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0: martes 16 de junio, buen día, últimos minutos del otoño 2026, buen día día, buen día mañana, escondida tras la nochecita, pero ya sabemos que empieza una nueva jornada, que para muchos empieza recién hoy la semana, así que a los que están en FM Gualamba 101.3, conectados a www.fmgualamba.com.ar, en la 93.9 FM Comunidad de General Bedia, a todos buen día, y obviamente aquellos que quieren comenzar el día informados, porque traemos noticias, música, recuerdos, y los minutos próximos te vamos a acompañar con esta primera data que te da la bienvenida y que te dice buen día mis compañeros Federico Denaro, buen día Fabiana Maidana.
1: Buen día Karina Pérez, ¿cómo estamos? Espero que muy bien, ya transitando esta semana que marca la segunda mitad, por decirlo de alguna manera, este mes de junio, que a su vez marca la mitad del año. Y así es la vida. Anda y anda rápidamente, por eso hay que vivirla, no dejarla pasar, no perder tanto tiempo en enojarse, en andar chinchudos todo el día. Pasa rápido. Bueno, espero que todos estén más que bien y el gracias de cada mañana por permitirnos estar allí, donde están, haciendo lo que están haciendo,

0: hoy tengo para comenzar diciéndoles que así, asegúrate que tu peor enemigo no viva entre tus dos oídos. Asegúrate de que tu peor enemigo no viva entre tus dos oídos. Y por allí, Fede, ¿cómo andamos?
1: Hola, gente, ¿cómo va?
0: Bueno, haciéndole caso a Fabiana, vamos a seguir teniendo los oídos con cera, así no está nuestro enemigo. Eso quisiste decir, ¿no?
2: No, eso no.
0: Bueno.
2: Yo quiero descartar de que todos ya están lavaditos.
0: Ah, bueno, bárbaro. Cada uno entiende para dónde le da.
2: A veces bueno, la cabeza nos juega una mala pasada a cada uno.
0: Claro que sí.
2: A veces nuestros pensamientos nos lleva para cualquier lado, por eso a veces empezamos por uno mismo a ser enemigo de uno mismo, a trabarse en tantas cosas sin necesidad de que sean los demás. Así que ahí hacer una reflexión, si realmente soy yo o qué. Hay mucho, la verdad.
0: ¿O sos vos?
2: Realmente hay mucho en esta pequeña frase de tan solo poner así, ¿no? Que el enemigo, el primer peor enemigo, esté entre las dos orejas, por decirlo así.
0: Bueno, no se asusten, gente. Sí, ya sé. Muchos dicen, temprano para reflexionar. Sí. Tienen razón. Así que mejor vamos con algo más real. Contarles que el tránsito sorpresivamente no es tan intenso en esta mañana, y eso que este martes viene a ser un lunes, que no lo tuvimos algunos, ¿no? Que tuvieron fin de semana largo algunos, otros fue todo normal. Así que, pero te digo, tránsito no muy fluido en la ciudad de Resistencia. Y en cuanto a la mañana, únicamente te dije que está a oscuras, porque ahora convocamos a Don Servicio Meteorológico Nacional para brindarte nuestra
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mira. ¡Ay! ¿Qué dijo? Y se quedó ahí, se cayó la boca. ¡Ay! Bueno, te cuento que ligeramente nublado está nuestro cielo, pero parece más nublado todavía. ¿Saben por qué? Porque hay niebla que ha quedado todavía desde la hora anterior que apareció más masivamente. Entonces, esa es la sensación. Aparte que todavía el sol no sale, que esperamos recién que amanezca a las 7:44. Miren ustedes cómo cada vez más tarde, ¿no? Va a amanecer. Las noches van a ser más largas, lo que le venimos diciendo. Una mañana más que fresca, como para que se mueran todos los bichos. ¿Qué tanto? Así decía la abuela. Tranquilos, que este sería y mañana los días más fríos. Entre hoy y mañana vamos a tener la misma mínima. 6 grados hoy, 6 grados hoy. Desde el jueves va a empezar a ir subiendo la temperatura mínima, es lo que puedo decirle. Pero en estos momentos, sobre la resistencia y alrededor es 6 grados, la humedad 95%, una presión de 1016.1 hectopascales, viento sur a 4 kilómetros en la hora. Y la visibilidad reducida tan solo a 3 kilómetros por esta niebla que todavía está dando vuelta entre nosotros. La máxima que se espera para el día de hoy es de 18 grados. Preguntame por el otoño. ¿Cómo es un día otoñal? Vení a vivir por esta parte del país y vas a verlo así tal cual como es el otoño. Neblina, por la mañana se espera. Y si me preguntas por la lluvia, tengo que decirte que tanto por la tarde y como por la noche, parcialmente nublado, basta este día martes, y 0% de probabilidad de precipitación. Toda esta información la suministra, la da, nosotros te lo transportamos, te los decimos, el Servicio Meteorológico Nacional Argentino. 6 grados entonces y una humedad del 95%.

vamos a gozar. Aquellos que somos del team, del equipo del invierno, ya lo estamos gozando. Y lo bueno es que te digo que hoy parece que no va a llover.

parece que nos vamos, unos minutos al pasado, como siempre lo hacemos, nos tomamos un tiempito para convocar a la nostalgia, a la memoria y rescatar y recordar algunos hechos que hicieron historia un 16 de junio. Bueno, seguramente conoces a alguno o escuchaste hablar o lo tenés cerca, así que hoy lo tenés que saludar o la tenés que saludar porque hoy es el Día Nacional del Ingeniero. ¡Qué inteligentes! ¡Cuántos números en sus cabezas! Día Nacional del Ingeniero. Resulta que un 16 de junio, pero del año 1865, fíjense cuánto me fui, se funda la Facultad de Ingeniería y los cursos se inician bajo la dirección de Emilio Rossetti. Se habían inscrito

0: Día Internacional de la Biotecnología. Con esta efeméride se presta atención a un conjunto de disciplinas científicas que son de gran relevancia para el desarrollo sostenible del planeta. Si me quedo por el Chaco, un día como hoy, un 16 de junio del año 1958, se realiza en las instalaciones del Aeroclub Chaco la primer prueba del Campeonato Chaqueño de Aeromodelismo, auspiciada por el Centro Aeromodelista Resistencia. No sé si alguna vez tuvieron la oportunidad de ver aviones pequeñitos, que son manejados a través de máquinas, a través de sistemas, y vuelan. Bueno, el día de 1958 se conmemoraba, se producía el primer Campeonato Chaqueño de Aeromodelismo. Bueno, es triste recordar esto, pero entre argentinos sucedió. Un 16 de junio del año 1955, aviones de la Armada y la Fuerza Aérea bombardean la Plaza de Mayo, además de disparar con ametralladoras contra el Ministerio de Economía y otros edificios públicos en un intento de golpe de Estado contra el gobierno del general Juan Domingo Perón. Causó la muerte de al menos 308 muertos y miles de heridos. Ojalá esto nunca más pase, que entre nosotros nos animemos a tirarnos bomba. Un día, si ustedes tienen la oportunidad de viajar y andar por la ciudad capital, van a ver todavía en muchos edificios de los más altos todavía las balas y los edificios como heridos de aquel bombardeo que sucedió hace ya unos cuantos años, 1955. Bueno, lo traigo porque estamos en el Mundial, pero no suelo traer así deportivas, pero Lionel Messi convierte su primer gol en mundiales, y esto fue un 16 de junio del año 2006, cuando Argentina ganó 6-0 a Serbia y Montenegro en las fases de grupo del Mundial de Alemania. Entonces, también recordamos que un 16 de junio del 2019, ¿se acuerdan cuando se apagó? No tuvo luz toda la Argentina, parte de Uruguay y parte de Paraguay también. Sucedió en el 2019 bajo el gobierno de Macri. Era un domingo, era el Día del Padre, que desde las 7 de la mañana hasta las 10, 11 de la noche se normalizó el suministro. Es el cumpleaños de Jairo el día de hoy, así que seguramente nos va a traer sus canciones, algunas por lo menos en la ciudad cordobesa de Cruz del Eje. Nació en 1949 y se estrenaba, y eso te va a gustar a vos, Cari, en 1960 la película Psicosis. Hay una más, 1963 se convierte la primera mujer, Valentina Tereshkova, la primera mujer de viajar en el espacio, por supuesto que era rusa. Todo esto pasó un 16 de junio, algunas de las cosas que pasaron un 16 de junio, te las recordamos, te las trajimos aquí en Primera Data. Ahora le decimos al pasado, quédate en tu lugar, porque vamos a vivir nuestro presente, que nos trae tantas cosas y te las contamos de esta manera.
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SAMEP avanza en ejecución del segundo acueducto del interior con la incorporación de equipamiento tecnológico para garantizar el abastecimiento de agua a más de 40 localidades chaqueñas. Chaco. Chaco fue sede de la tercera jornada de Derecho Municipal y Políticas Públicas, que reunió funcionarios, profesionales,

0: locales, equipos técnicos y estudiantes de todo el país.
1: Un camionero chaqueño involucrado en un choque fatal por la ruta provincial número 27 de Corrientes, que dejó 2 muertos.

0: Familias de San Bernardo cumplieron el sueño de la casa propia al recibir unidades habitacionales que fueron recuperadas y finalizadas con recursos provinciales.
1: Atletas pequeños fueron distinguidos por sus destacadas actuaciones en la Liga Paralímpica de Atletismo.
0: En el barrio Mitre de Presidencia López Sáenz Peña detuvieron a un hombre acusado de golpear con un hierro a un adolescente.
1: INSEP hizo una nueva recorrida por San Bernardo, La Tigra y Samuú para escuchar inquietudes, brindar información y fortalecer la atención a afiliados activos y también pasivos.

0: Una reunión entre amigos terminó en un doble homicidio en Presidencia Roca. Hay un hombre detenido. Ligeramente nublado sobre la capital chaqueña con 6 grados, la humedad 95%. Son las 7 horas 25 minutos y nos metemos de lleno en el país.
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0: Caso Loan. Caso Loan. Este martes se abre el juicio con el debate en el Escuadrón 48 de Gendarmería. La Justicia Federal comenzará a juzgar a los 17 sospechosos involucrados. Falleció Tati Almeida, presidenta de Madres de Plaza de Mayo. La docente y activista murió a los 95 años. Estaba internada en el hospital italiano. Nos vamos ahora a Santa Fe porque Rosario se prepara para recibir a más de 25.000 chicos de cuarto grado de todo el país que harán la promesa de lealtad a la bandera. Con un violento asalto en San Luis, desfiguraron a patadas a un joven de 19 años para robarle el celular. Tras el brutal ataque en el que le partieron la mandíbula, demoraron a uno de los agresores. Formosa es la provincia con menores deudas medianas de los hogares y familias, de acuerdo a datos de abril de este año. La CGT evalúa una semana de protestas escalonadas y redefine su estrategia ante la reforma laboral. Las más afamadas bodegas participarán en Negocios, Arte y Vinos, que se realizará el 7 de agosto en el Centro del Conocimiento de Posadas Misiones. Esperamos un martes con una máxima de 18 grados y ninguna lluvia. Son ya las 7:28, nos metemos de lleno ahora en un paseo por el mundo.
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0: Donald Trump confirmó que el acuerdo con Irán ya está firmado y se conocerá muy pronto.
1: Cae el precio del petróleo tras el acuerdo de paz entre Estados Unidos e Irán.
0: En un choque de helicópteros en Río de Janeiro, Brasil, murieron 6 personas, entre ellas el youtuber argentino Gaspi y el cantante Oliver Tree.
1: En Noruega condenaron a 4 años de prisión al hijo de la princesa heredera por violación y maltrato a su expareja.

Estamos arrancando una nueva jornada, claro que sí, día martes, que tiene muchas cosas buenas para nosotros, así que la mejor actitud, dar gracias por un nuevo día, decir aleluya y arrancar con toda la energía.

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0: Buen día, mañana fría. 6 grados nada más en la ciudad de Resistencia y alrededores, así que hoy, por favor, abrigarse. Sobre todo si vas a andar al aire libre, como por ejemplo, moto. Ay, ya te dio frío, ¿no? Y acá seguimos nosotros en esta mañana que corresponde a este día martes. Luego vamos a tener un día que va a salir el sol, vamos a tener sol, que anda bastante vago el sol. Hoy nos va a acompañar hasta las 18:09, este solcito que lo vamos a tener seguramente más adelante. Pero nosotros lo vamos a ir esperando, claro que sí, cada uno, como corresponde, lo va a ir esperando a este solcito. Y vos sabés que se vino el frío y no somos los únicos en que estamos buscando un refugio, un abrigo, un lugar calentito. Nuestras mascotas también, así que hay que cuidarlas. 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Porque suena, suena. Y ahora nos metemos de lleno, dijo Fabiana Maidana, en las informaciones que se relacionan con nuestra provincia. Atención hoy, porque SAMEP va a estar realizando este martes trabajos de mantenimiento y adecuación eléctrica en la planta potabilizadora número 1 de Barranqueras, específicamente en un transformador. Y esta intervención que van a hacer demandará aproximadamente 4 horas y podría ocasionar baja presión en el servicio de agua potable para los usuarios de, a ver a quién le toca, Barranqueras, Puerto Vilelas, la zona sureste de Resistencia y la Cisterna Norte, que pueden tener baja presión o tal vez algún corte en el servicio de agua potable por estos trabajos que va a realizar por 4 horas la empresa SAMEP.
1: Y si hablamos de SAMEP, también tenemos que hablar de ese chef, como todas estas últimas semanas, en donde informamos

Gracias, Juanes. Gracias. Estaba despierto ya con este frío y todo, ¿eh? Y eso que él es ahí centroamericano más calentito, pero estaba ahí presente para de contarnos, decirnos, cantarnos que es muy probable que se vaya la luz porque estos trabajos de mantenimiento a veces sí lo requieren para mejorar, para aumentar los servicios, así que a tener un poquito de paciencia. Y la información que nos llega hoy es tan solo para la ciudad de Resistencia, en donde ya a las 7:30, hace 15 minutos, comenzaron y hasta las 12 del mediodía, atención, los barrios San Miguel y Belgrano, también Cementerio San Francisco Solano y aledaños. Toda esa zona de nuestra ciudad está trabajando, van a llegar los operarios, ya llegaron los operarios de SECHEP, así que es muy probable que se queden sin luz.

0: Menos mal que después vuelve la luz, ¿no? Así nos quitamos un poquito los nervios. Ayer se vivió un acto muy lindo, al menos para los que estuvieron allí. Fue el acto por el 73 aniversario de la Policía del Chaco. Así que para la policía fue muy lindo el acto. Y hubo anuncios de mejoras, nuevos ingresos y cambios históricos para la institución. Al respecto, escuchamos al ministro de Seguridad, Hugo Matkovich, y al jefe de la policía, Fernando Romero.
1: Con reconocimiento que fueron también muy, muy expresos, ¿no? También el ingreso, nuevo ingreso que a partir del mes que viene van a comenzar a definirse en la escuela de policía, tanto cadetes como agentes. Lo que hemos anunciado también en cuanto a la capacitación permanente a través del instituto que tenemos nosotros de la policía de la provincia. Bueno, son gestos, son acciones, son hechos que van a quedar marcados en esta etapa de gobierno del arquitecto Leandro Gerro.
2: Acaba de finalizar el acto central por el 73 aniversario de la creación de la Policía del Chaco, así que muy conforme con la convocatoria, un Parque de la Democracia lleno, un gran desfile cívico-militar, con la presencia del gobernador, del ministro de Seguridad de la Policía de Corrientes, policías hermanas de Formosa, de Corrientes, de Jujuy, de Catamarca y de la hermana República del Paraguay, nos acompañaron y vinieron a engalanar esta fiesta.
0: Estábamos escuchando a un muy emocionado jefe de la policía, Fernando Romero, antes al ministro de Seguridad, Hugo Matkovich. Por ahí cuando escucharon nuevos ingresos, no tiene que ver con el sueldo, no tiene que ver con el sueldo. Nuevos ingresos, pero de gente que va a entrar a la escuela de policía. A eso se refería y bien lo aclaraba el ministro. Bueno, así se vivió este acto por un año más, número 73, para los quinieleros y cabuleros, ¿sabés cómo están anotando? Año, cumpleaños 73 de la policía de nuestra provincia.
3: Bueno, entonces me meto en las policiales. Y lamentablemente otra vez tenemos que hablar de una persona fallecida por un accidente, ¿sí? Esta vez tiene que ver con el accidente que se produjo en la ruta provincial número 4 a la altura de Pampa del Indio. Esto sucedió en la noche del domingo, se está dando a conocer hoy la noticia, en donde los protagonistas eran una motocicleta y una bicicleta. Esto pasó alrededor de las 10 de la noche y cuando los efectivos de la comisaría local llegaron, constataron, ¿sí?, que una bicicleta y una moto de 150 cilindradas fueron los protagonistas de este accidente, en donde fueron trasladados ambos accidentados al hospital local, pero uno de ellos falleció en el camino. Se trataba del que conducía la motocicleta, identificado como Gustavo Romero, de 39 años. Mientras tanto, el ciclista, que tiene 30 años, fue atendido, luego derivado a un centro médico de mayor complejidad y presentaba aliento etílico. Así que las autoridades, bueno, se fueron encargándose de todos los procesos al respecto, y el peritaje quedó a cargo del Gabinete Científico del Poder Judicial y se dio intervención a la Fiscalía en turno. También se instruyó actuaciones judiciales por supuesto accidente de tránsito fatal.
0: Y llegó nomás el día tan esperado, el pago de la primera cuota del sueldo anual complementario. Lo llamamos cariñosamente el aguinaldo.
3: ¡Aguinaldo!
0: ¡Aguinaldo!
3: ¡Aguinaldo! ¡Aguinaldo! Hay una musiquita por ahí para el aguinaldo. ¿Qué vamos a hacer con el aguinaldo?
0: ¿Qué vas a hacer, compadre? ¿Qué vas a hacer, comadre, con el aguinaldo? Bueno, todavía nada.

No demos idea porque acá dice gastátelo en cerveza. No, después. Después, ahí me dice un vecino que con el aguinaldo, le digo, por fin, vecino, va a respirar un poco. ¿Y qué va a hacer con lo que le queda del aguinaldo? Y me dice, bueno, con las deudas que me quede, que tampoco pueda pagar con el aguinaldo, seguiré con un plan de pago. Me dice, pero vecino, le digo, por favor. Y bueno, así que, ¿qué te lo vas a gastar? Para todos los trabajadores activos y para el sector pasivo provincial, el aguinaldo todavía no está, así que tienen tiempo de pensar todavía qué van a hacer con el aguinaldo, porque se va a acreditar este martes desde las 21 horas en los cajeros automáticos.

0: Clarito, ¿eh? Clarito. Bueno, chau, chau Aguinaldo. O
1: No,
0: sea,
1: chavo
0: ya pasó. No,
1: Aguinaldo
0: ya
1: ahora.
0: pasó.
1: Ahora la
0: No, pero ya pasó la información del Aguinaldo, no sé. Vamos a
1: Bueno, pero
0: otro, sí.
1: quiero plata, Fabiana, quiero plata, ya estoy a fin de mes. Ya estoy a fin de mes.
0: Bueno, también entonces el programa, el pago de programas provinciales también están programados para el día de hoy. Hoy se van a acreditar las becas Más Salud y las becas Más Gobierno. Esos también atentos porque hay platita allí. Pero mañana miércoles 17 se van a abonar los programas Más Desarrollo, Reconversión Laboral Canillitas y Servicio de Mantenimiento de Establecimientos Educativos.

0: Hay una ayudita, entonces, para los que no les cortaron las becas, hoy van a cobrar, ¿eh? Y mañana se va a terminar de pagar las becas provinciales. El tren 25 de mayo, ¿a dónde está? ¿A dónde lo podemos visitar? ¿Qué fue de los 12 vagones equipados del tren 25 de mayo?
1: Bueno.
0: Así no va a llegar muy lejos. Pero el tren 25 de mayo atiende de 9 a 17 horas en Presidencia Roque Sáenz Peña. Así que, amigos termales, bienvenidos al tren.

colgó del vagón porque quiere atención. Atenciones disponibles en este tren 25 de mayo que está en Presidencia de Roque Sáenz Peña y, bueno, las zonas cercanas que se quieran llegar. Las atenciones disponibles son fonoaudiología, oftalmología, clínica médica, pediatría, odontología, cardiología, salud mental, obstetricia, enfermería, vacunatorio y ecografía. Este tren, además, cuenta con espacios destinados a biblioteca, cine y actividades educativas, culturales y recreativas. También están presentes organismos como el programa Niachec, va a estar también representantes del IPRODICH, Registro Civil, INSEP, ANSES y RENAPER. Se va a quedar varios días, el tren, yo te vi en el tren a vos, en Presidencia Roque Sáenz Peña.

0: Bueno, con nuevos equipos y un recinto completamente renovado, el nuevo Banco del Chaco rehabilitó el servicio de cajeros automáticos en José Hernández y Don Bosco de Resistencia. Qué bueno, suelo ir a esa esquina, pero a veces no había plata. Pero bueno, fíjense cómo ahora está, dice, completamente renovado. Se instalaron cinco nuevos equipos con tecnología de última generación y además se renovaron las instalaciones para mejorar el uso del servicio.
1: Está bueno porque ahí eran medio lenteja los cajeros, ¿eh?
0: ¿Medio?
1: Sí, a veces eran tan lentos, viste, se llenaba de gente y no hay saldo, no hay plata, no hay plata. En fin, hablando del fin de semana en Resistencia. Ay, ¿qué pasó con los capitalinos, con los resistencianos y el tránsito? Vamos a contarle, Fabiana. A ver, ¿qué pasó? ¿Qué pasó? Contale vos que estuviste ahí parada en una esquina diciendo, ¡ay, pero ahí se pasan rojos! ¡No, ahí no se estaciona, señor!
0: Se me subió la presión, mirá, me fui nomás. Me fui nomás porque seguía viendo esas cosas, pero ellos se quedaron. Los operativos se quedaron y los realizaron, sobre todo la Municipalidad de Resistencia y la Policía del Chaco, y estos fueron los resultados.
1: Por
0: Fueron.
1: la vereda
0: ¿Cómo?
1: no, por la vereda no.
0: Y bueno, algunos ya van a saber o no, qué sé yo, ya es la segunda o tercera multa que le hacen y siguen poniendo. Bueno, deben tener plata.
1: ¡Canto,
0: Fueron secuestradas 39 motos, esto estoy hablando en la ciudad de Resistencia, sí, por diversas infracciones. Se detectaron 10 conductores con alcoholemia positiva y se labraron 106 actas por incumplimientos a las normas de tránsito.
1: ¿Eso fue todo?
0: Y dice, yo no sé si fueron pocos operativos, nadie salió, ¿eh?
1: Bueno, pero la alcoholemia no falla, ¿eh? La alcoholemia no falla. Así que 10 casos de alcoholemia. Bueno, mañana fresca en la ciudad de Resistencia, así que bien, bien viene que nos quedemos unos minutos bajo el solcito de los Andes.

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0: Buen día, buen día, buen día. Qué bárbaro, ¿eh? Qué lindo. Qué lindo cuando saludás en algún lugar, decís buen día y te saludan, ¿viste? Qué lindo que se siente. En otros lados ni te miran o te miran como diciendo, ¿y esta desubicada qué viene a saludar acá? ¿Quién la conoce? Pero qué lindo, ¿no? Decís buen día y le tirás esa energía que traes, ¿no? Como hacemos nosotros al decirte buen día y bienvenidos a esta segunda parte de nuestra primera data. Aquí en FM Hualamba seguimos en la 101.3, también conectados a www.fmhualamba.com.ar y en el Facebook, donde seguimos recibiendo amigos, así que muchas gracias por estar conectados también con el Facebook, donde vas a estar informado durante todo el día. Y obviamente, el buen día para toda la zona de cobertura de 93.9 FM Comunidad de General Bedia. No podemos dejar de saludar y decirles buen día a nuestros quineneros, cabuleros, apostadores y timberos de cada mañana. Esperan este momento.
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Ojalá que te haya tocado la quiniela, ¿no? Y vamos a ver, en la chaqueña, a la cabeza, 6.945, el Tino.

¿Quién habrá sido? ¿Quién habrá sido? Acá Fede mira para otro lado, lo mismo Fabiana, Luisito, Silva Bajito, nadie fue, nadie fue. Pero el vino salió en el primer premio de Isla Chaqueña, 6.945. En Ciudad de Buenos Aires, 3.995. Los anteojos,

0: Hay que encontrar los anteojos, sí, para que no te pase esta situación. Los encontrás en el primer premio de Ciudad de Buenos Aires, 3.995. En Provincia de Buenos Aires, 7.936. La Castaña.
1: Soy Cacho de Buenos Aires.
0: Y soy la castaña en la quiniela. Claro que sí. Ahí está. Un castaña en el primer premio de la quiniela de Provincia de Buenos Aires. 7.936. En la correntina, 6.432. El dinero.
2: El dinero no es todo.
3: Pero con más ayuda.
2: El dinero no es todo.
3: Ay, con más ayuda.
0: ¡Ay, cómo te va a ayudar! Sí, en este mes que viene el Día del Padre, ¿sabes cómo te ayuda? En la correntina, 6.432. Y en la cordobesa, 1.742. ¡Las
2: zapatillas!
0: Ahora con esto que sacaste... En la cordobesa te compras otras zapatillas. 1.742 en la cordobesa. Y... ¡ay, qué cara! ¡Ay, mira, mira, feliz! Se ve que arrancó bien la semana con la quiniela. Buenísimo. Y si no, barra mi cuenta nueva. Hoy, previa, primera, matutina, vespertina y nocturna. 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Y hoy te espera con 107 millones de pesos. Lindo, lindo, lindo, lindo. Más de 100 palitos vienen muy, pero muy bien. Así que pensando en esos numeritos nuevos, seguís con la fija. Los pensás o le mandas automática. Eso sí, la suerte está en Subagencia Lilian, en Avenida 9 de Julio 1966. 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Así que sabes que están de festejo con la mejor onda ahí. 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Y nosotros cruzamos los dedos. Ya no sabemos qué cábala usar, pero queremos ganar un gran premio. Y hoy es nuestra oportunidad, porque si la embocamos, baila, muchacha.

0: Sí, ya vamos acomodados en nuestro lugar, otros van buscando la rutina del día de hoy, pero ya estamos todos juntitos aquí en Primera Data. Y tempranito les decíamos que algunos tuvieron un fin de semana largo y no saben por qué, pero el lunes fue feriado y dale que va. Así, Fabián, algunos ni sabían por qué era el feriado. En realidad, se
1: Sí.
0: trasladó la fecha del 17 de junio al 15 de junio para recordar al prócer para recordar al prócer Martín Miguel de Güemes.
1: Sí.
0: Así que mañana otra vez se lo va a recordar a Güemes, se lo recordó ayer, pero ayer fue el momento de tener este fin de semana largo. Algunos no lo tuvieron los fines de semana largos. No hicieron planes, se quedaron en casita, pero otros, como siempre, decidieron viajar.
1: Sí, porque pueden hacerlo y está muy bien. Uno de las finalidades de crear por ley estas fechas feriadas, feriados, es por justamente incentivar el turismo y tantos otros rubros que invaden a la cantidad de gente que vaya a un lugar. La verdad que todo se moviliza cuando es una importante cantidad de turismo. De turistas, ¿no? Pero hablemos de lo que pasó este fin de semana, que lo que dijiste es a nivel nacional, porque la verdad que en Salta, cuna y lugar de columna de lo que tenga que ver con Martín Miguel de Güemes, realmente lo viven de otra manera y con fiestas, feriados mucho más largos y con otro tipo de decretos, pero eso incumbe a la provincia de Salta. En lo que tenga que ver a nivel nacional, los números que se dan, ¿no? A través de los organismos oficiales, de cómo se movilizó este fin de semana largo, dan así. 993.683 personas son las que en todo el país tuvieron la oportunidad de hacerse un viajecito. Sin embargo, se trató del fin de semana largo con menos desplazamiento en lo que va del 2026. Así a memoria, que por ahí con los números soy un poquito más rápida que con los nombres. Los otros superaron el millón en la mayoría. Acá llegamos a 993.683, que en lo que tiene que ver con el impacto económico, habla de 216.649 millones de pesos. Esto gastaron, para que se entienda, esta cantidad de turistas, 216.649 millones de pesos, de pesos, de pesos. Esto significa que el gasto promedio diario por turista es o fue de 109.013 pesos. Esto simboliza una caída real del 3,5% si lo comparamos con el año pasado, con este mismo feriado, esta misma fecha del feriado. O sea, esto se está repitiendo en todos los feriados del 2026, ¿no? Una leve caída en respecto a

0: a los gastos, al gasto promedio que está dando el turismo. Unos dirán, no, pero hay más millones, se recaudó más millones de pesos, sí, pero se gastó menos. ¿Por qué? Porque esa cantidad de millones de pesos es porque todo subió. O sea, ahí hay como un engaño, ¿no? Porque las cosas no costaban lo mismo el año pasado a esta altura, junio de 2025, de lo que cuesta hoy. La nafta nomás, así no me voy tan lejos. La estadía promedio, y sí, no se puede más de 2 o 3 noches porque el feriado fue cortito. Pero también en eso se redujo, porque habla de que el año pasado la tendencia a las jornadas largas era más positivo que lo que se dio este año. Y en lo que va del año, ya transcurrieron 6 fines de semana largos, según CAME. Esto da un total de lo que va el 2026, si quiere le comentamos, este dato también lo tenemos, 10.374.523 turistas viajaron por el país en lo que va de este año 2026, ¿sí? Acuérdense que tuvimos varios feriados, el 1 de mayo, el 25 de mayo, como es la Semana Santa, Carnaval. Bueno, a todos esos feriados, ¿cuántos argentinos tuvieron la oportunidad de viajar? Un poco más de 10 millones. Y realizaron estos gastos. Para hablarle de 3 ceros más, usted acomode su cabeza, 2,84 billones de pesos. Comparado con igual periodo del año pasado, la cantidad de viajeros, y escuche esto, la cantidad de viajeros acumulados se redujo en un 26%. O sea que el año pasado a esta altura mucha más gente viajó, o si quiere entenderlo de esta manera, este año viajó 26% menos de personas de lo que viajaron el año pasado. Aunque el año pasado, dice la información, en junio contó con un fin de semana largo adicional por el Día de la Bandera. Recordemos que el Día de la Bandera en este año 2026 será el próximo sábado y es un feriado que no se mueve, queda allí, ¿sí? Por eso también quizás hay menos turismo. Pero bueno, esos son los datos que tenemos al respecto, Cari.
1: Sí, es decir que algunos que estuvieron en las estadísticas del lado de los que viajaron, este año están del lado de los que no viajaron. Y los lugares siempre son los mismos, aunque ahora se ha adoptado y tiene que ver todo con la situación económica, ir a lugares cercanos, ya no hacer estos viajes tan largos. En la Patagonia, por ejemplo, Bariloche volvió a ubicarse entre los destinos más buscados. Y esto también es un anticipo de la temporada de invierno que se viene en el próximo mes de julio. San Martín de los Andes, Villa La Angostura y Ushuaia, impulsados por las primeras nevadas, también por los centros de esquí, fueron los elegidos. En el litoral, Puerto Iguazú alcanzó niveles de ocupación cercanos al 70%, mientras que los esteros de Liberá y las termas entrerrianas mantuvieron una buena afluencia de visitantes. Los correntinos se quejaron. Sí, los correntinos se quejaron. Dice, apenas el 30% tuvimos de turismo este fin de semana largo. En el norte argentino, Salta fue uno de los principales polos turísticos por todas las actividades que decía Fabiana con respecto a la conmemoración de Güemes. Jujuy sostuvo una ocupación cercana al 60%, fueron los lugares elegidos. Escucharán que ya no está Mar del Plata como uno de los lugares elegidos por los argentinos, por eso también la crisis que está viviendo la ciudad que en algún momento era la ciudad más feliz de la República Argentina. Así que en fin de semana, sin pena ni gloria, acá en la República Argentina cada vez viajan menos, porque los que menos viajan son los que más tienen que pagar por todos los aumentos que se dieron, sobre todo en este mes de junio. Así que vamos a tener que guardar el platita, no sé, anda ahorrando ya para las vacaciones de julio, para las vacaciones de verano, anda ahorrando para el cumpleaños. Hablando de cumpleaños, estuvo hace muy poquito tiempo cerrando el mes de mayo acá en el Complejo Cultural Guido Miranda, Jairo, que viene con este clásico.

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0: Buen día sol para todos aquellos que no esperaban, buen día, linda, linda la mañana en Resistencia y alrededores, ya con ese solcito que por ahora nos da luz y ojalá que después nos entibie un poco, ¿no? Y ella, claro, ¿cómo no va a seguir en el balcón si salió el sol? Ahora con más razón, pero Fede hace la seña como siempre. Porque queremos que venga, pase y se acomode.
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0: Sí, claro, fin de semana que tuvo deportes a nivel local. Nuestro datero deportivo Jorge Alberto dice, los equipos chaqueños ahí nomás. Pero tu equipo, me dice Jorge Alberto, respiró, porque en el Federal A se enfrentaban los dos equipos chaqueños que tenemos representándolo, Sarmiento y Defensores de Vilelas, y el decano se quedó con el duelo de chaqueños en el Estadio Centenario, y por la fecha 13 del torneo, Sarmiento le ganó 2-0 a Defensores de Vilelas, los goles Cristian Maidana y Maximiliano Ibáñez. En la próxima fecha, mi equipo Sarmiento visitará San Martín en Formosa y Defensores de Vilelas va a recibir a Sol de América. Eso por el torneo Federal A. Por la Primera Nacional, el equipo de Fabiana Maidana y nuestro datero deportivo, Chaco Forever, así parejito viene, perdió otra vez. Esta vez se comió unos alfajores allá en Córdoba. El negro cayó 2-0 ante Racing de Córdoba por la fecha 18. Se mantiene último en la zona A, casi casi ya perdiendo la categoría. Fabiana.
2: No, categoría, no.
0: Forever suma 9 puntos. En la próxima fecha va a recibir a Colón el sábado desde las 5:30 de la tarde por la jornada 4, que había sido postergada oportunamente por el paro que había decretado la AFA, ¿se acuerdan? Y para colmo de males, Forever se quedó sin técnico. Así que buscamos técnicos para el negro. Vino un técnico nuevo, vinieron jugadores nuevos y Forever siguió igual. Así que Pedro Llorens, lloren los de Forer porque no es más el técnico. Perdió el partido, perdió el técnico. Ay, ay, ay, el negro en la lona. Eso para aquellos que siguen ahí entusiasmados con el apoyo a nuestros equipos chaqueños, pero a todo el mundo enloquecido por el Mundial 2026.

0: Y hoy tenemos partidos por el Mundial 2026 a las 4 de la tarde. Francia, Senegal, por el grupo 1, y van a jugar en el estadio de Nueva Jersey. A las 7 de la tarde, Irak, Noruega, por el grupo 1 también en el Boston Stadium. Y todos estamos esperando a las 22 el partido Argentina-Argelia por el grupo J en el Kansas City Stadium. Pero va a haber un partido más, pero ya va a ser parte del día miércoles, pero va a ser a la 1 de la madrugada. O sea, termina el partido de Argentina y si te agarró insomnio, a la 1 van a jugar Austria-Jordania por el grupo J en el San Francisco Bay Area Stadium. Así que hoy juega la selección argentina, hora 22, frente a Argelia. Pero también pasan otras cosas en este mundial, además de los encuentros, ¿no, Fabi?
1: Sí, hay muchos chismes mundiales. Bueno, ya si estuvo mirando los partidos de fútbol, se va a dar cuenta que hay nuevas reglas de juego que van a agilizar realmente, que ya están agilizando el dinamismo. Ya no vemos jugadores que se tiran, que pierden el tiempo. Nada de eso existe, la verdad que prolijísimos y rapidísimos todos los juegos. Esto es porque hay nuevas reglas que te decía. Por ejemplo, los saques de banda y de meta existen un límite de 5 segundos para ejecutarlo. Si el arquero o el jugador de campo demora más de lo indicado por el árbitro, la posesión del balón va a pasar automáticamente al rival. Otra regla, el límite de sustituciones. Lo llaman, vos salí, tiene que entrar este otro. Bueno, tenés 10 segundos para abandonar el campo en el punto más cercano. Nada de cruzarse del otro lado como hacían antes, ¿se acuerdan? Bueno, si tardás más, el equipo deberá jugar temporalmente con un hombre menos. Lesiones. Ay, ya no hay más que se tiran un ratito y se sanan, sanan, colita de rana rápido. Porque si el juego se detiene para que el cuerpo médico ingrese a atender al futbolista, esto deberá permanecer fuera del campo de juego durante 60 segundos antes de reingresar. Y un minuto es un minuto. A ver, todos alrededor del árbitro y decirle cosa y palabrota, eso está absolutamente prohibido. Solo el capitán del equipo puede acercarse al árbitro para pedir explicaciones. Cualquier otro jugador que rodee al colegiado será amonestado. El video de arbitraje ahora también puede intervenir de inmediato en correcciones de tiros de esquina, revisar las segundas tarjetas amarillas que derivan en expulsión, los penales, los tiros libres, bla, bla, bla, bla. Y no se olviden que la pelota es inteligente, tiene chip, las pelotas, con avances tecnológicos increíbles que mejoran la estabilidad, la velocidad, el control y demás. No tengo tiempo, me parece, para más chisme, pero pasó de todo. La Mona estuvo con todo el equipo, con toda la selección, la Mona Jiménez. ¿Cuánto sale una camiseta argentina? 219 mil pesos la oficial. ¿Y qué otra te puedo contar? El arquero de Túnez, pobrecito, debut y despedida. Claro, perdieron 5-1. Lo echaron. En fin, ¿hay
0: ¿El
1: más?
0: arquero o el técnico?
1: Al técnico lo echaron. ¡Qué bárbaro! ¿Cómo puede ser? Esto puede pasar y muchas otras cosas más en el mundial. Habrá más chismes mundiales.
0: Bueno, pero ojo con esto, porque en la conferencia de prensa nuestro DT, Lionel Scaloni, dijo, ya tenemos experiencia en perder los primeros partidos del mundial. Ay, no, así no, Lionel, por favor, te lo pido. ¿Cómo vas a decir eso? Ya tenemos experiencia en perder en el debut en un mundial. Sí, está bien. Perdimos, ¿se acuerdan? Con Arabia Saudita, después nos fue bien, pero tampoco es para que recuerde este momento. Ahora. No, listo, me enojé con Scaloni. Que te vaya bien esta noche. que nos vaya a ver a todos esta noche a alentar a la selección argentina. Sí. Y yo ya me voy a preparar todo, ya me voy a preparar todo, así que no sé si te venís, Fabiana Maidana.
1: Sí, voy.
0: Federico, ¿otra vez te quedas? Bueno, dale, quédate hasta el mediodía, vos que sos fanático y laburante. Nosotros volvemos mañana a hora 7 con Primera Data, que ahora te desea una buena jornada y como siempre te dejan de chapa.
1: Es un estreno, se juntaron todos estos grandes, los del Río, Daddy Yankee, Pitbull, para Ozuna. ¿Para qué? Para que Macarena baile. Hasta mañana.

0: así nomás, pues. Bueno, saluditos, que sigan bien, pórtense bien y mañana las escucho.
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días 9:20 minutos en la República Argentina. Martes 16 de junio del año 2026. Así comienza la Alerta Urbana por FM Gualamba 101.3. El día de ayer, Alerta Urbana estuvo haciendo una amplia cobertura con el despliegue de dos móviles desde la primera hora. Tuvimos más de 3 horas y media de transmisión. Agradecerle a Julio Vareiro y a Joaquín Martínez. Uno estuvo por las redes sociales, por Facebook, más precisamente Julio, y por YouTube, más de 3 horas y media aproximadamente, en vivo, sin interrupciones, Joaquín Martínez. El gobernador hizo muchas declaraciones. También realizó varios anuncios. Y yo quiero comenzar esto diciendo lo siguiente. Gustavo Olivelo ayer no le preguntó al gobernador de la provincia del Chaco por Axel, porque ya se lo venimos preguntando en reiteradas oportunidades, y entiendo yo, el contenido de la respuesta no iba a cambiar. Y con el absoluto respeto que le tenemos a la familia de Axel, a sus allegados, a sus amigos, pero especialmente a sus padres, a María y a José Luis, bien saben que nosotros estamos ahí permanentemente. Yo vi varios comentarios diciendo, inclusive faltándome el respeto, ¿por qué no le preguntaste por Axel? ¿Por qué no le preguntaste por Axel? Nadie le preguntó por Axel, y yo con eso no me justifico. Nadie le preguntó al gobernador en su conferencia, ante todos los medios, por ejemplo, con algo que tenía que ver con el día en cuestión, con lo que se conmemoraba en el Parque de la Democracia, y por lo cual estaba presente ahí nada más y nada menos que el primer mandatario provincial, secundado por los ministros de su gabinete y la cúpula policial encabezada por el comisario general Fernando Romero. Todas las cosas que suceden en esta provincia son importantes. Algunas son más dolorosas, más tremendas, más trágicas, más aberrantes. Pero ayer, independientemente de que es la policía de la provincia del Chaco quien también está siendo cuestionada, sospechada y por la familia acusada por la desaparición de Axel, ayer era el día de la familia policial. Y así lo veo yo, siendo un integrante de la policía de la provincia del Chaco en situación de retiro. Entonces yo ayer le dediqué todo mi tiempo a esa cuestión, y que tiene que ver básicamente con lo que hoy marca el rumbo dentro de la familia policial, que es la economía, como lo hacen en el resto, pero ayer era el día de la policía, y a diferencia de otras instituciones que si quieren se pueden agremiar, la policía no se puede agremiar, está prohibido por la Constitución, conforme los acuerdos y pactos internacionales. En el Pacto de San José de Costa Rica está prohibido que una fuerza de seguridad en la provincia del Chaco, en la República Argentina, disculpen, fuerzas de seguridad o fuerzas armadas se agremian. Entonces, entiendo yo, me arrogo esa representatividad siendo un integrante de la fuerza en situación de retiro. ¿Quién mejor que Gustavo Olivelo, a través de Alerta Urbana, de preguntarle al gobernador de la provincia lo que muchos no le pueden preguntar de manera personal y de forma directa?

0: gobernador, ¿cuándo nos va a aumentar el sueldo? Y fue la primer pregunta que le hizo Gustavo Olivero al arquitecto Leandro Esdero. Y yo se lo dije, lo cronometré. Habló exactamente, les voy a decir acá, voy a buscar en mi celular. El gobernador de la provincia del Chaco habló exactamente, ya les digo porque lo tengo acá, lo filmé, y ustedes van a decir, ¿y a mí qué me importa? A mí sí me importa. Y si a ustedes del otro lado no les importa, cambien de canal. Yo les voy a mostrar acá. Acá tengo el video donde lo filmé al gobernador. La cantidad de minutos que habló. A ver. Habló, acá está. 26 minutos 19 segundos habló el gobernador. 26 minutos 9 segundos habló el gobernador de la provincia del Chaco. Dijo un montón de cosas, pero en ningún momento se refirió al incremento salarial. Y fue en Alerta Urbana, en donde lo dijo la semana pasada cuando le pregunté qué iba a anunciar el día de ayer. Y le pregunté puntualmente sobre un incremento salarial que es sumamente necesario para la policía de la provincia del Chaco y también para el resto de los empleados públicos, independientemente del lugar donde presten servicio, independientemente de los ministerios, de las áreas específicas, independientemente de la administración pública en general. Puntualmente le pregunté por la policía y me dijo, y lo reiteró ayer, después de julio iba a tener novedades, después de julio iba a haber novedades con respecto a incrementos salariales. Y ayer fue un poquito más allá porque dijo no solamente para la policía, sino también para otras áreas de la administración pública, dijo el gobernador. Ahí no fue específico. Entonces le dije, pregunta obligada. Algún estúpido por ahí dijo, pero si dijo el 30%, ¿por qué le decís más del 6? Porque no saben escuchar. Porque escuchan lo que quieren. Y si escuchan, muchas veces no se toman el trabajo de desmenuzar el contenido. Todo político que hace un discurso público y puntualmente sobre cuestiones tan sensibles como el salario, te va a enroscar la víbora, hermano. Te va a tratar de confundir. Va a parecer que te está dando una cucharada de azúcar y en el medio te pone sal. Pero vos no te das cuenta. Y lo hacen todos los gobernantes en el mundo, no solamente en Chaco. ¿Está? ¿O ustedes ya se olvidaron cómo nos embarullaban con números, con porcentajes? Y cuando vos sacabas la cuenta, los números no te cerraban. A ellos sí, porque a ellos siempre les cierran los números. A vos no, a nosotros no. Y ya tenemos sobrada experiencia y mala experiencia con respecto a cómo nos enroscaban la víbora con los números y los porcentajes. O ya se olvidaron. O ya se olvidaron. El gobernador, con respecto a la policía, tuvo varios anuncios puntuales, pero principalmente hay una cuestión que yo quiero aclarar. Cuando el gobernador dice vamos a aumentar el 30% de los servicios de policía adicional, que también le pregunté puntualmente con respecto a ese tema, yo le voy a explicar lo que yo sé hasta cuando me retiré de cómo funcionaba el servicio de policía adicional. Creo que es el decreto 710/72 el que regula el servicio de policía adicional. Y en el artículo séptimo de ese decreto estaba lo que se entiende es el descuento que sufre el hombre y mujer policía que presta este tipo de servicio, que es en horario de franco. Que es en horario de franco. O sea, el policía, a diferencia del resto, en vez de utilizar su franco para esparcirse, para ir al gimnasio, para salir a pasear con el hijo, para pasear el perro, para cortar el pasto o para compartir algo con su esposa, tiene que estar encerrado en algún lugar. No digo desperdiciando, sino invirtiendo esas horas de otra manera. Y por eso el policía está gordo. Por eso el policía muchas veces comete violencia intrafamiliar. Por eso el policía muchas veces comete muchos errores. porque se olvida a quien critica al hombre y mujer policía y al hombre y mujer penitenciario, que es un ser humano y que vive dentro de esta sociedad. Y así como se beneficia, también padece todos los flagelos de una sociedad. Por ejemplo, se droga. ¿Lo está justificando, Olivelo? No. Pero sucede. El servicio de policía adicional tiene que ver con lo siguiente. El policía de Franco tiene una sola vía para ser beneficiado con el servicio de policía adicional. En mi época, no sé cómo será ahora, vos tenías que cruzar una nota al jefe de comisaría a través del área de personal de cada unidad policial diciendo que después de tener un año de policía o 6 meses como mínimo, escuchen bien, 6 meses o un año como policía, recién prestar servicio de policía adicional, porque tenés que tener experiencia, tenés que tener capacidad, tenés que tener conocimientos básicos, porque una cosa es lo que te enseñan en la escuela y otra cosa es lo que aprendes en la calle, que son dos cosas totalmente diferentes y que parece que últimamente, y ya desde hace muchos años, no va en consonancia, porque los errores que se cometen en la vía pública al momento de realizar un procedimiento dan prueba de ello. Le hago una nota al jefe de comisaría y le digo, me quiero acoger a los beneficios del servicio de policía adicional. El jefe de personal le manda al jefe de unidad, el jefe de unidad eleva a lo que es hoy la dirección, creo que es dirección, o el departamento de seguridad bancaria. Ese papel ingresa y conforme la jurisdicción respecto a servicios puntuales que se contratan en ese ámbito, seguridad bancaria dice comisaría tercera o comisaría segunda o comisaría quinta o séptima, en tal día, tal hora, tantos hombres para tal cosa. Así se hacía antes. Ahora directamente te mandan la orden, baja una nota o directamente ya ni siquiera se documenta. Teléfono al jefe de comisaría, ¿quién le habla? El oficial de servicio, el suboficial encargado de la distribución del servicio, el segundo jefe, el jefe, y le dice, fulano, mirá, tenés tal evento en tu jurisdicción, pidieron 4 policías. ¿Me pasás los nombres? Si quieren. Y si no, muchas veces, ahí sí manda la nota bancaria y ya le comunica al jefe que deberá designar 4 hombres, o ya designó a esos 4 hombres. ¿Por qué? Porque esos 4 hombres en la comisaría saben el servicio que se va a prestar, porque generalmente viene primero a la comisaría a pedir, che, voy a hacer un baile, voy a hacer un cumpleaños, voy a hacer esto, quiero policía. No, señora, señor, tiene que ir a tal lado. Y ya está escuchando el que está ahí, policía que está cagado de hambre, que no sabe cómo parar la olla todos los días porque el sueldo miserable que tiene no le alcanza. Entonces ya llama a bancario y le dice, Olivelo, mirá, ahí va una mujer que va a contratar otra cosa, o va un señor que, guardame, yo mañana estoy de Franco. ¿Está? O tiene tanta necesidad, escuchen bien, tiene tanta necesidad ese policía que se hace cubrir la guardia. Porque si ese día del evento está de guardia, le habla un compañero y le dice, cubrime, hermano, porque yo necesito la guita y quiero ir a hacer ese servicio adicional. Porque no puedo pagar el alquiler, estoy cagado de hambre, no me alcanza para el pañal, no me alcanza para la luz. No tengo nafta, no tengo crédito para el celular y un montón de cosas que le pasa a ustedes también del otro lado. Cuando el policía es designado y presta el servicio adicional, hace una boleta de servicio conforme a la categoría, primera, segunda, tercera y cuarta vía. Creo que la cuarta ahora sacaron. La cuarta creo era en los espectáculos bailables. La primera era custodia de valores. ¿Vieron cuando va el camión blindado? Y van los policías ahí, eso es de primera. Cuando un comerciante, un empresario dice, voy a hacer un movimiento, necesito que me custodien, eso es de primera. El de segunda es el policía que ustedes ven parado en el banco, es el policía que ustedes ven parado en SAMEP, en SECHEP. ¿Está? El de tercera es otro tipo de servicio. Pero bueno, entiendo que cambiaron algunas cuestiones. Hablo desde el conocimiento que tenía hasta cuando dejé de prestar servicio, que ya van a ser cuatro años. El policía hace la boleta, le firma el ente que le contrató y esa boleta va a bancaria. Le cargan en el sistema del policía, que se le acredita a través de su caja de ahorro 2 veces al mes, el 15 o el 30 de cada mes. ¿Y saben cuándo el policía cobra en tiempo y forma? Porque lo hace para cobrar al mes. Porque es una plata ganada con la inversión de su tiempo, de restarle cariño a un hijo, de restarle ser responsable con su cuerpo, atender su salud, atender su familia. Deja eso de lado e invierte ese tiempo en ese adicional. Y espera, porque hace planes. Se junta con la bruja, como le decimos a nuestras esposas, no se van a enojar porque saben. Se junta con la bruja y le dice: vení, mi amor, mirá, acá a mí de adicional hice tanto. Suma la cantidad de horas, la cantidad de categoría, y con esto vamos a poder pagar acá, vamos a poder pagar acá. Vamos a poder comprar el calzado a la nena, vamos a poder cambiarle la mochila, vamos a poder pagarle el refinanciamiento que hicimos de la tarjeta, si es que la tienen. Vamos a poder pagar el alquiler atrasado, vamos a comprar una olla nueva, qué sé yo, un montón de cosas, vamos a mercar, vamos a comprar más arroz y fideo y vamos a tener guardado en la cena. Cuando es un organismo privado quien contrata ese servicio, ese policía cumple ese plan porque le pagan en tiempo y forma, porque generalmente se cobra por adelantado. ¿Saben a quién no se le cobra por adelantado? ¿Y saben quién es el principal deudor del policía que presta servicio adicional? El Estado. El Estado es el principal deudor del servicio de policía adicional en esta provincia históricamente. Históricamente. Para cualquier cosa, un policía. Un policía, un policía. En todos lados está la policía, en todo lugar y momento. Y ustedes muchas veces, en ocasiones con razón, pero mayormente sin razón, cuando lo ven al policía ese sentado ahí en un lugar y está con el celular, capaz está hablando con la mujer, capaz está hablando con la hija, o capaz está recibiendo una directiva del servicio, o capaz está haciendo lo que hace usted y usted y usted también del otro lado con un celular, porque es un ser humano. Pero ya estuvo de guardia 12 horas más 4 de recargo, y lo que está haciendo ahí es ganarse el pan adicional, o el pan directamente. Pero ustedes del otro lado, muchos, no todos, no voy a generalizar, tienen la lengua tan larga y una desaprensión y una falta de empatía hacia el uniformado, porque odian al uniformado. Pero muchas veces no es su culpa. En parte sí, porque lo hacen a través de la ignorancia. Pero también le han inculcado el odio contra el uniformado. Pero ese que le inculca el odio contra el uniformado no va cuando usted le roba la moto, no va cuando el chorro entra a su casa, no va a buscar a su hija cuando está desaparecida, no va a hacer un montón de cosas, ¿eh? Va al policía. Y ojalá le toque un buen policía también, lo voy a decir. El Estado es el principal deudor de los servicios de policía adicional. Y es histórico esto. Y con esto termino este primer análisis del discurso del gobernador, porque toda la mañana vamos a hablar de esto. El gobernador dijo: vamos a incrementar el 30% del servicio adicional. Lo que no quedó claro es si van a incrementar el valor de la hora de servicio adicional que se prestan por turnos de 4. Pasado 15 minutos se considera una hora más. El servicio adicional se paga por hora. Está regulado por el básico del oficial subayudante. Entonces lo que no quedó claro es si van a aumentar la cantidad de servicio respecto a las horas que se prestan y a través de qué organismo, porque si van a aumentar la cantidad de servicio a través del sector privado, olvídense, porque el sector privado está en la lona. Si van a aumentar la cantidad de servicio a través del sector público, pónganse al día de lo que deben, porque lo único que se va a incrementar es la deuda. Y el policía va a seguir haciendo servicio de policía adicional en el Estado y va a cobrar cada 6 meses, cada año. ¿Y saben lo que le quitan? El poder adquisitivo. ¿Saben lo que le quitan? El pan de la olla. ¿Saben lo que le quitan? Que lo puedan desalojar. Le permiten que lo puedan desalojar porque no puede pagar el alquiler. ¿Saben lo que le quitan? Un calzado nuevo para el hijo. ¿Saben lo que le quitan? Comprarse él su uniforme. Porque de eso no se habla. Ustedes ayer, en el Parque de la Democracia, de manera presencial o a través de las cámaras, de los distintos medios, de las distintas formas de informar, vieron policías muy bien uniformados. Bueno, eso se lo pagaron ellos. ¿Está? En parte fueron provistos algunos uniformes, pero no todos. porque lo que te dan es un pantalón y una camisa. ¿Y el resto? ¿En ojota van a ir? ¿Con qué se van a sujetar el pantalón? ¿Con un piolín? ¿Qué se van a poner en la cabeza? ¿Un bonete? Bueno, el servicio de policía adicional tiene que quedar bien claro en qué manera va a mejorar la cantidad de servicios, un 30% más, o sea, van a buscar más organismos que contraten ese servicio, o van a aumentar la hora del servicio conforme la categoría. Pero ahí es donde hay una contradicción. ¿Cuándo va a suceder eso? Porque para eso, para que suceda lo principal, lo que le interesa al policía, que es el incremento de la bonificación de la hora del servicio de policía adicional, ¿sabe lo que tiene que aumentar primero? El sueldo, porque está regulado por el sueldo. ¿Estamos? Si no se aumenta el sueldo, no se puede mejorar la hora del servicio adicional. Yo ya lo he visto y lo he vivido en carne propia. Esos desvíos administrativos que se toma el gobierno de turno para hacerte entender que te da una caricia y lo único que está haciendo es meterte el dedo en el traste. Pero la caca te la comes vos. ¿Está quedando claro lo que estoy diciendo? A mí todavía nunca me pagaron muchos servicios adicionales que quedaron truncos. ¿Y saben por qué los servicios adicionales están atrasados? Porque el policía no quiere problema. Porque es un derecho del policía, al mes no cobrado, sentarse y escribir al señor jefe de unidad, papá, cumple, dirigirme a usted, a los efectos que se me informe, la causal del por qué no se me pagó en tiempo y forma las horas prestadas en tal institución. A ese policía, capaz le contesten, capaz le acrediten, pero nunca más le van a dar un servicio. ¿Saben por qué? Porque no van a decir que se está defendiendo, no van a decir que está defendiendo el pan de su mesa, no van a decir que está defendiendo su derecho, van a decir que es un putero quilombero. ¿Saben por qué? Porque tienen que dar un ejemplo, porque ese policía que está reclamando su derecho puede tener un efecto multiplicador. Muchos policías desconocen que pueden presentar un amparo, que pueden presentar una carta de documento. No, porque es la jefatura la que regula eso, el intermediario entre el ente contratante y el policía prestante del servicio. Bueno, entonces, al jefe de unidad, ¿qué pasa que no me están pagando, querido? Querido no, porque ahí sí. Entonces, yo opino, creo, que al gobernador no le explicaron muy bien esta cuestión, ¿eh? Porque yo cuando escuché, se va a incrementar el 30%, dije, está muy bien, está perfecto. Pero después lo empecé a desgarrar y dije, no está tan bien. Pero hay una cuestión que se olvidaron, que el gobernador, esta gestión, se olvidó de algo. ¿Saben quiénes no prestan servicio adicional? Nosotros, los retirados. Los retirados no prestan servicio adicional. O sea que los retirados no van a tener aumento, al menos en lo inmediato, porque si vienen los aumentos en julio, y si va al básico, va a ser, digamos, va a tener un derrotero en el retirado, va a tener un efecto multiplicador beneficioso al retirado. Pero el servicio adicional que mejora no beneficia al retirado, beneficia al que está en actividad. ¿Está? De esto podemos hablar toda la mañana, porque de esto yo sí sé. Ayer se lo dije al gobernador con respecto al servicio adicional. Con respecto al servicio adicional, que es el Estado el mayor deudor. Dijo que se iban, está ahí, la edición, que se iban a poner al día y ahí iban a empezar a incrementar la cantidad de servicios. Después dijo el ministro, el jefe de policía, hemos otorgado 2.640, se ajustan a derecho, cumplieron la ley. Para eso hay una carrera. Y en este sentido también le digo al resto de los empleados de los distintos ministerios y de la administración pública en general, que muchos dicen, che, no hay plata para aumentar los sueldos, pero ascienden a policía. Es una carrera. Si ustedes, que tienen sindicatos, no se defienden en su carrera administrativa y están en la misma categoría hace un montón de años, por dos cuestiones, o por tres. Primero, que no son aptos. Segundo, que no les importa porque son ñoqui. O cuarto, porque quizás no tienen la lengua tan larga como el resto. Y podemos agregar algunas otras cosas. Pero el policía hace una carrera que tiene que ver con escalafones, especialidades y jerarquías, con grados y cargos. Y cada año se le tiene que respetar. Y no se le respeta esa carrera al policía. ¿Saben por qué? Porque los policías notificados una semana antes del 15 de junio son notificados de manera retroactiva al 1 de enero. O sea, ya le deben 6 meses de sueldo, que tiene que ver con la diferencia jerárquica. Dijo el gobernador, vamos a liquidar estos tres, este ascenso en 3 cuotas. Igual pierde. También le quitan el poder adquisitivo. Yo aplaudo y con justa razón lo hacen los docentes. Ustedes escuchan un término docente permanente. Perdimos el poder adquisitivo. Perdimos el poder. El policía también viene perdiendo el poder adquisitivo y se tiene que callar la boca, masticar y tragar. Pararse en una esquina, cagarse de frío, cagarse de hambre y cuidarle el culo al resto de la sociedad. ¿Quedó claro? Lo que estoy diciendo, no está diciendo Gustavo Olivero, lo piensan un montón de policías y la familia, pero no lo pueden decir como yo lo digo. Pero yo lo digo, y lo voy a decir, y lo voy a seguir diciendo. Y voy a defender al buen policía, a ese que le corre sangre azul por las venas, que cuando se pone un uniforme, y si no lo porta, sale a la calle, sale comprometido, no a los hijos de puta femicidas, abusadores y un montón de otras cosas. A esos no. A esos lo mostramos. Y ustedes desconocen del otro lado la cantidad de policías que hemos mostrado y la cantidad de cartas de documento que yo he contestado por eso. Porque es muy fácil tipear del otro. Mostrar la cara, dale, mostrar la cara. Te paso la foto y mostrar la voz. Y que te llegue la carta de documento a vos. Pese a eso, igual lo mostramos. De los malos policías. ¿Estamos? Pero de la policía se va a hablar. Se habló una semana antes. Se habla por el caso Axel. Se va a hablar 1 o 2 días más y después se van a olvidar. Ojalá que no se olviden por el caso Axel. Porque ustedes del otro lado, con la policía, con el servidor público, con el docente, con el enfermero, la sociedad, gran parte de la sociedad es muy hija de puta. Porque se acuerda del enfermero cuando le duele el culo. Se acuerda de la docente porque se dio cuenta que a su hijo, que nunca controló, nunca cuidó, tiene 20 años y está en 4.º grado. ¿Qué pasó? Ah, no, la culpa es la docente, no es mía. ¿Querían que hable? Estoy hablando. Después vamos a seguir. 9.47 minutos en la República Argentina. ¿Vamos a exteriores? Ah, ¿para no hacer agua a la mañana? ¿Y sí? Vamos a hacer ¿qué temperatura tenemos?
1: 6 grados en este momento. Buen día, lo que me marca la computadora en este momento.
0: Pausa y ya volvemos.
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5: 9:49 minutos en la República Argentina. Encuesta al aire, escriban bien, después vamos con la entrevista con el funcionario provincial. Encuesta al aire. ¿Qué porcentajes crees vos debería tener el próximo incremento salarial? ¿Qué porcentaje o de qué porcentaje debería ser el incremento salarial que va a otorgar el gobierno? Algo. Armen bien la pregunta. ¿Está? Y vamos con el primero. ¿10, 15 o 20? 10, 15 o 20. ¿De qué porcentaje debería ser el incremento salarial que va a anunciar el gobernador en julio? Así, en julio. ¿De qué porcentaje debería ser el aumento salarial que va a anunciar el gobernador en julio, aproximadamente? Opción 1, el 10. Opción 2, no le pongan el 10. Pónganle el 6, porque fue el 6 el último. Pónganle el 6. El 6, el 10, el 6, el 10, el 15 o el 20. Y me van a decir, no, Gustavo, necesitamos el 30, el 40. Le podemos poner el 100 también si quieren, pero vamos a ser coherentes porque más de eso no va a ser. ¿Está? Si el aumento salarial de este gobierno en julio es del 20%, yo canto la marcha peronista acá, en vivo. Con una foto de Cristina atrás. ¿Sí? Con una foto de Cristina atrás y de Néstor. Y yo canto. ¿Cómo se llama? ¿Cómo es la canción?
6: No, muchacho.
5: Bueno, yo la canto. ¿Estamos? Listo. ¿Qué pasa con el niño?
7: Bueno, el posible impacto del niño en Chaco sigue siendo incierto, aunque la probabilidad de ocurrencia aumentó y el escenario climático es más consistente. La intensidad final del evento, la distribución espacial de las lluvias y los impactos concretos en la provincia de Chaco siguen siendo inciertos.
5: Dijo el ministro de Seguridad, el doctor Hugo Marcovi, la policía también se está preparando para esta cuestión. Estamos en comunicación con el ingeniero Jorge Pilar, presidente del APA. La primera pregunta, ¿el posible impacto del niño en Chaco sigue siendo incierto o una realidad y cómo se está preparando este organismo a su cargo que va a tener una importancia tremenda? Ingeniero Pilar, buenos días, Gustavo lo saluda.
8: Buen día, Gustavo. Buen día.
5: Bueno, ¿cómo se está preparando el organismo a su cargo si es que llega el niño o no llega el niño?
8: En este momento estamos en una transición de la fase fría, de la fase de la niña, pasamos por una etapa de neutralidad. Permiso, voy a cerrar mi WhatsApp para que no haga tanto ruido. Estamos pasando hacia una fase cálida del fenómeno del niño, el niño propiamente, un calentamiento del océano Pacífico Ecuatorial frente a las costas de Sudamérica. Así que se esperaría entonces un desarrollo del fenómeno del niño hacia primavera, verano de este año, con persistencia en la primera parte del año que viene. Puede ser complejo, puede ser bueno, depende de cómo se lo mire. para el agro puede tener consecuencias interesantes, porque se podría recomponer la humedad del suelo, la parte agrícola del suelo, se recargarían los reservorios. Y para las ciudades puede ser complejo, porque una lluvia como la que se dio el 20 de abril en Castelli implica barrios con algunos problemas si no se trabajó adecuadamente. De todas maneras, esas lluvias a las que estamos de alguna manera habituados nosotros, 100 milímetros en 4, 5, 6 horas, realmente producen inconvenientes al normal funcionamiento de una ciudad como las nuestras, localizada en la llanura de Chaco Pampeano. En definitiva, según el Servicio Meteorológico Nacional de Argentina, estamos todavía en la fase neutra, y según el informe del 11 de junio, hace la semana pasada, del Servicio Meteorológico de los Estados Unidos, estaríamos entrando ya en una fase El Niño. Lo cierto es que más allá de la foto, el calentamiento se está dando. Lo que no es posible de predecir a esta altura del año es la intensidad con que se daría. Más allá de que haya algunas personas adjetivando de la más variada forma esto, desde el punto de vista académico, al fenómeno Niño se lo llama o débil, moderado, fuerte o muy fuerte. Estaríamos entrando en una fase del Niño, diríamos, débil, ¿no es cierto? El Niño moderado todavía, porque estamos recién con 0,7 grados de incremento en la temperatura. Así que eso todavía para el Servicio Meteorológico Nacional es condición neutra, pero más allá, como le decía, de la fotografía, analicemos la dinámica, se está calentando. El mes de junio es un mes que en el ámbito académico se le llama barrera de predictibilidad, porque recién ahora, hacia fines de junio, principio, mitad de julio, tendríamos un panorama un poco más claro de con qué intensidad se daría esto. Y todo esto será en función de la velocidad con la que se venga produciendo este calentamiento. Algunos hacen una analogía con la del 98, usted lo recordará, sí, Gustavo, sí. En el año 98, ya desde principio de año, se venía había indicios de este calentamiento, y según yo tuve oportunidad de leer, fue el fenómeno del Niño más anunciado de la historia registrada de la humanidad. Así que las condiciones son diferentes, eso no quita que podamos tener eventos complejos. Sí. Por eso, le decía, este viernes tuvimos el encuentro con los intendentes municipales y concejales. Este es el momento para empezar a trabajar de manera anticipada, en seco, y no con el agua al cuello, ¿no es cierto?
5: Exactamente. ¿Se espera un impacto moderado?
8: No, yo le puedo decir lo que yo quisiera que ocurra,
5: sí,
8: ¿no es cierto?
5: Sí, menos que moderado. ¿Cómo dijo primero?
8: El puede ser débil. Condiciones neutrales, el Niño moderado, cuando es entre 1 y 1,5 grados del incremento de la temperatura, fuerte, 1,5 a 2, sí, o muy fuerte, más, sí, de 2.
5: Ahora, ¿para qué estamos preparados? ¿Para cuál estamos preparados?
8: Miren, el tema es, nosotros hemos tenido, aún con el Niño en condiciones neutrales, este mismo año tuvimos 170 milímetros en un día, que en lugares, qué sé yo, por Nueva York, Tokio, la gente estaría tomando agua parada. Bueno, nosotros la superamos, porque estamos acostumbrados, vivimos en una llanura realmente de difícil drenaje, así que estamos preparados para situaciones complejas. Y en caso de que, yendo hacia el río, hacia la parte fluvial, si tenemos una inundación como la del 82-83, la más grande del siglo XX, duró 11 meses, ¿se acuerdan?
5: Sí.
8: Sí.
5: Yo era un niño y fui evacuado y me alojaron en lo que es el CEF ahora.
8: Exacto. No, en ese entonces, en la escala de obras públicas, en la escala MOP, que todo esa bronce que suele haber frente a la catedral, había una, por toda la ciudad había, en las estaciones de los trenes también. Bueno, en esa escala llegó a un nivel 50-40. El coronamiento de nuestra defensa tiene cota 54, Gustavo. Así que tenemos un estándar de protección elevado. La creciente de proyecto es 52, pero cuando el río Paraná está en cota 52 es un mar y se producen olas. Yo no sé si a usted le gusta navegar, tiene oportunidad de navegar, es pescador, pero un pescador, algún conocido, pariente, que le haya tocado navegar con viento sur, las olas del río Paraná son de 2 metros. Entonces, 52 es la cota de la creciente de Diseño, 54 es el coronamiento, porque la amplitud de las olas que se generan en ese mar podrían ser del orden de los 2 metros.
5: Por Dios. Bueno.
8: También, y ya permítame, voy a hacer la propaganda completa, ¿no es cierto? Sí. El ancho coronamiento de nuestra defensa es de 25 metros. Más los taludes, donde es de terraplén, o 25 metros en vertical, como es en el caso de Barranqueras, que está como el cruce de la avenida Nicolás Avellaneda sobre la Sarmiento, esas escamas de hormigón, bueno, eso se llama, ese sistema constructivo se llama tierra armada. Entonces, con ese sistema se evitan los taludes para no invadir tanto terrenos urbanos. O sea, tenemos un sistema de defensa contra inundaciones del río Paraná muy robustos, con un estándar de protección muy alto. El sistema de bombeo para descargar el río Negro, en ese caso que tengamos que bajar las compuertas, está operativo. Ustedes mismos han transmitido cuando hicimos las pruebas. Así que por ese lado estamos bien. El tema es qué hacer adentro de las ciudades. Con resistencia estamos articulando muy bien, hemos hecho la limpieza a 0 kilómetros del canal de soberanía nacional en el año 24, que hoy haya sedimentos propios, hay pasto en el fondo del canal de soberanía. Creció sobre el sedimento, en la próxima lluvia se lo va a llevar. Diferente a lo que nos encontramos nosotros, árboles, caballos muertos, heladeras, motos robadas, o sea, las cosas que hemos sacado del fondo del canal de soberanía, La imaginación es el límite.
5: Exactamente. Lo vamos a ir molestando más adelante a ver cómo siguen estas acciones a los efectos de coordinar con los distintos municipios y tratar de amortiguar o aminorar o asimilar el impacto primero y que sea lo menos perjudicial posible para todos. Que tengamos consecuencias que lamentar.
8: Hacia mitad del mes que viene estaríamos ya con un panorama un poco más claro, Gustavo, así que con mucho gusto. Estaremos en contacto.
5: Y gracias por la explicación, muy amable, ingeniero.
8: Hasta cualquier momento.
5: Hasta luego. El ingeniero Jorge Pilar, presidente del APA, dando precisiones de cómo se está preparando la provincia del Chaco a través de esa institución y trabajando de manera coordinada con los distintos municipios. Y nuevamente, acuérdense, ojalá que no suceda, pero si sucede, la policía del Chaco va a tener un rol desencadenante también en esa situación. Y lo dijo, lo reitero el ministro ayer, que se están preparando para eso en ese sentido. 10-2 minutos en la República Argentina. Vamos a exteriores con Joaquín. Joaquín está desde el Banco del Chaco. En el Banco del Chaco hay filas, dicen, porque... Pero ya están haciendo filas tan temprano por el pago. Hoy
7: cobra a las 21 horas comienza el pago.
5: No, ¿y para qué hora está haciendo fila ahora?
9: Hay gente que cobra distintas pensiones y por eso seguramente... también. Acordate que hoy sería como un lunes.
5: Bueno, yo les cuento a todos ustedes que están del otro lado. Gustavo, me llegó un montón de mensajes. ¿Me van a descontar del aguinaldo, Gustavo? ¿Qué poder? Te van a descontar, punto. Le van a descontar si sacaron el adelanto y le van a descontar si tienen cuotas pendientes al momento que le acreditan la plata. Le van a descontar.
9: El movimiento de gente es el día lunes, como no hubo actividad bancaria, los que cobraran la fecha el día 15 se suma a los de ley
5: terminado. No hay una cláusula en el sistema Nuevo Banco del Chaco que, no sé, que sea inteligente y que reconozca. Esta es plata del aguinaldo, no, así la hace. ¿Ah? Banco del Chaco, no se toca. Claro. Esto no se toca. Vaya, para vaya, deje eso. No, así está.
9: Entró y ¡cling!
5: Así está. ¿Plata que le entra? Le van a descontar. Vamos a exteriores.
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5: Joaquín, buenos días.
10: ¿Qué tal, Gustavo? Muy buenos días para vos, para Nico, para Alfredo, para todo el equipo. Bien. ¿Cómo les va?
5: A nosotros muy bien. Bueno, estás en la Casa Central del Nuevo Banco del Chaco y Yrigoyen y Güemes. ¿Qué pasa ahí?
10: Exactamente, sí. Bueno, habíamos venido siguiendo la información, por supuesto, de que a partir de hoy se cobraba el aguinaldo, y para consultar con las personas, bueno, si tenían ya algún destino previsto, como decían recién, pagar alguna deuda.
5: No, se van todos de vacaciones, se van a Aruba, Joaquín.
10: Se van a comprar dólares,
5: están viendo si invierten en euros acá en el Chaco, ¿viste? Están comprando, están pidiendo a Dorni que le aconseje primero comprar un pendrive y después invertir en...
10: Invertir en cripto.
5: Vos sos boludo, la gente está cagada de hambre, vos. Van a ir a pagar al carnicero, al panadero, al de la despensa. O saber lo que van a hacer, es más, va a ser peor. Discúlpeme, don Alfredo, que me descontaron todo. ¿Me puede fiar más?
10: Incluso la mayoría de las personas que consultaba aquí recién, digamos, fuera de aire, incluso la situación era que no iban a cobrar, porque bueno, son contrapropistas o tal vez tienen una relación contractual, digamos, que no perciben ese beneficio, así que la mayoría de las respuestas era que no solo que no tenía un destino recreativo ni nada que se le parezca, sino que en principio no iban a cobrarlo. Así que bueno, esa era la
5: respuesta. ¿Tenemos registrado alguna de esas respuestas?
10: Vamos a ver, aquí tenemos una persona, vamos a consultar. Sí, un segundito.
5: No, nada ahí, un cortito, nada, no se mandó.
10: ¿Qué tal? Buenos días, disculpe. Viene hoy el día del cobro del aguinaldo en la administración pública. ¿Usted, ya sea ahí o en algún otro lado, usted lo percibe ese beneficio?
11: No lo percibo, soy comerciante.
5: A ver, pregúntale, le quiero preguntar. No lo percibe, pero se beneficia. Decirle si le puedo hacer una pregunta al caballero.
10: Para la radio.
5: Pregúntale, ahí está. Buen día, señor.
10: Lo está escuchando Gustavo Olivelo.
5: A ver. No quiere hablar con Olivelo. Fíjate, nos lleva una bolsita con piedra ahí.
10: Bueno, aquí hay otra persona, vamos a ver si nos da un segundito. ¿Qué tal? Buenos días. Una consultita nada más. En el día de hoy se cobra el aguinaldo en la administración pública. ¿Usted percibe ese beneficio, ya sea en el privado o en la administración pública?
12: Sí, percibo. Pero estoy apurada.
5: Bueno. Ahí está. Dale. Escribe nomás, ¿viste? No quiere poner la cara y el pecho en la situación.
10: Al momento de ver la cámara.
5: Pero son todos cocoritos, ¿viste? Por las redes, ¿viste? Y te preguntan, che, ¿por qué no pregunta esto? Y ahí tiene la posibilidad de preguntar a ustedes. ¿Por qué no preguntan a ustedes?
10: A ver, vamos a probar aquí.
5: El lindo se bocón con lengua ajena, o malo con lomo ajeno.
10: Sí, realmente sí, se intimidan un poco aparentemente con la cámara y con el micrófono, pero vamos a ver si quiere dar la oportunidad. ¿Qué tal? Buenos días. Una consultita, por favor, estamos en vivo. No, tampoco. No quieren detenerse a hablar.
13: Esto es lo que me dice, Olivelo, el sobrado, ¿vos por qué no le preguntás al gobernador? ¿Por qué? Ahí está, pregúntale.
10: Sí, no, pero llegado el momento no quieren
5: cagones, por eso estamos como estamos, porque estamos llenos de cagones, por eso estamos como estamos, son bocones cuando no se los ve. Listo, Joaquín, gracias.
10: Muchas gracias, Gustavo.
5: Hasta luego. 10 minutos, pausa y ya volvemos.
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9: Noticias locales.
10: El gobierno del Chaco confirmó que este martes 16 de junio comenzará el pago de la primera cuota del sueldo anual complementario para los trabajadores activos y jubilados de la Administración Pública Provincial. Según se informó, los fondos estarán acreditados durante la jornada y podrán retirarse a partir de las 21 horas mediante la red de cajeros automáticos. La medida alcanza tanto a empleados estatales en actividad como a los beneficiarios del sector pasivos, quienes percibirán el aguinaldo correspondiente al primer semestre del 2026.
11: Nacionales. Viajaron casi 1 millón de personas, pero fue el fin de semana largo con menos movimiento del 2026. Se movilizaron 993.683 turistas en todo el país, con un impacto económico de 216.649 millones de pesos, pero la escapada fueron cortas y el consumo moderado, según informó CAME.
9: Internacionales.
12: Mueren 8 personas al estrellarse un bombardero B-52 en una base militar de California. La Fuerza Aérea de los Estados Unidos investiga las causas del siniestro fatal del vehículo aéreo que se estrelló en el desierto. El avión cayó a tierra de forma imprevista poco después de su despegue.
10: Policiales. Doble crimen en Presidencia Roca, apuñaló y mató a 2 jóvenes con los que estaba tomando una reunión social, terminó en tragedia durante la madrugada del lunes en el barrio San Juan de Presidencia Roca. Un hombre atacó con un cuchillo a 3 personas provocando la muerte de 2 jóvenes de 19 y 21 años. Un tercer hombre que intentó mediar en la pelea resultó herido en un hombro y se encuentra fuera de peligro.
11: Deportes. Mundial 2026, debuta la Argentina, juega Francia y Haaland hace su presentación en la Copa del Mundo. La Copa del Mundo continúa este martes con 3 partidos correspondientes a los grupos I y J. El campeón del mundo enfrentará a Argelia en Kansas City, mientras que el subcampeón chocará con Senegal en Nueva York y Noruega, en tanto chocará con Irak.
9: Espectáculo.
12: El Turco García confirmó que se separó de Mariela Prieto, participante de Gran Hermano Edición 2026. El exfutbolista reveló que la ruptura ocurrió meses antes del ingreso de ella al reality. También expresó su preocupación por la exposición que enfrenta adentro de la casa más famosa del país. Continuamos con días fríos en la ciudad de Resistencia. En este momento la temperatura es de 11 grados y este fue el flash informativo de Alerta Urbana presentado por la siguiente empresa.
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0: Estamos de vuelta, 10-17 minutos en la República Argentina. Vamos con reclamo de la gente desde el lugar donde sucede el inconveniente. Me salió verso y todo. Vale, sin querer. Cuando uno es bueno, es bueno.
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0: Julio Valero, buen día.
2: Muy buenos días, Gustavo. Muy buenos días, Alfredo, Nicolás, queridos seguidores y oyentes. Muy buena mañana y al gran equipo de trabajo. Un saludo muy cordial. Ante que nada, el próximo 19 de junio, la municipalidad está pagando el medio aguinaldo a todos los empleados municipales. Esta vez lo anticipó y le ganó la provincia. Ya se cobrará el próximo viernes 19.
0: ¿Quién paga primero?
2: La provincia.
0: Hay un infiltrado en la municipalidad. Bueno, Julio, ¿dónde estás?
2: Bueno, mira, Gustavo, te comento a vos y a todos los oyentes y seguidores. Me encuentro aquí en el barrio de España, sobre calle Isabel la Católica, más precisamente lo que es la manzana 45, para mostrarte unos de los tantos reclamos que tiene este barrio con respecto al tema cloacal. Fíjate lo que es esta agua de residuos cloacales que viene más de una cuadra totalmente tapando todo aquí el sector, que ya tiene más de 3 meses lo que es esta agua aquí. Mira lo que esos desechos cloacales aquí en este sector, y estamos hablando en una zona donde hay una escuela de educación primaria, como así también centros comerciales. Todo esto es agua cloacal totalmente hacia lo que es la calle Isabela Católica, hacia lo que es la colectora de Ruta Nacional número 11. Esto lleva más de 3 meses.
0: Pero, a ver, ¿está tan fea el agua? Pregunto yo de mi desconocimiento, porque hay unas blancas palomitas ahí. ¿Le gusta la caca a las palomas o qué carajo? Ay, estaba tiro de escopeta ahí todas esas palomas.
2: Sí. La única que estaban felices aquí eran las palomas, bañándose totalmente en esta agua servida

0: el agua cloacal. Ellas se bañan igual.
1: No, no, le vamos a preguntar a la municipalidad de Samedo, así, pero deje de hablar. Mira, están las blancas palomitas.
2: Encima las palomas cloacal serían esas, ¿no?
1: Pasa dentro de media hora, Julio, ahí las palomas están. Listo, sí, Julio, quedó registrado. Repetir la dirección para que vaya SAMEP o la municipalidad y le pasamos esto a SAMEP y a la municipalidad. Sí, repetir.
0: Calle Isabela Católica entre la calle Ravida y Colectora. Viene Listo. A ser bien frente a la manzana 45. Es toda esta agua que está aquí.
1: Gracias, Julio.
0: Muy bien, hasta el próximo informe. Volando voy hacia ese sector.
1: Listo, Julio, hasta gracias. Anda
2: despacito volando, que no te hagan multa por volar. No. Hablando de volar, podemos volar un poquitito para lo que va a ser la previa del debut de Argentina. Alerta Urbana, como siempre, te va a regalar algo para que tengas para el Mundial. En Facebook, anda al Facebook, chusme ahí, tenés un detalle.
1: Decí que estamos
2: okay,
1: regalando. Pero no está el premio.
2: Sí, ahí está, tenemos, mira.
1: Una pelota y una camiseta.
2: Sí, te regalamos eso. Pero tenés que responder un par de preguntas. En el caso que le peguen todos, serás el flamante ganador o ganadora. En este caso, las preguntas es... ¿Quién mete el primer gol de Argentina contra Argelia? Sí. El segundo gol. ¿En qué tiempo se hace ese primer gol? Y la tercera pregunta es... ¿Gana Argentina su primer partido? Bueno, todo eso tenés que responder en los comentarios con tus datos. Mañana... diremos quién es el ganador. Bueno, y tengo algunos comentarios, por ejemplo, sí. para poner en contexto. Por ejemplo, nos dice por acá Claudita Romero, el primer gol lo hace Julián Álvarez.
1: Sí.
2: En el primer tiempo.
1: Sí.
2: Gana Argentina 2-1, por ejemplo. Sí. En caso de que mañana Argentina gane 2-1 y meta el gol Julián Álvarez, sí. Claudita sería la ganadora.
1: Bueno, aquí por el stream de Alerta Urbana por YouTube, vayan dejando su resultado. Hacemos la pregunta, escuchen bien. Hagan la pregunta, anoten ahí en YouTube y vamos a anotar la gente que está en YouTube. Está, pero van a tener que poner en YouTube, el concurso para YouTube, para el streaming. Van a tener que poner nombre, apellido, nombre, barrio y tres últimos números de documento y decir, en el partido Argentina...
2: Argentina contra Argelia.
1: Argelia... No importa de qué partido, de qué equipo es, quién hace el primer gol y en qué tiempo.
2: Okay.
1: Primero o segundo. Punto. ¿Y quién gana? Tres preguntas.
2: Dale.
1: ¿Está? Escriban un texto ahí.
2: Las mismas preguntas en Facebook, solamente para los
1: Solamente para acá y acá. Pero acá se tienen que anotar con nombre, apellido y todo eso. Y el que acierta se lleva 100 mil pesos solamente por YouTube.
2: Perfecto. Por otro lado, la encuesta de YouTube, cortita y al pie,
1: Dale.
2: Dice qué porcentaje debería ser el aumento salarial que va a anunciar el gobernador en julio. Va ganando por ahora la opción del 20% con un 61% de votos.
1: Si la gente que no paga un 3, el 6 anterior fue un esfuerzo.
2: Un 15% queda como segundo lugar con el 14% de los votos.
1: Sí.
2: Sí. Del 10% aumento, un 12% dice que va por ese lado.
1: Sí.
2: Y el 14% de los 78 que están votando
1: sí.
2: dice que el gobierno dará un 6% de aumento en julio.
1: Vamos a dialogar ahora con el doctor Miguel Barceló, pero vamos a dialogar por otro caso que no es el de Axel. Igual le vamos a terminar preguntando por el caso de Axel, pero en estos momentos hay un allanamiento por el caso en la casa de... le vamos a preguntar a él, Doctor Barceló, buenos días, ¿cómo está usted? Gustavo lo saluda.
3: Buenos días, un placer conocerte. En este momento estamos saliendo de la realización del segundo allanamiento acá en Puerto Vilera. Se realizó el primero en la casa de nuestro cliente, en donde dio resultado negativo, perros para rastros de personas muertas, no dieron nada,
1: sí.
3: no encontraron nada relacionado al proceso.
1: Sí. ¿Por qué caso es, doctor Barceló, si nos puede decir?
3: El caso de Lorena Romero.
1: Por el caso de Lorena Romero. ¿Nos recuerdas bien el caso, por favor?
3: En el 2019 una chica había aparecido desmembrada en una parte en Recife, acá en una islita sí. de Corrientes, y la otra parte se conquista en Santa Fe.
1: Exactamente. Bueno, este es el segundo allanamiento de la mañana y con resultado negativo.
3: Sí, en este momento estamos saliendo. No puedo parar a hablar en este momento para atenderlo. Mire, voy a ver si puedo estacionar porque acá es un camino de final
1: sí.
3: para la vida del río y tengo dos en el medio del grupo de policías que van en las camionetas y todo.
1: Sí.
3: Pero dio resultado negativo. No encontraron rastros de fallecida en este momento. Y esa casa, y tampoco en el.
1: Lo escuchamos muy mal, doctor Barceló, lo escuchamos muy mal.
3: Dale,
1: y usted nos puede pegar un golpecito de teléfono, ahí lo volvemos a entrevistar. Ahí está, listo, mientras tanto buscamos.

0: todos el antecedente de este caso, ¿eh? Y le queremos preguntar por el caso de Axel también. Sacamos la cuenta, ¿cuántos días sin Axel en este preciso momento? A ver, yo lo sé, pero ustedes lo tienen que saber también, ¿eh?
1: Creería 32 días.
0: No lo creería,
1: días,
0: si no me equivoco. Nosotros damos información precisa. Bueno. No creería, puede ser, no.
2: 32 días.
0: ¿32 días sin Axel, ¿eh? 32 días sin Axel. Y la causa, para mí, está estancada. Para mí la causa está estancada. Demuestren lo contrario. Nosotros hemos sido, digamos, objeto de haber tomado conocimiento de una resolución judicial donde prácticamente nos ponen un bozal legal. Lo publicamos el fin de semana en Alerta Urbana. Es una resolución de la señora juez de garantía número 3, de la doctora. Buscamos ahí la noticia, ya la tenemos y la compartimos con la gente. ¿Sí? ¿Está? Bueno, 10:25 minutos en todo el país. ¿Cómo va la encuesta mientras tanto, Alfredo?
2: Muy bien, te vamos contando lo que tiene que ver con la encuesta de justamente 93 votos, de qué porcentaje debería ser el aumento salarial que va a anunciar el gobernador en julio. El 6% dice el 15%, el 10% habla de un 10%, el 15% de los encuestados o que se expresaron hablan de un 14% y el 20% quiere un 61%.
0: Ahí está, es vía de comunicación de Alerta Urbana al 3624-100411.
1: Y 3624-622442.
0: ¿Cómo? Ah, bueno, retomamos la comunicación con el doctor Miguel Barceló.
1: Tengo una duda, hoy es 16, hoy se cumpliría casi un mes de la desaparición de Axel. 31 días prácticamente.
0: 32 días.
1: Bueno, tengo un error ahí de
0: 31 días, dice vos.
2: El 14 fue.
0: No,
1: el 16.
2: 16.
0: El 16 fue la última vez que se lo vio, claro, con vida a Axel.
1: 16,
0: ¿está?
1: 16.
0: Bueno, ahí está. Doctor Barceló, nuevamente restablecemos la comunicación.
3: Sí, buenos días, gracias por esperar. Y ahí sí pude estacionar, estamos ya frente a lo que es la arenera de Vilela.
0: Ahí está. Bueno, nos reitera estos allanamientos, dos, el primero negativo respecto al femicidio de Lorena Romero.
3: Sí, esto es un hecho que aconteció en el año 2019. El primero se allanó con canes, ya se había hecho, creo que es el cuarto o quinto allanamiento que hacen en la Casa de los Ramos. Volvió a dar negativo, esta vez con perros de olor para personas muertas, que ya se había realizado un primero. Un poco más le dieron vuelta a toda la casa con los perros, revisaron todo, analizaron todo, vieron los pozos negros, todo sí. Negativo.
0: ¿Ocho años y, después?
3: Bueno, ese es el tema. Sí, con bastante tiempo después.
0: 8 años.
3: Y ahora acaba de terminar el segundo allanamiento que se realizó acá en la vera del río, acá en Puerto Vilela, a 200 sí. metros.
0: ¿Los perros de la policía del Chaco?
3: Sí, la Policía del Chaco, la Unidad Especial de Investigaciones, estuvo presente en la Fiscalía, el ayudante fiscal de la Fiscalía 11.
0: Está. Bueno, por ahora, negativo esos dos allanamientos. A esta hora,
3: los dos, doctor, dieron negativo. Sí. No hay nada relacionado con el hecho.
0: Está. ¿Quiénes son las personas sospechadas de este femicidio? Que están en libertad.
3: Y son las familias Ramos y Calizayo, están todos en libertad.
0: Bueno, a esta hora, 10:28 minutos, la temperatura de resistencia de 11 grados, un cielo totalmente soleado. Hubo novedades judiciales respecto a la desaparición de Axel Alejandro González. Usted es abogado de dos de los tres detenidos, de Iñigue y de Silva, pero tenemos entendido que hay una resolución judicial donde limita la capacidad de informar, la facilidad de contar, de dar este tipo de entrevistas a los abogados y a los medios de comunicación. ¿Quién decidió esto, doctor Barceló?
3: Eso lo decidió la jueza Agüero, María Loaya Agüero. A pedido de las dos fiscales y a pedido de una de las defensoras técnicas. Hemos apelado, presentado la apelación, la cual probablemente va a ser rechazada por la jueza. Vamos a tener que ir en apelación, en queja después a la Cámara, y vamos a tener que ir al Superior Tribunal, pero mientras tanto eso no está firme. Ella no quiere, las personas que están dirigiendo este proceso de investigación no quieren que se hable del contenido del material probatorio que hay en el proceso, pero esto es algo nuevo. Yo creo que aparece hace 3-4 años atrás, antes no se aplicaba esto en penal. Las pruebas están a disposición de la gente y la gente tiene que tener conocimiento de lo que se está investigando. Si algún medio o algún colega o algún abogado o alguna de las partes tiene información, la comparte, son las reglas de juego. Queremos lo mejor para el esclarecimiento del hecho, pero parece que está viendo que ellos creen que se está haciendo un entorpecimiento en la causa, cosa que no es así.
0: que no es así. Doctor Barceló, muchísimas gracias, como siempre, muy amable.
3: Un placer, como siempre, un fuerte abrazo.
0: Hasta luego, 10:29 minutos en la República Argentina. Bueno, vamos a hablar ahora con José Luis González, es el papá de Axel Alejandro González. 32 días sin Axel, 32 días sin Axel. ¿Lo tenemos conectado, José Luis? A ver. José Luis, muy buenos días. Gustavo Olivero lo saluda.
4: ¿Cómo anda, señor?
0: Y muy bien, gracias por lo del señor Gustavo, no más suficiente, José Luis. José Luis, hablamos con Cintia en la marcha de las antorchas el día viernes y nos decía que a partir de hoy nuevamente se reanudan los rastrillajes por parte de la familia.
4: Yo no estaba nada enterado, pero bueno, si yo ya vine laburando, Olivero, ya estoy laburando ya, así que...
0: Usted ya comenzó a trabajar, hay que trabajar también.
4: Sí, no, hay ya que tuve que... También. Ayer ya vine, ya me presenté, así que... Sí. No sabía nada de eso.
0: Bueno, don José Luis, mire, yo le comunico, a nosotros la justicia prácticamente nos puso un bozal, va a ser muy poco lo que podamos decir, pero estamos presentes, yo ahora me voy a pegar una vuelta por la casa, por su casa, y voy a hablar con María, pero nos están como queriendo tapar la boca, yo lo interpreto así, más allá de que la justicia dice que es para preservar la información, pero ¿qué información si hasta ahora, a ciencia cierta, ustedes saben algo en concreto, tienen alguna pista puntual?
4: Todavía nada, libro, nada
0: sí. Todavía solamente lo que se sabe a través de los medios, don José Luis.
4: Claro, sí, yo escucho cuando te habla que le quieren poner bozal, todo eso.
0: Sí.
4: Y hasta ahí estoy conectado con ustedes, escuchándole. Sí.
0: No, a nosotros formalmente, como tiene que ser, todavía no, pero yo al leer lo que dijo la jueza ya me tengo que dar por notificado, y es lo que estamos haciendo, pero igual le vamos a encontrar la vuelta, le vamos a buscar la forma, don José Luis, y nosotros vamos a seguir diciendo lo que pasó. Aquí, don José Luis, lo que se tiene que saber es el resultado de si es que sucedió la apertura de los teléfonos de los policías. ¿Qué es lo que dicen esos teléfonos? Y si hay conexión con los Cunos, si hay conexión con cualquier otra persona, o entre ellos mismos, hablando de Axel.
4: Y sí, a mí lo que me dijeron, oye, sin nombre, porque ahí en la administración tienen miedo. Sí, dice que él anduvo, participó con los policías Cuno. Dice que cuando se bajó, dice que le pegó dos trompadas a mi hijo por el estómago. Gente estaba mirando, pero por la amenaza que le dan los policías no quieren hablar.
0: Bueno, yo le voy a leer el comentario. Yo le voy a leer, no el comentario, sino el texto que me pasaron de lo que declaró este testigo, que si yo mal no recuerdo se presentó el día miércoles o jueves de manera espontánea, el miércoles creo que fue de manera espontánea ante este equipo fiscal liderado por la doctora Encina, Noelia Encina, fiscal de Cámara, diciendo lo siguiente. Es el texto que me mandan de su declaración, que dicho sea de paso, me dicen que la declaración de este testigo no estaría incorporada en el expediente. El testigo tiene miedo. Lo vio a Axel en la parte de atrás de la camioneta de la policía. Y después bajó Cuno de un segundo móvil y va a golpear a Axel. Sí, los del frente de la canchita son perejil. Axel corrió hacia ahí, se refugió y se fue. La policía lo levantó. Tengo miedo de la policía. Se larga a llorar el testigo. No vio patrulleros con patente. Eso está mal. No vio a Miguel Barceló presente acá en el lugar donde estaba la policía y tampoco vio persona femenina ni auto particular. Dice que lo llevaron para Tirol. Este testigo dice que a Axel lo llevaron para Tirol, pero escuche bien. Identifica la posición de los patrulleros en el mapa. No tenía gorra el Axel. Le tiraban del pelo. Le agarraban del pelo y tenía puesto un buzo azul o campera negra porque estaba fresco.
4: Así es.
0: Es lo mismo que usted sabe. Nosotros lo dijimos ya hace ya una semana, lo dijimos la semana pasada, y lo que me dicen a mí que la declaración de ese testigo no estaría incorporada al expediente.
4: Llámelo
0: al doctor Osuna, llámelo a la doctora Tomjanovic. ¿Usted habló con su abogado, con el doctor Osuna, por este tema?
4: Todavía no me llamó, no me dijo nada.
0: ¿Hace cuánto usted no habla con el doctor Osuna?
4: Y la última vez que hicimos la entrevista era en su consultorio, que estuvimos ahí, que hicimos una entrevista.
0: Ah, cuando dio la conferencia.
4: Exactamente.
0: ¿Y después de ahí no habló más Osuna con usted?
4: No.
0: Ya pasó mucho tiempo ya.
4: Sí, casi una semana, ¿verdad?
0: Y más también. Uh-huh. Y más también. ¿Y la doctora Tomjanovic habló con María?
4: Ella sí está conectada, conectada con ella, sí. Sí.
0: Ella sí está permanentemente conectada, sí, con,
4: sí,
0: María.
4: Sí, sí.
0: Bueno, tengo que, es una pregunta obligada, sería el ABC de una entrevista respecto a este tema, don José Luis, pero usted ya está cansado de decirlo, pero le pido que lo diga una vez más. ¿Qué le tiene que decir al gobierno, qué le tiene que decir a la justicia con respecto a este tema?
4: Y que lo que vieron fueron los policías, tienen eso, tienen que estar presos. Ellos tienen que saber bien, y el que más me da incomodidad es el otro amigo que anda ahí. Él también tiene que saber, señor.
0: ¿Quién?
4: Ese más, Pavita.
0: Pavita es Ariel Esteban Pavita Lázaro.
4: Exactamente.
0: Yo sí, creo, sí, que yo también confío, digo, ahí está la cuestión.
4: Claro, claro, no, todo, él muy tranquilo está, señor. Pasamos, él te mira, se ríe, como que, no sé, yo, lo otro día me mandó a decir con el hermano que quería hablar conmigo. Yo no tengo nada que hablar con él. Yo no tengo nada que hablar con él.
0: Pero, discúlpeme, don José Luis, discúlpeme, usted es dueño de sus decisiones, pero, ¿y si habla con él, capaz a usted se anima a contarle otra cosa?
4: Pero si viene el padre, otro tema, usted sabe cómo es, también no quiero discutir con el nombre de ese.
0: Sí, le contamos a la gente que Pavita vive a no más de 30 metros de su casa, 40 metros.
4: Exactamente.
0: En la misma vereda.
4: Exactamente.
0: ¿Usted también cree que él...? A ver, pero a mí me parece, José Luis, a mí me parece tremendo que digan que un testigo diga que Axel estaba en la caja de una camioneta y que el otro patrullero viene y se baja a Cuno.
4: Exactamente, así es, sí, así me dijeron el domingo que pasó.
0: Eso se tiene que probar, se tiene que establecer, sí, que sea verdad lo que dice este testigo.
4: Sí, sí, sí. A mí me dijo, es el mismo que usted me está leyendo ahí, me dijo uno.
0: Sí, pero después, pero después este testigo no es claro si lo termina llevando la policía o se lo lleva a Cuno, a su hijo.
4: Yo tengo entendido que sí que le llevaron, sí.
0: ¿Que la policía se lo llevó o lo llevó a Cuno?
4: Sí, le llevan la policía, le llevan, y él le dice a uno, también que me tiró un de ahí, uno le dice milanesa, milanesa, le dice mi hijo al muchacho, ¿cómo para que le ayude, no, tío?
0: Sí.
4: Y ahí ve que el otro, que los policías de allá le pisan la cabeza para que no le vean.
0: ¿Y el milanesa este existe?
4: Sí, él tenía que declarar también.
0: Y bueno, urgente, hay que hacerlo declarar a este alias milanesa, porque sería, sí, un testigo
4: él
0: más vio, que lo ve a Axel dentro de un patrullero.
4: Él vio cómo le llevaban ahí a toda la camioneta.
0: Él vio. Ahí está, camioneta, ese es un dato muy importante.
4: Sí, camioneta.
0: Sí, pero ahora, lo que dice este testigo, que a Axel lo llevaron para Tirol.
4: Claro, para Tirol la llevan. Sí, para Tirol la llevan.
0: Hay que averiguar, sí, si la comisaría de Tirol tiene cámaras. Yo el otro día ya dije que comiencen a mirar a Tirol también.
4: Yo me fui la semana pasada a Tirol. No sé qué día nos íbamos con mi hermano. Pasamos por ahí y de ahí nos fuimos hasta el cementerio también, que hay cámara. Pero el cementerio no nos quisieron dar la cámara porque teníamos que tener una orden, no sé qué, me dijo.
0: Sí, ahora, José Luis, discúlpeme, tremenda la pregunta. ¿Y por qué están buscando en un cementerio? Porque también pidieron el allanamiento al cementerio de Fontana.
4: Y... estamos buscando en todos lados, Olivero, en todos lados.
0: Para usted, José Luis, ¿Axel está vivo o muerto?
4: Yo digo que está vivo todavía. Tengo esperanza que está vivo.
0: Bueno, acá estamos siempre, José Luis. Muchas gracias.
4: Listo, gracias. Cualquier cosa...
0: Usted me ha dicho, usted tiene mi número.
4: Sí, sí. ¿Usted se está vivo en la casa de mi gente?
0: Y yo ahora, si usted me da permiso, yo voy a ir a la siesta a la tarde a hablar con María, con ustedes. ¿Cómo fue la venta de pollo para juntar plata?
4: Vendieron.
0: ¿Se vendió?
4: Sí, se vendió, bueno, todo el domingo.
0: Está.
4: Yo salgo a las 6 de este universo, así que...
0: Bueno, yo a las 18:30 estoy en su casa para hablar con los dos. ¿Le parece?
4: Listo, sí, señor.
0: 18:30 yo estoy ahí, don José Luis. Muchas gracias.
4: Listo. Chau, gracias a usted.
0: Hasta luego, señor. 10:39 minutos en la República Argentina. Bueno,
2: voy con mensaje de oyente.
0: Vamos a leer los mensajes que están en el streaming.
1: Por supuesto.
0: También. Lee el oyente y vamos con el streaming, dale.
2: Gustavo, me parece que, a ver si entendí esto, Gustavo. Hay pueblos que tienen un adicional cada muerto de obispo.
0: Sí, es verdad.
2: Soy Orlando, soy personal policial en actividad. O sea, en algunos pueblos no todos los policías tienen la posibilidad de ser adicional. Así sería.
0: Hay un solo rango que te pide un policía. Y ahí es donde hay que ajustar las tuercas El Banco de Chaco está muy bien, tiene superávit, ¿eh? Entonces, al banco no tiene que ir un solo policía, tienen que ir dos. Hay que poner como norma que el banco, independientemente de que sea una sucursal, una mini sucursal, tiene que haber mínimo dos policías. El policía trabaja en binomio, trabaja en pareja, trabajan de a dos. No una nomás para la garita para cumplir con el seguro. No, dos policías, uno abajo y otro arriba. Punto, con chaleco
2: y medio de comunicación. Y que son necesarios muchas veces.
0: Escuchen, con chaleco y medio de comunicación, porque el 10%, y así vamos a ir poniendo conocimiento a la gente, todo lo que es el servicio adicional, el 10% que te descuenta la jefatura para vos, a vos de tu adicional, ¿saben para qué es?
1: ¿Para qué es?
0: Es para comprar equipamiento para las personas que prestan el servicio adicional. ¿Y saben lo que hacían con el 10% de las gestiones anteriores? No sé si lo hacen esta, hay que preguntarle también. Compraban patrulleros. ¿Cómo? Compraban patrulleros. Compraban equipamiento, compraban chaleco antibala, compraban un montón de cosas. Pero no le daban a los policías que prestaban el servicio adicional, que era para ellos, ¿eh? Le daban a toda la policía. O sea que cuando ustedes veían un patrullero en un acto político, el policía que prestaba el servicio adicional también lo compró. Y lo compra doble porque también paga impuestos. Eso, pará, eso no lo saben, ¿eh? Ah, ¿no lo saben? Ahora yo se lo cuento.
2: Dale. Bueno, Walter nos dice, solo para recordarle al señor Olivelo con mucho respeto, los docentes ganamos menos y ni siquiera tenemos posibilidad de realizar horas extras ni actividades adicionales. Pero entiendo el enojo de los policías. Según el último aumento fue del 5% en dos veces, no del 6% como dijo. Un abrazo y que siga así, nos dice Walter.
0: No, vos le decís, yo saqué el 5% igual que ustedes. 5, 5.5, pero cuando sacan las cuentas del gobierno te dice que fue el 6%. Por el porcentaje, no sé cómo te dicen ahí, ya, con Alejandro Abraham me agarré de otra vez al aire. ¿Está? Bueno. Cambiamos de tema momentáneamente, 10:41 minutos en la República Argentina. Estamos en comunicación con el doctor Martín Ríos. El doctor Martín Ríos es abogado querellante en defensa de una alumna abusada por un profesor de la UNE. Doctor Ríos, muy buenos días. Gustavo Olivero lo saluda desde Alerta Urbana, aquí en la ciudad capital de la provincia del Chaco.
5: Buenos días, ¿cómo le va?
0: Dentro del marco de los cuidados que hay que tener en esta cuestión y de la investigación, ¿qué nos puede contar sobre este hecho aberrante que sucedió en la Facultad de Derecho y Ciencias Sociales y Políticas de la UNE en Corrientes?
5: Bien, bueno, voy a comenzar por aclarar un punto, el primero, que es el tema del las chicas son hostigadas y acosadas por distintas vías por este docente que llevó adelante estas conductas puntualmente en lo que a mí refiere este año, sin perjuicio de que tuve comunicaciones de muchos casos de alumnas que han pasado la materia. Y no cabe duda de que el acoso, el hostigamiento y la intención de obtener algún beneficio de tipo emocional, por llamarlo así de alguna manera, con orientación sexual, eso está acreditado y no hay dudas con relación a este año, a este curso, ¿sí? Con respecto a la alumna que puntualmente llevó adelante la denuncia. Bien, sí. De ahí a poder alcanzar el grado de probanza en cuanto a lo que así lo considere el fiscal interviniente, como para que quede calificado por abuso, todavía estamos en camino a eso. No lo podemos dar por hecho, ¿sí?
0: Sí. Son delitos contra la integridad sexual que tienen diferentes tipificaciones. Ahora le pregunto, ¿es una conducta, por supuesto, aberrante, pero es una conducta que parecería ser este mismo profesor, la viene repitiendo no solamente en Corrientes y no solamente actualmente, sino que hay antecedentes en otros lugares, no sé si de Corrientes o del NEA, pero también de años anteriores, ¿esto es verdad?
5: De años anteriores y, en el NEA, pero desde la UNE, Derecho Corrientes, le repito, yo no puedo salir a hablar de otras cuestiones, así que le vuelvo a recalcar, este docente sí tiene estructurado este hábito, que es lo peligroso, es decir, mal acostumbrado a hacer lo mismo con las alumnas.
0: Sí, lo digo yo, no lo dice usted, doctor, estamos hablando de el profesor López Camper, que es profesor de Derecho
5: López Procesal. Campaner.
0: Ah, lo dijo bien usted entonces. López Campaner, que es profesor de Civil Cátedra A. ¿puede ser?
5: Procesal Civil, cátedra. Procesal Civil y Comercial.
0: Ahí está. ¿Este profesor sigue dando clases o está apartado, está licenciado?
5: No, yo esto también hay que destacar. La actual decana, que asumió el 24 de mayo, también destaco, y es corto el mandato que lleva porque fue hace poco, ella tomó inmediatamente, dentro de las 36 horas de notificada la cuestión, la activación del protocolo y la valentía de las tres chicas, lo separó, le avisó a la titular de cátedra, también lo separó, y la titular de cátedra cerró ese curso. Eso me consta, y los alumnos fueron distribuidos en otras, con otros profesores, y este hombre desapareció. Pero él tampoco podría acercarse a la universidad porque tiene una medida cautelar contra la denunciante, ¿sí?, de no acercamiento a 500 metros en los lugares habituales, incluida la UNE.
0: Incluida la UNE. Ahora, dígame, doctor, que sus defendidas no fueron perjudicadas en sus carreras, que siguen adquiriendo conocimiento y siguen su carrera habitualmente.
5: Exactamente, exactamente. Las chicas, yo sigo insistiendo, yo muy poco conocía a la decana, jamás tuve trato con ella, pero destaco la actitud distinguida en cuanto a la protección que le dio inmediatamente a las jóvenes. Además, se encarga de contenerlas. Además, las chicas continúan todo el curso, en realidad, todos los sobrevivientes de ese curso, distribuidos en distintos cursos de otros profesores, continúan la carrera normalmente. En eso no varió nada, porque se sacó el bicho que comía la manzana y listo.
0: Sí, ahora le pregunto, este profesor, ¿por qué no está preso?
5: A ver, muy buena su pregunta, y si usted me da unos segundos le voy a contestar.
0: Tiene una hora.
5: Perfecto, me encanta, me encantó. Bien, mire, esto va a tener muchas variantes la situación de este profesor. Una de las chicas puntualmente está muy, o sea, muy, muy afectada espiritual y moralmente, y ella quiere un resarcimiento económico puntualmente, ¿sí? No tiene un interés en que el hombre vaya o no detenido en un futuro próximo o inmediato. Tiene un interés económico y lo va a demandar económicamente, ¿sí? Bueno, otra de las chicas...
0: Hagamos un punto ahí. ¿A él sí, o a la UNE?
5: En principio yo creo que va a ir contra todos, pero ella puntualmente me mencionó a mí que le interesa demandar al docente.
0: Al docente. Los sí, hechos denunciados ocurrieron dentro...
5: El docente es solvente.
0: Sí, bueno, vaya por un embargo preventivo rápido. Yo no le voy a enseñar a usted lo que tiene que hacer, pero ahora le pregunto, ¿los hechos denunciados ocurrieron dentro del ámbito de la facultad o fuera de la misma?
5: Dentro y fuera.
0: Ah, sí.
5: Él lo perdía tiempo. Era un vocabulario soez dentro de la clase... Era vocabulario igual, soez, en el café, en el fondo de la UNE, cuando se reunían fuera de la UNE, por ejemplo, en el asado habitual que suelen hacer los estudiantes, también, o sea, en todo lugar y todo momento.
0: O sea, era sí, un acosador o un abusador que caminaba libremente por la facultad.
5: Un sujeto muy ordinario que se manejaba muy impunemente dentro de la facultad hasta que estas tres chicas valientes decidieron activar el protocolo.
0: Sí. ¿Son las únicas denuncias que tiene o tiene otras?
5: Mire, yo también voy a discriminarle acá. Y no terminé la primera pregunta. Voy a discriminarle. Las tres chicas activaron el protocolo, tres chicas a este profesor. Pero hay otra a otro profesor, ¿sí? No sé los resultados porque al no ser mi cliente no me consta cómo sigue esa situación.
0: Pero ¿de la misma facultad?
5: Sí, esa chica también quedó muy afectada psicológicamente y se le nota porque en los pasillos busca contención de sus compañeros.
0: O sea, no estamos hablando de un solo profesor potencialmente delincuente y potencialmente autor de delitos contra la identidad sexual. Hay dos.
5: No digo que sean delitos materiales contra la integridad sexual. Pueden ser delitos donde le dice un profesor a una alumna, a vos te tengo ganas, y le emplea otra palabra que yo no la voy a usar, ¿sí? Puede haber.
0: Bueno, sí, terminemos la primera pregunta, por favor.
5: Sí, doctor. La primera pregunta era la niña, una va a accionar económicamente, sin duda, contra este docente. La otra, que tiene la medida de no acercamiento, en virtud de que se está llevando adelante allí, en el juzgado de familia, en niñez y adolescencia, el tema de violencia, a ambos ya le dictaron la medida de tener que ir al psicólogo y para que le realice la pericia correspondiente del estado de situación de cada uno, tanto del denunciante como de la afectada. Y también tomó Andarivel en sede penal lo que se está estudiando. Sí, ya declararon las dos chicas, una denunciante y dos como testigo, ya eso se redondeó el día viernes acá en Corrientes. Sí, por eso tampoco es todo rápido, porque las medidas urgentes se tomaron. Ahora vienen las medidas y la justicia también tiene su tiempo.
0: Sí, no, pero ustedes tienen un nuevo sistema procesal, un sistema acusatorio que es similar al del Chaco, decide prácticamente todo el fiscal.
5: Exactamente, exactamente. Tiene razón usted. Hace un par de años, 3 o 4 años, tenemos el mismo sistema acusatorio, por fin, similar al del Chaco, que maneja el fiscal. O sea, no tenemos juez de instrucción, tenemos juez de garantía.
0: De juez de garantía. Doctor Martín Ríos, abogado de una de las alumnas denunciantes, ¿algo más que usted quiera agregar a los efectos de esclarecer esta situación por el momento?
5: Por el momento no tenemos mayores novedades, ni yo tampoco quiero volcar mayores novedades, pero vamos a seguir trabajando en esta causa porque hay muchas cosas por dilucidar, y lo que le quiero clarificar a los vecinos del Chaco de Resistencia es que el docente por 120 días no puede acercarse a la universidad. La patronal, o sea, la decana también ya tomó conocimiento de la medida.
0: Destacar eso, destacar el trabajo de la decana.
5: De la decana y de las tres chicas que fueron al frente y salieron a... porque no te olvides que ahora las chicas, inclusive, tienen que ingresar por otro lado, porque le miran los compañeros como diciendo, ellas tres fueron las que... llevaron adelante esta situación, pero era necesario porque las mujeres...
0: En vez de contenerla, no hay que señalarlas.
5: Algunos...
0: O sea, la
5: algunos,
0: tienen que contener, no señalarla, eso quise decir.
5: Exactamente, exactamente. Por eso una de las chicas incluso ingresa por la otra entrada, ya no ingresa por la principal, para evitar comentar el tema
0: o que le hagan preguntas. Pero a mí no me cabe ninguna duda, doctor Martín Ríos, que hay otras víctimas que van a seguir en silencio.
5: Muchas están silenciadas, ¿no? Yo tuve contactos de abogadas, de dos abogadas mujeres que aprobaron la materia, con el acoso constante de este hombre permanentemente. Yo la verdad que no sé cómo lo hicieron y cómo aguantaron, pero bueno, por suerte esto se denunció, se visibilizó, y gracias a los medios hoy la sociedad tiene otra cuestión más que controlar en sus familias.
0: Exactamente. Doctor Martín Ríos, los vamos a seguir molestando, si usted lo permite, porque vamos a seguir de cerca este hecho. Pero muchísimas gracias.
5: Gracias a usted, jamás lo tomaré como una molestia, sino todo un placer. Gracias.
0: Hasta luego. Que tenga buenos días. 10:52 en la República Argentina. Vamos a leer 3 o 4 comentarios, pues vamos a la pausa, y no se pierdan, porque a la vuelta de la pausa, Notan Estudios, en vivo.
1: Muy bien.
0: Familia policial quiere saber de qué se trata todo lo que dijo el gobernador ayer. Escucha el siguiente bloque.
1: Sandra Álvarez dice: a estos mal acostumbrados, jugarle callado y curarle la sarda.
0: Hay que colgarlos en la plaza, pero del miembro. Digan.
2: Bueno, dos mensajes que me quedaron pendientes que pasó la producción. Juan Osuna nos dice: buen día, señor gobernador. Don Olivelo, haga fuerzas por esos policías que se les dé las viviendas sin terminar en la chacra 215 y que la terminen y luego que pague la vivienda, pero mientras tanto
0: policías,
2: que ya vivan ahí.
0: Enfermeros, docentes, ciudadanos, comunes,
2: saludo.
0: Trabajadores, respetuoso del pago de impuestos, todos tienen el mismo derecho.
2: Exacto.
0: Pero no pueden seguir en ese estado las viviendas, hay que ocuparlas ya.
2: Sí. Juan Osuna, un saludo para mi futuro gobernador y al equipo. Y el último mensaje de Nicolás Nicolás Gómez, sargento ayudante de policía retirado, dice: buen día, no va a superar el 10% el aumento salarial.
0: Bueno, Gómez, ponele más ganas. Dale, vamos.
1: Wilson dice por acá: hola, buen día, gana Argentina 3-1. Primer gol, Julián Álvarez, Messi, Thiago Almada. Soy Adrián Pérez, DNI 406, saludos desde Catamarca.
0: 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Se pueden anotar desde cualquier lado. Ponen nombre, barrio y 3 últimos números de documento y arriesgan un resultado. ¿Quién hace el primer gol del partido esta noche de Argentina-Nigeria? Es
1: No, Argelia.
0: Argelia, bueno, mejor. Argentina, Argelia, no importa de qué equipo, nada, quién hace el primer gol y en qué tiempo. Si, uh-huh, si lo aciertan, ahora va el equipo de operadores, va a tomar nota de toda la gente que se anota. Tienen que ser más de 100, más de 100, porque tampoco le va a regalar 100 lucas, 3 o 4, no, tienen que ser más de 100 participantes. Llegamos a los 100, plup, sorteo, mañana, taca, taca, taca, taca, ahí en el bolillero, okay, ganó fulano, le llamamos, o sea, tienen que estar atentos mañana, porque mañana, o sea, hacemos el sorteo mañana, uh-huh, tienen que estar atentos, hoy tomamos nota todo y mañana sorteamos, tienen que estar atentos y llamar y salir al aire. Fui yo el que llamé, foto el documento, listo, dame tu alias, te paso la plata. Como okay, hacemos siempre.
1: Perfecto.
0: Está, pausa. Como hacemos siempre.
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9: Noticias locales.
11: Informe de la FECHA con la actividad de PYME chaqueña cayó un 6.2% en mayo y profundiza su retroceso. El índice de PYME de actividad económica registró una nueva caída interanual durante mayo y acumuló una contracción del 7.3% en los primeros cinco meses del 2026. El consumo debilitado, el aumento de costos y la competencia informal golpean a la mayoría de los sectores. Solo el despacho de combustible mostró números positivo impulsado por la cosecha.
9: Nacionales.
12: Caso Logan, una de las defensas niegan un pacto de silencio entre los detenidos. Inició el juicio de Logan en Corrientes. El abogado Marcelo Hanson afirmó que no existe un pacto de silencio entre los acusados y sostuvo que se trata de una cuestión intrafamiliar. Y también remarcó que sus detenidos, Mónica Millapi y Daniel Ramírez, necesitan que avance este proceso judicial porque están detenidos desde el 2024.
9: Internacionales.
13: Trump negó que Estados Unidos haya acordado pagar 300 millones de dólares a Irán como parte del acuerdo de paz. El mandatario estadounidense calificó esas versiones como una campaña de noticias falsas y rechazó las informaciones difundidas por medios iraníes sobre las negociaciones.
9: Policiales.
11: Tres Isletas fue escenario de un trágico crimen. Una mujer de 60 años confesó haber asesinado a su propia hija de 28 años en el barrio Grisetti, donde ambas residían. Según la información que trascendió, el tío de la víctima habría sido el primero en enterarse del homicidio de su sobrina. Este hombre recibió la noticia por parte de la principal sospechosa, su hermana. La mujer le envió una foto acompañada de un audio admitiendo haber matado a su hija de 28 años.
9: Deportes.
12: Preocupación en Brasil por Neymar. Se perdería el segundo partido del Mundial ante Haití. El crack brasileño seguirá entrenándose apartado del grupo con el objetivo de estar disponible para el último encuentro de la fase de grupos ante Escocia.
9: Espectáculo.
13: Maxi López rompió el silencio y negó una crisis con Daniela Christianson. Tras los rumores de separación que surgieron por el viaje de Daniela a Suiza, Maxi López salió a desmentir la versión y aseguró que la relación sigue firme. La modelo ya había explicado que su viaje respondió a cuestiones personales y de organización familiar. En este momento, la temperatura actual en la ciudad de Resistencia es de 13 grados con cielo ligeramente nublado. 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

0: 11:09 minutos en la República Argentina. 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Estamos en compañía del señor jefe de la policía de la provincia del Chaco, en vivo aquí en estudios, el comisario general Fernando Javier Romero. General Romero, una vez más, bienvenido a Alerta Urbana.
1: Buen día, Gustavo. Buen día, Nicolás. Buenos días al equipo y a la audiencia. Gracias por el espacio.
0: General Romero, muy poco se habló ayer de incrementos salariales en el acto. Directamente no se habló y fue Alerta Urbana quien le preguntó directamente al gobernador y el único medio en ese sentido de cuándo va a haber una mejora salarial para el personal policial. De lo que sí habló el gobernador es de un incremento del 30% del servicio de policía adicional. ¿Qué quiso decir el gobernador con eso?
1: Claro, bueno, es muy técnico, Gustavo, vos lo entendés, pero ¿y el policía?
0: Sí.
1: La familia policial no entiende, el ciudadano común no entiende estas cuestiones muy técnicas, específicas.
0: La gente comenzó a decir, ¿el privado va a pagar el aumento al policía? Decía.
1: El privado y el Estado, porque recordemos que el servicio de policía adicional cumplimos en entidades privadas y con organismos del Estado.
0: Es decir, que el privado ya le paga el sueldo a la policía, porque paga impuestos.
1: Paga impuestos, exactamente. Bueno, pero primero aclarar que el servicio de policía adicional lo cubre un funcionario policial cuando está franco del servicio. Partiendo de allí, en la premisa, que es voluntario, que lo hace el que quiere el servicio, se anota previamente en su unidad y bueno, y luego la unidad específica, con misión y función específica, que es seguridad bancaria, asignan los servicios de policía adicional, que puede ser una entidad privada, un banco, una financiera, un particular que organiza un espectáculo público, o bien un organismo del Estado, como Ministerio de Educación, SAMET, etcétera, SECHEP también, y algunos otros organismos. Bueno, hoy por hoy existe una ley provincial que establece el procedimiento y la norma para cumplir ese servicio de policía adicional y los porcentajes establecidos en 5 categorías que se calculan o que tienen base de cálculo en el sueldo básico del oficial subayudante. Y en función de eso se calcula el monto que corresponde por categoría.
0: Eso y la hora del servicio.
1: Y la cantidad de horas de servicio, es que lo mínimo es 4 horas, sí. De ahí para arriba. Bueno, esa base de cálculo ahora, lo que anunció el señor gobernador ayer, obviamente en un trabajo conjunto con el Ministerio de Seguridad y la Jefatura, es incrementar la diferencia que corresponda hoy por hoy, conforme la base de cálculo, incrementarla hasta llevarla al 30%, para que el policía, obviamente, cuando realice el servicio de policía adicional, por esas horas cobre más, obviamente.
0: Pero ahora, y tomo lo que usted acaba de decir, y adhiero a lo que dijo anteriormente, que la gente no lo sabe y algunas personas quizás no tendrían ni por qué saber. Pero usted acaba de decir algo que resulta hasta contradictorio. Se basa el porcentaje de la hora de la prestación de servicio en concepto de policía adicional el sueldo básico del oficial subayudante. ¿Cómo van a aumentar la hora si no aumentaron el sueldo?
1: Bueno, y lo que el gobernador ayer te dijo y lo que ya se ha manifestado en el mes de julio, va a anunciar seguramente el incremento salarial para toda la administración pública y entre ellos, obviamente, la policía de la provincia.
0: Entonces una engaña pichanga, porque si aumenta el sueldo, por supuesto que como consecuencia lógica tiene que aumentar la hora del servicio adicional.
1: A ver, al aumentar el sueldo, también se incrementa el haber o el sueldo básico del oficial subayudante, mejor aún porque es otra base de cálculo para después calcular el servicio de policía adicional.
0: Sí, pero lo que voy es que el gobernador dijo, aumentamos el 30% del valor del servicio adicional. Pero antes hay que aumentar el sueldo. O sea, aumenta el sueldo y se quedó sin anuncio del servicio adicional.
1: A ver, reitero, para mí es a la inversa, Gustavo. Al aumentar el sueldo, obviamente, se aumenta el cálculo del básico del oficial subayudante.
0: ¿Y sobre eso se va a aumentar un 30% más?
1: Y sobre eso la diferencia que hoy existe hasta llegar al 30%.
0: Ahí está. Bueno, y también sería muy bueno que el Estado, que es el principal, corríjame usted si yo estoy equivocado, el principal deudor del policía que presta servicio adicional, ¿se va a poner al día?
1: Bueno, hacemos las gestiones, como te dije muchísimas veces ya acá en el estudio.
0: ¿Es verdad que hay deudas que datan de más de un año?
1: No, de un año no, Gustavo, de 6, 7 meses sí. Pero siempre hacemos las gestiones para ir cobrando esa deuda.
0: Pero le hacen perder el poder adquisitivo al policía, porque el policía hace servicio adicional para invertirlo como mínimo el mes siguiente, y si le están debiendo 6, 8 meses.
1: Bueno, por eso decía Gustavo, aclaré al principio, sí. El servicio de policía adicional es voluntario. Partiendo de esa base, el policía que hace un servicio de policía adicional se compromete y sabe que en algún momento va a cobrar, sí. Atrasado, pero va a cobrar.
0: Si el servicio es voluntario, ¿usted tiene estadística a través de, es el departamento o dirección de seguridad bancaria?
1: Departamento de seguridad bancaria.
0: ¿Qué demanda de servicio adicional hay?
1: Hoy por hoy, el 20% de la dotación de la policía del Chaco, unos 1.800 policías, pidieron voluntariamente cubrir servicio de policía adicional.
0: ¿Alcanza para todos?
1: Alcanza para todo, Gustavo. Alcanza.
0: ¿Hay discrecionalidad y diferencias entre prestar servicio en la capital o en ciudades cabecera, como por ejemplo en pueblos o ciudades muy alejadas, donde por ejemplo organismos oficiales no tienen presencia?
1: Hay diferencia, obviamente, en la ciudad capital o las ciudades cabeceras.
0: ¿Cómo le suplimos esa diferencia a esos policías?
1: Y bueno, no hay forma, Gustavo, de suplirle al que el que trabaja en Taco Pozo, porque tiene un solo banco, Banco de la Provincia del Chaco, y o espectáculos públicos eventualmente se lo hubiere. Es la única posibilidad que tiene de hacer servicio adicional allí.
0: ¿Y alguna forma, no sé, de transformar la no existencia de servicio adicional en horas cuore? Que por ejemplo el recargo, se incremente la bonificación por recargo del servicio.
1: Todo puede ser, es materia de
0: análisis. Vos trabajas en Taco Pozo, no puedes hacer servicio adicional, pero a vos tu recargo del servicio te pagamos un poco más.
1: Estamos viendo alguna alternativa, Gustavo. No quiero crear falsas expectativas, pero es hasta lógico, obviamente, pensar así. Pero también, obviamente, el policía...
0: ¿Ustedes piensan lógicamente o
1: no? A ver, Gustavo, siempre todo lo que hagamos, lo digamos, no va a alcanzar, partiendo de esa base. ¿Y por qué te digo? Porque allá cuando en el 2012, cuando quien les habla redactó el proyecto de presentismo, el presentismo, sí, en principio estaba, sí, pensado solamente... Sí. O no tenía esa denominación de presentismo, sino de seguridad bonificación especial como hoy la percibimos. Sí. Estaba pensado solamente para algunas unidades.
0: Sí.
1: Entonces, ¿qué pasó? ¿Por qué unos sí y otros no? Y en esto vamos a caer lo mismo. ¿Por qué algunas unidades sí y otras no? Yo hago servicio de policía adicional, pero también me merezco el beneficio que cobra.
0: Yo no lo veo a usted en un banco.
1: No, pero lo hice, sí. El oficial subalterno, mm, hice servicio de policía adicional como todos, y pagaban tarde y tampoco me alcanzaba, pero de todos modos hacíamos porque no era una ayuda.
0: Sí, pero votamos un cambio.
1: Era una ayuda, Gustavo, así que bueno. Los anuncios del gobernador ayer son muy buenos. En esto... Hay que preguntarle al policía que hace servicio de policía.
0: Según el comisario, a quien tengo el placer de conocerlo, y su primera unidad de prestación de servicio cuando se recibió fue la décima, según el comisario Rubén Kuzli, le dice que está todo bien.
1: Exactamente, así es, Gustavo, es un panorama de la media, cómo piensa el policía. Es así.
0: Te decía, si le preguntamos a un sargento, le preguntamos a un suboficial mayor, le preguntamos a un agente, y sin que sea sancionado, y dice la verdad, no están bien, general Romero.
1: Habría que preguntarle por eso.
0: Pero si llegan a decir en un medio público...
1: No. El que es sincero, sincero. Y en esto, obviamente, sabemos de que falta mucho por hacer, pero destacar lo que dijo el comisario Kuzli. Primero, que tenemos trabajo. Segundo, que tenemos obra social. Tercero, que cobramos en tiempo y forma. Cuarto, que tenemos el respaldo político del gobernador y del ministro para el policía que cumple con su trabajo. Quinto, que tenemos un régimen jubilatorio excepcional, especial para los policías y los policías que están retirados y especialmente sus oficiales.
0: Usted sabe que usted está sentado ahí para defender al gobierno y yo estoy sentado acá para representar al pueblo, ¿no es cierto?
1: Pero sí, pero yo, bueno, también escucho el, uh-huh, especialmente iba al retirado.
0: Iba el retirado.
1: Pregúntenle a su oficial mayor que se retiró con su zona, que te va a decir, no estoy bien, pero tampoco estoy mal. Pero te lo puedo asegurar porque yo estoy en contacto con ellos. El que lleva una vida ordenada, disciplinada, que toda su carrera se cuidó,
0: se administra bien,
1: hoy tiene su casa, tiene su auto, medianamente está estable económicamente. Así que bueno, pero eso se logra con el correr de los años y al final de la carrera. Pasa que como me pasó a mí, yo era oficial subayudante, me destinaron a la comisaría de Machagay, Gustavo, sí, y sabes, comía una sola vez al día, comía al mediodía, a la noche no cenaba. A la noche no cenaba, vivía en la comisaría.
0: ¿No estaba bien eso?
1: Y no estaba bien, pero yo sabía, era mi elección, y sabía que tenía que sacrificar.
0: Es lo que elegimos,
1: es lo que elegimos, y a veces vestir el uniforme no es una cuestión salarial, eso lo tenemos perfectamente asumido nosotros cuando ingresamos a la escuela de policía. Aquel que ingresa a la escuela de policía y piensa distinto, se equivocó de profesión.
0: Le voy a preguntar con una frase muy conocida dentro de la fuerza. ¿Ser policía no es para tiernos?
1: Ser policía no es para tibios.
0: Para tibios.
1: No es para tibios, exactamente. Es una
0: o sea, el que elige ser policía, que se prepare para cagarse de hambre los primeros años de su carrera.
1: Para todo. Como todo en la vida, llega al final de la carrera, llega el progreso, llega la estabilidad, llega el auto, llega la casa. Pasa que cuando somos agentes o oficiales recién egresados, queremos tener la casa, queremos tener el auto, queremos tener la moto, y no tenemos dónde vivir. Y preferente, por eso

0: uno ser
1: soltero, no estar casado ni tener hijos a cargo.
0: Principalmente por eso estaba diseñado así el sistema. Pasa que ha evolucionado la sociedad y hoy la mayoría de los que ingresan ya ingresan con hijos. Y ahí está la cuestión. Por eso ese requisito es fundamental para que el cadete, el futuro aspirante de la escuela, ingrese soltero, que no tenga otra obligación, porque sabido es que el sueldo que cobra...
1: O sea, ¿el reglamento no se aplica a rajatabla?
0: Y no se aplica, Gustavo. Es permeable, obviamente, por una cuestión lógica.
1: Una cuestión social.
0: Exactamente.
1: Sí. Bueno, ahora, ¿de cuánto va a ser el aumento? ¿Ustedes les presentaron alguna propuesta al ministro y al ministro, al gobernador?
0: Bueno,
1: el policía perdió el año pasado el 31% del poder adquisitivo.
0: Bueno, el porcentaje lo va a anunciar el gobernador a mediados de julio, como está.
1: Hagamos esto. Está usted en su despacho, en su casa. Hola, Fernando, te habla Leandro. Porque así deben hablar ustedes en privado, porque son políticos. O no sé. General Romero le habla al gobernador de la provincia. ¿Sí? ¿En cuánto cree usted que tendría que hacer el aumento?
0: Bueno, en lo que yo le sugiero al ministro siempre, el contacto con...
1: No, está hablando con Leandro Herrero, con el gobernador. Si tiene la oportunidad, de
0: obviamente, Leandro Herrero. Obviamente, uno lo que aspira es, por lo menos, empatar con la inflación. Eso es lo lógico. Después
1: pero la inflación no es coincidente con la realidad.
0: La factibilidad...
1: Si la inflación nos va a aumentar menos del 6, Mira que está en el 3. ¿Cuánto está la inflación, Nico?
0: 2.4.
1: ¿No le llega a aumentar el 2%?
0: 2.4 dio este mes.
1: Pierde el 20.27 con la policía.
0: 2.4 dio este mes.
1: No, bueno,
0: y va a ir bajando la inflación, así que...
1: ¿Va a bajar? No.
0: Así mami, que imagínese. Pero bueno, lo va a decir el gobernador, Gustavo. O sea,
1: ¿cuánto? Si le pregunto a usted, ¿cuánto?
0: ¿Cuánto? Y obviamente... Hay que ver la proyección también del anuncio, si es de aquí a fin de año. Si
1: ¿cuánto
0: es...
1: le gustaría a usted que tenga de básico su agente de policía? ¿Al que usted le manda a la calle? Que
0: no, haga a ver, no hablemos de básico, sino un total general,
1: sí,
0: que medianamente...
1: Pero el total general lo mide el básico.
0: Claro, se calcula, sí, conforme el básico. Sí, hoy un agente tendría que estar ganando 1.300.000, 1.400.000, 1.500.000, y está en el millón, Gustavo, está en el millón.
1: ¿Usted le propondría al gobernador que el sueldo de la gente sea de 1.500.000?
0: Por lo menos, obviamente que sí, que es lo que todos aspiramos, pero también está la factibilidad presupuestaria de la caja. Hoy, el gobernador, obviamente, como a todos, quiere aumentarle el sueldo lo más posible, y en la medida que la caja dé, seguramente lo va a hacer, que no tenga ninguna duda.
1: El gobernador sigue teniendo la misma mirada que el primer día, y principalmente cuando estaba en campaña, y después cuando asumió hacia la policía.
0: Sigue teniendo la misma mirada, Gustavo, exactamente. El respaldo político está intacto hacia la policía, hacia el policía que cumple con su trabajo y el que todos los días se juega la vida por los chaqueños, que no le quepa ninguna duda que nos respalda.
1: El gobernador en algún momento le preguntó y le dijo: General Romero o Fernando, ¿qué pasa que tenemos policía femicida, drogadictos, violadores, chorro?
0: Jamás me preguntó ni me cuestionó nada, el ministro tampoco. ¿Sabe por qué, Gustavo? Porque lo dijo el capellán clarito ayer en el acto. Esto es una gran familia.
1: ¿Pero habla con el capellán o con usted, el gobernador?
0: No, habla conmigo, habla con el gobernador. Sí. Pero quiero rescatar las palabras del capellán ayer, cuando dijo: esto es una gran familia, y como toda la familia hay problemas. Y el que esté libre de pecado, que tire la primera piedra. Es así. Todas las instituciones tienen problemas.
1: Pero que usted me está diciendo que está bien que tengamos
0: violencia. No digo eso, Gustavo, pero...
1: De su época y la mía, ¿cuál era el mayor flagelo que teníamos dentro de la institución? El policía borracho, lo único que teníamos.
0: Había algunos otros también.
1: Sí, algún que otro se cometió, pero no el flagelo hoy, por ejemplo, de la droga. A mí, yo le voy a decir algo. A mí se me acercó el otro día una mujer y me dice: Gustavo, y yo se lo voy a pasar en privado, porque pidió ayuda, por algo me lo dijo. Tengo mi marido que se droga. Y le digo yo: ¿y qué hace el jefe? Nada. ¿Y qué hacen los compañeros? Nada.
0: Bueno, esa directiva, Gustavo, está súper dada hace mucho tiempo.
1: ¿Preocupado por su marido?
0: Sí, está súper dada. Yo le digo a los jefes de comisaría, le digo al suboficial, que seguramente sale con él todas las noches a la guardia o a la de día, avisen, comuniquen y nosotros nos encargamos.
1: ¿Qué le dice usted a los oficiales superiores, hoy retirados, algunos en actividad, pero los de actividad, por supuesto, me voy a reservar, tampoco voy a mencionar a los que están retirados, y especialmente al personal subalterno, que en su momento a usted, General Romero, lo idolatró, lo puso en un pedestal cuando puso en juego su puesto, renunció al mismo en defensa de los derechos de los policías, que hoy muchos de ellos dicen: Romerito nos cagó, Romerito nos soltó la mano, a Romerito solo le importa a él porque él gana más de 10 palos. ¿Qué le dice?
0: Bueno, le digo que seguimos gestionando como siempre, que seguimos respaldando al policía que trabaja. Yo tengo contacto con muchísimos de ellos.

0: y tenemos muy buena relación. Con otros, obviamente, sé que critican, que no están de acuerdo, pero respetamos la opinión de todos. Pero cuando necesitan de la institución, nosotros siempre le damos una mano y estamos.
1: A la sociedad, que también con justa razón dice, no queremos policías femicidas, drogadictos, chorros. Bueno. Queremos policías parados en las esquinas a quienes nuestros hijos puedan acudir y los puedan proteger igual o mejor que nosotros, sus padres.
0: Decirle que sigan confiando, que tenemos todas las herramientas legales para encauzar a aquellos funcionarios que no cumplen con la ley o se manejan al margen de la ley, Gustavo.
1: ¿Qué le dice a la mamá de Axel?
0: Bueno, decirle a la madre de Axel que lo seguimos buscando. Por orden de la justicia seguimos trabajando en los rastrillajes, Gustavo, no así en la investigación, de la cual no estamos apartados directamente. Le perdimos el hilo a la investigación porque no, ya lo tramita directamente la fiscalía, desconocemos con qué fuerza federal, pero lo seguimos buscando y que cuente con nosotros para toda tarea de rastrillaje.
1: Recién estuvo reunido con el ministro, dentro de lo que se pueda decir, ¿de qué hablaron?
0: No, hablamos de las proyecciones de gestión de aquí hasta diciembre, la compra de patrulleros, la refacción de unidades, la creación de unidades, como anunció ayer el señor gobernador.
1: General Romero, ¿le puedo pedir algo para los policías en actividad? Si pueden colaborar un poquito más en la compra del uniforme, con estas nuevas jerarquías a las cuales accedieron por derecho, es impresionante el valor de los atributos policiales. Una gorra no puede costar 30.000 pesos, 40.000 pesos. Una esquineta lo que tiene acá el general Romero, no, en la que el pectoral, una paleta, la como paleta tiene usted, de un suboficial, 30.000 pesos, 15.000 pesos, 20.000 pesos. Hoy uniformarse bien cuesta muy caro, más allá de lo que están los equipos que están entregando y a lo cual hizo referencia el ministro, que es el equipo de sastrería, que hace un excelente laburo ahí en logística. ¿No se podría incrementar el correaje, el bolseí, el zapato?
0: Sí, obviamente, Gustavo, todo es factible de gestión, lo vamos a hacer. De hecho, tenemos obviamente la provisión de uniformes, lo general, lo que es prendas y borseguí, pero vamos a mirar esa situación de las jerarquías, especialmente porque sabemos que son carísimas. A eso agregarle que hay un monopolio, entonces obviamente cobran por allí.
1: Rompan con ese monopolio, regularicen eso, rijan, pongan una ley que les rija eso y que pongan un precio que sea dentro de lo atendible.
0: Porque sí, hay dos casas únicamente comerciales, claro, privadas,
1: sí. Que las venden. El policía va y compra la esquineta y la esquineta, la jerarquía, un atributo, le sale 10.000 pesos en efectivo, pero te hago en tres cuotas, paga 50.
0: Exactamente, así es, exactamente.
1: Así está, es ese tema. Y me estaba, había otra cosa que me estaba olvidando, que me estoy olvidando y justo se me fue. Ah, el tema de la rotación del personal entre el interior y la capital. ¿Se solucionó eso de que uno en resistencia se portaba bien, era excelente, pero lo mandaron a trabajar 300 kilómetros?
0: Medianamente está solucionado, Gustavo. Quedan algunas situaciones.
1: Al que se porta mal, pero un hermoso balín, hablando entre policías.
0: Exactamente, bueno, es un problema, a eso iba.
1: Que un traslado.
0: A eso iba. Solamente algunos que por cuestiones de violencia de género y o alguna inconducta en el servicio son cambiados de destino. Pero el resto generalmente se mantiene la norma de que el que vive en capital trabaja en el conurbano y el que vive en el interior lo más cerca de su localidad.
1: ¿Sabe quién es Silvana Espinosa?
0: No.
1: La mamá de Nelson David Cusac también acusa a la policía.
0: Bueno, obviamente, seguramente está judicializada la sospecha o la denuncia, y tendrá que dictaminar e investigar la justicia si hay responsabilidad de personal policial en la desaparición de Nelson Cusac. En ambos casos, tanto la desaparición de Cusac como la de Axel, el órgano de control institucional tiene en trámite el sumario administrativo para juzgar lo que piden esas mamás, si eventualmente hay responsabilidad de personal policial.
1: ¿Le viene a la memoria el nombre de Olga López?
0: Olga López Nouto.
1: Es la mamá de Graciela López, asesinada por Luciano Alberto Etudié. ¿Etudié sigue internado?
0: Sigue internado en terapia intensiva del Sanatorio Chaco con custodia policial en carácter de detenido comunicado.
1: Hay que exonerarlo.
0: Está pedida la medida, Gustavo.
1: ¿Lo pidió usted?
0: Ya lo firmó, ya lo firmé la disposición. Firmé la disposición. El órgano de control institucional ha finalizado el sumario, ha sugerido la medida expulsiva y se lo va a hacer con carácter de exoneración. A ver, Gustavo, yo no quiero polemizar con ninguna de esas mamás. Entiendo su dolor. Nosotros vamos a hacer lo que tengamos que hacer. Nada más que eso, ni agregar ni quitar nada. Siempre hacemos lo que tenemos que hacer. En este caso, el sumario administrativo va a terminar con esa medida expulsiva.
1: En los tres casos, la justicia también tiene un rol desencadenante. Le pregunto, general Romero, habló el gobernador y dijo que va a haber nuevas incorporaciones a partir del mes de agosto. ¿Cómo se está manejando eso en ambas escuelas?
0: En ambas escuelas, tanto la policía como el servicio penitenciario, en el mes de agosto seguramente se abre el proceso de inscripción, Gustavo. Ahí está. De inscripción para ingresar en febrero o marzo del año que viene, porque recordemos que ahora estamos...
1: Lleva toda una etapa.
0: Lleva un proceso de selección y tenemos que esperar que egresen los que están ahora en la escuela de policía.
1: Ahí está. ¿Por qué recién el 8x24 a partir del 1 de enero?
0: Porque nos va a permitir con el egreso de diciembre, de los que estamos alumnos que estamos formando ahora, reforzar la fuerza efectiva de la institución.
1: La diferencia jerárquica conforme los últimos ascensos, ¿cómo se va a pagar?
0: Se va a pagar en tres cuotas como ordenó el señor gobernador.
1: O sea, en tres cuotas se cancela hasta junio.
0: Exactamente.
1: Y de ahí, se va a pagar una primer cuota más la jerarquía del mes.
0: Este mes ya cobran la jerarquía correspondiente.
1: Más una cuota de enero.
0: Eso, más una cuota de enero no te puedo asegurar, Gustavo.
1: Pero ¿y si se va a pagar en tres cuotas?
0: Pero a partir seguramente de agosto, septiembre, octubre.
1: Ah, ¿y se va a regularizar el atraso?
0: Oye, ahí están las tres diferencias. En tres cuotas se salda la diferencia.
1: Pero ya están cobrando la primera, por supuesto.
0: Ahora ya está liquidada el primer sueldo con la nueva jerarquía.
1: ¿Algo más que quiera agregar, general Romero?
0: No, gracias.
1: Le tengo que preguntar algo.
0: Sí.
1: Recorrió un flyer, una captura de su mamá opinando por el caso Axel. ¿Era su mamá?
0: Sí, Gustavo. Es mi madre, opinó como tienen la libertad de opinar todos los ciudadanos en democracia. Simplemente eso, nada más que eso.
1: General Romero, muchas gracias.
0: Gracias a ustedes.
1: Muy amable.
0: Gracias.
1: 11:32 minutos en la República Argentina. Pausa y ya volvemos.
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0: 11:42 minutos en la República Argentina. Nico, decime la temperatura en resistencia.
1: 14 grados.
0: Acá quedó como de 28, 29, 30.
1: Sí, bastante calentito en la mañana. Sí, por lo menos en esta mañana fría está bueno.
0: Bueno, tenemos visita en el estudio.
1: Señor, nos visita el doctor Hernán Gordón, es abogado defensor del subcomisario Carlos Monzón y del sargento Juan Núñez. Son los policías de la comisaría segunda de Fontana y es por el caso Axel.
0: Que estuvieron de guardia esa noche, la noche del 16 y madrugada del 17. Doctor Cardón, muy buenos días, ¿cómo le va?
2: Buenos días, Gustavo, buenos días, Nico, buenos días a toda la audiencia.
0: Bueno, le pido estar acá, queremos preguntarle cuál es la situación legal hoy del subcomisario Carlos Monzón y del suboficial Juan Núñez, ambos de guardia, la noche que denuncian o supuestamente sucedió la desaparición de Axel. Estuvieron de guardia el 16 y la madrugada del 17 de mayo.
2: Así es, el sargento Juan Núñez, él cumplía funciones de llavero, así que estuvo de guardia esa noche y la guardia siguiente.
0: De llavero, muy importante.
2: Muy importante la función de él, y con razón. Y bueno, y el subcomisario Monzón estaba cumpliendo funciones de jefe de turno. Si bien ese día, el del 16, él tenía asignado un operativo distinto al del comisario de jefe de turno, él cumple funciones de jefe de turno en la comisaría. Sí,
0: pero ¿era complementaria la función de jefe de turno con respecto a otra función asignada esa noche?
2: Tienen operativos designados, seguramente vos conocés, él cumplía funciones de comisario de turno, en la cual él, estando afectado a su función, recorría varias comisarías y controlaba, digamos.
0: De Fontana.
2: Claro. O sea, no sé bien si era segunda.
0: Sí, primera, segunda y tercera de Fontana, y le corresponde también su comisaría. ¿Es verdad que el subcomisario Monzón, la noche que desapareció Axel, estaba en un telo?
2: No fue esa noche. No te puedo contar los pormenores de la causa porque una investigación administrativa que la lleva el órgano de control institucional de la policía, pero esa noche, como están diciendo, no, era la noche anterior que él estaba cumpliendo esta función de comisario de turno.
0: Ah, o sea que cuando él estaba como responsable de todas las comisarías de Fontana, incluida su comisaría, la comisaría segunda, estuvo de guardia.
2: Claro.
0: No estuvo en un motel.
2: No.
0: Ah.
2: No.
0: ¿Queda aclarado eso entonces?
2: Claro, sí, porque en realidad hay una confusión con un montón de esas cuestiones. Él tiene una función de comisario de turno, y aparte tiene su función de jefe de turno. ¿Sí? Se presta la confusión.
0: Sí.
2: Pero bueno, él como jefe de turno tiene un horario y aparte de eso lo afectan al comisario de turno. Él está afectado a ese tipo de operativos, como todos los demás, jefe de turno. Y bueno, y después al otro día él entró a trabajar a normal a la comisaría.
0: Cumpliendo su función de jefe de turno.
2: Ahí es cuando él toma conocimiento de la desaparición del chico este Axel.
0: Sí.
2: Y entonces ellos activan el protocolo, ¿sí? Uh-huh. Él participa en la búsqueda, participa en el rastrillaje, pone a disposición.
0: Pero discúlpeme, doctor Cordón, hay, por lo menos, si él dice no haber tenido conocimiento, y si era el comisario de turno, no jefe. Le voy a explicar a la gente cuál es la diferencia. Jefe de turno es el oficial jefe, que puede ser de su comisario principal, o inclusive la cumple la función un oficial principal, que es oficial subalterno. El jefe de turno es responsable de lo que pasa dentro y fuera de la comisaría, dentro del ámbito de la guardia y fuera de la jurisdicción. Ese es el jefe de turno. Y el comisario de turno es el comisario responsable, en este caso en particular y puntualmente, de las tres comisarías de Fontana. O sea, que si cumplía una de las dos funciones, y principalmente la de comisario de turno, que es una función con mayor responsabilidad, y no sabía lo que sucedió en la segunda.
2: Te quiero insistir con lo que te dije anteriormente. Esta función de comisario de turno era el día anterior a la denuncia de la desaparición.
0: Ahora me cambió. Entonces,
2: no.
0: Cuando desaparece Axel, ¿qué función cumplía?
2: Él estaba de jefe de turno.
0: ¿Y no sabía lo que pasó con Axel?
2: Entra a trabajar como jefe de turno. Porque la noche
0: anterior. Responsabilidad puntual.
2: Claro, como jefe de turno. Y ahí toma conocimiento. ¿Me explico o no?
0: No le estoy entendiendo. El Axel se lo ve por última vez la madrugada del 17. En la madrugada del 17 y en las últimas horas del 16 de mayo.
2: Sí.
0: ¿Qué función cumplía el subcomisario Carlos Monzón? ¿Cuándo entró de guardia?
2: Él entra de guardia el 17.
0: ¿El 17 a qué hora?
2: Creo que en horario de la siesta.
0: ¿A las 14?
2: Sí.
0: Ah.
2: Ahí donde él toma conocimiento.
0: Ahí está. Ahora sí le puedo entender.
2: Ahí toma conocimiento,
0: pero,
2: porque...
0: ¿Pero la noche del 16 fue jefe de turno?
2: Comisario de turno.
0: Sí, la noche del 16.
2: De 22 a 06 tenía cumplido ese servicio.
0: ¿A las 06 del 17?
2: Creería que sí, entiendo que sí.
0: Bueno, la madre denuncia la desaparición de Axel el 18 a las 00:05.
2: Claro.
0: Ahora yo pregunto, cumpliendo la función de comisario de turno, el subcomisario Carlos Monzón, no, él tiene que dejar registrado, porque el comisario de turno tiene un libro de comisario.
2: Sí.
0: ¿Qué es lo que hace el comisario de turno con el libro del comisario de turno? Me hago presente en la comisaría primera de Fontana. Me atiende el comandante de guardia, sargento, cabo, el oficial de servicio de fulano y el jefe de turno de fulano. La GOR está compuesta por tantos hombres, tantos móviles, tantos detenidos presentes. Sin novedad. Me voy a la comisaría segunda de Fontana. 16, la madrugada del 17. Me voy a la madrugada del 17, jefe, comisario de turno. Comandante de guardia fulano, llavero Núñez. Sí. Llavero Núñez, comandante de guardia, oficial de servicio. ¿Cuántos patrulleros tiene asignado? El 156 y el 105. ¿Dónde están esos patrulleros? Yo le digo, sí, de las dos funciones, los dos días, no tiene cómo zafar, Monzón.
2: No, mire.
0: Administrativamente, hay que ver la responsabilidad penal.
2: No, responsabilidad penal no tiene, porque él no, es esa fecha de comisario que él estaba de comisario de turno, él, yo le pregunté si supo algo respecto a esto y me dijo, no me pasaron ninguna novedad con respecto a esto. Recién al otro día él toma conocimiento de la desaparición del chico este Axel y él se aboca a la búsqueda, se aboca, se ocupa, se preocupa y lo mismo el llavero, porque el llavero cuando toma conocimiento... Él lo mismo le pregunta a los otros detenidos, que cuando él le entrega la comida, me dice él, me cuenta, y le pregunta respecto si sabían algo del chico este Axel González.
0: ¿El llavero le pregunta a los detenidos?
2: Claro.
0: Si la habían visto, ¿y qué? Y al llavero que reveló, que relevó, ¿no le pasó las novedades? ¿No habían adaptadas novedades en el libro?
2: No hay ingreso y egreso con ese nombre en la comisaría.
0: ¿De Axel Alejandro?
2: No hay ningún... Porque yo se lo pregunté a mi defendido si...
0: El sargento Núñez le preguntó a los otros presos, ¿ustedes vieron acá a Axel?
2: ¿Vieron o escucharon? Sí. Él siendo llavero no tenía ninguna directiva de salir a buscar, ni investigar, ni nada.
0: No, él tiene que custodiar que nadie se fugue. ¿Eh?
2: Entonces, claro, pero igual él se preocupó con la novedad esta que estaban pasando sus compañeros y él le preguntó a los demás, como eran muchos, sí, son de ahí de la zona.
0: Sí, él le preguntó a los presos.
2: Le preguntó a los presos si sabían algo.
0: ¿Y los presos qué dijeron?
2: Si sabían algo, habían escuchado algo. Y los presos le dijeron que no escucharon nada.
0: ¿Esos presos fueron conteste ante la justicia?
2: Sí, dos por lo menos sí.
0: Dijeron que tampoco lo vieron a Axel.
2: Exactamente.
0: Es la primera vez que estamos escuchando esto.
2: No, está bien, es algo que está en la causa.
0: Dos presos de la noche en cuestión declararon ante la justicia que no lo vieron a Axel.
2: A ver, dos personas que en ese momento estuvieron detenidas. ¿Sí? No dos personas que están presos ahora.
0: Sí,
2: dos personas momento. Que estuvieron detenidas en ese momento y dijeron no, que no vieron nada.
0: No escucharon ni vieron nada.
2: No, aparte, yo le pregunté también a llavero, las celdas no tienen ventanas. O sea, no hay forma de escuchar hacia afuera, o sea, de ver hacia afuera qué está pasando en caso que haya pasado algo. Pero lo importante acá es lo que me menciona él. Ellos tienen un libro de llavero, como usted seguramente sabe.
0: Sí. La comisaría propiamente operativa como seguridad pública tiene dos libros. El libro de novedades y el libro de llavero.
2: Sí.
0: Después, cuando cumple función administrativa durante el día, tiene otros libros, pero bueno.
2: Entonces, lo que me dice el llavero que... no hay ingreso y egreso de ninguna persona. Y otra cosa que me menciona él, que me parece muy importante, lo cual está a disposición de la justicia, son las cámaras. En la comisaría segunda hay cámaras por todos lados, me dice él. Hay cámara en la entrada, hay cámara en el garaje.
0: ¿Quién secuestró las cámaras? ¿Gabinete científico o la propia policía?
2: No, y se secuestra por gabinete científico.
0: Ah.
2: Se secuestra por gabinete científico. También, ahora mira, como novedad en la causa, se pidió al departamento GPS... informe los recorridos de todas las móviles.
0: Nosotros lo haremos.
2: Bueno, y bueno, a eso voy. Con lo que cuenta el sargento Juan Núñez, cómo se aboca la tarea del subcomisario Monzón, los reportes del GPS, o sea, es... ¿Puedo hacer una pregunta coloquial?
0: Sí. ¿Se están comiendo un garrón Monzón y Núñez?
2: Sí. Sí, porque ellos no tuvieron participación. Incluso le vuelvo a mencionar el tema del llavero. Él, por motus propio, decidió preguntar a ver cómo inocentemente el de su lugar puede colaborar con lo que estaban investigando sus compañeros.
0: Si hay algo que no es un policía, es inocente. Inocente en el sentido de su...
2: está bien.
0: No, inocentemente. No, lo preguntó porque sabía que había un quilombo. Por eso le preguntó.
2: Está bien, pero podía hacerse el distraído también y no hacer nada. Cumplir su función de llavero, tomar tu comida, entregar esto, lo
0: no,
2: otro.
0: No. Es que tenía la obligación de preguntar, ¿sabe por qué?
2: ¿Por qué?
0: Porque si se está diciendo que se sospecha que Axel ingresó a la comisaría... él es responsable por acción u omisión, porque él cuando recibe la guardia tiene que preguntarle las novedades, no solamente las novedades que están en el libro, sino otras novedades que por ahí entiende quien lleva un libro, no es necesario registrarla.
2: Sí, sí, también, también, también, no, no, no te digo que no, sí. Pero hay muchas sospechas.
0: Hice el llavero, por eso le digo cómo se hace el trabajo. Cumplí todas las funciones, casi todas las funciones que puede cumplir un policía, en todas las especialidades de la institución, lo hice, por eso puedo preguntar. Por eso soy jetón.
2: ¿Está bien? ¿Está bien? Vio que el policía es así, curioso.
0: Sí, jetón también, pero no sabe.
2: Pero bueno, a eso iba con lo de Núñez. No hay ingreso, no hay, o sea, esa sospecha en contra de ellos es infundada.
0: Sí, lo que menos son nombrados en esta cuestión es Núñez, pero que su testimonio es importante porque nos enteramos ahora que Núñez, el sargento Juan Núñez, cumplía la función de llavero y se dice que Axel ingresó a esa comisaría. Usted nos acaba de decir que Juan Núñez no vio ni registró a Axel, es más, le preguntó a los otros presos y dos presos fueron contentes ante la justicia. Contestes ante la justicia. Axel no estuvo en la comisaría.
2: No, no hay registro de ingreso y egreso de ninguna persona con ese nombre en el libro de llavero que está secuestrado en la causa. Está a disposición de la justicia. Son sospechas infundadas y lamentablemente, por eso salió esta resolución ahora de no divulgación. Porque hay mucha gente. Yo entiendo el rol de cada uno, el trabajo de cada uno, pero hay mucha gente que está queriendo desviar la investigación en contra de estos policías y no hay indicios.
0: Bueno, pero usted entiende y por eso pidió estar en la alerta urbana, que siempre informamos con responsabilidad, sí, y en base a datos, a documentos. No es que se nos ocurren las cosas o tenemos algún fin particular en esta cuestión, sino que es únicamente encontrar la verdad. 11:54 minutos. Entonces, Monzón y Núñez hoy ante la justicia no tienen ningún tipo de requerimiento más que declaraciones testimoniales.
2: Están citados a efecto de designar abogado defensor, que es lo que yo hice. Ellos me designaron a mí y controlar la prueba.
0: Con respecto a que sus teléfonos también fueron secuestrados.
2: Sus teléfonos fueron secuestrados y nosotros fuimos uno de los pocos que yo hablo con ellos, ellos me dan su patrón, su contraseña, los pongo a disposición de la justicia para que revisen todo lo que quieran revisar.
0: Lo dijimos acá, que Núñez y Monzón, lo dijimos en premisa en la alerta urbana, que habían pedido y otorgado sus claves para que los teléfonos sean aperturados. ¿Esos teléfonos, en general, conforme usted siendo parte de la causa, fueron abiertos?
2: No, todavía lo estaba por policiar Gendarmería Nacional.
0: ¿Ningún teléfono fue abierto?
2: Creo que no, hasta donde me acuerdo, ¿no?
0: Porque a mí me habían dicho que teléfonos se aperturaron en Formosa o inclusive en Corrientes. Entonces,
2: iba a empezar.
0: Un abogado que es parte de todo esto que me dijo, Gustavo, primero, no sé si me la dijo cambiada o qué, o me la tiró envenenada. Me dijo, Gustavo, los teléfonos se abrieron en Corrientes. Yo averiguo y otro abogado me dice, no, Gustavo, los teléfonos se abrieron en Formosa. Usted me está diciendo que ahora, hasta ahora, por lo menos, los teléfonos de sus representados no se abrieron.
2: Se iban a abrir en Formosa, en el Escuadrón Bajo Paraguay, estaban a cargo de Gendarmería las pericias. ¿Sí?
0: Sí.
2: Eso es el principio que va a ser.
0: La defensora oficial
2: pidió ella que se haga acá la prueba porque su defendido no tienen para pagar un perito ni para trasladarse. La fiscal dijo que no, entonces bueno, porque con la defensora oficial presentó muy sobre la fecha de la pericia y le dijo que no, que se había avisado con tiempo de antelación para hacer para que ellos vean la forma. Entonces se iba a hacer, esta semana me parece que era, no recuerdo bien la fecha, en Bajo Paraguay, en el Escuadrón Bajo Paraguay, a cargo de Gendarmería, la apertura de todos los teléfonos.
0: Hasta ahora no se abrió.
2: Luego la defensora oficial, número 10, informó, igual que nosotros, los patrones de bloqueo de los policías estos que están con ella, que también, para que se abran sus teléfonos, digamos.
0: Méndez, Barrios y Tropes.
2: Sí, y hay uno más que no me acuerdo el nombre de ellos, cuatro, informaron su número de contraseña y su desbloqueo. Yo, sinceramente, con los míos lo hice porque sé que no tienen nada que esconder, no hay ningún mensaje, ninguna llamada. Supongo que ellos están con la misma intención que nosotros. Creo que no hay nada que esconder. Por eso uno dice, mirá, acá está mi contraseña, mirá, revisá. Si no, la pericia se va a hacer igual, se va a terminar abriendo el teléfono igual. Puede ser que se pierda información o no cuando se abre. Pero a efecto de evitar ese tipo de cuestiones, mi intención fue esa. Acá está la contraseña, revisá. Supongo que la defensora lo hizo con la misma intención.
0: Bueno, esperemos a ver cuándo sucede eso. Vamos a cambiar de tema, porque el doctor Hernán Cordón también tiene otra causa muy emblemática, muy importante a su cargo. A esta hora, 11:56 minutos. ¿La temperatura, Nicolás?
1: 15 grados en la ciudad de Resistencia.
0: ¿Usted es abogado por la querella?
2: Sí, así es.
0: ¿Usted es abogado querellante del papá y la mamá de Milagros Machuca?
2: Así es.
0: Cuéntenos cómo está la causa.
2: Bien, está bien la causa, porque es una causa que vino muy complicada desde la investigación, hubo muchas cuestiones. Te quiero recordar algo, no sé si por ahí lo tenés presente. En esa investigación fue donde se le atropella a la chica Milagro Machuca, que fallece. Hubo una pericia que determinó que el vehículo era el embistente. Después, una ampliación de la pericia por la licenciada Mónica Ferreira, que incorporó un concepto nuevo, que es el del embistente virtual. Se provocó mucho revuelo por ahí. Durante la investigación fue bastante complicado el tema de los testigos. Vino el licenciado Mijinilla a explicar a la fiscalía estas cuestiones. Se hizo una reconstrucción virtual. Bueno, en definitiva, terminó la causa de fiscalía, se requirió la causa a juicio. Vinimos a juicio en la Cámara Criminal. Las defensas pidieron un juicio abreviado, ¿sí? Porque ellos entendían que se daban los requisitos para hacerlo por juicio abreviado, es decir, abreviar el tema de las pericias y todas esas cuestiones, y que las personas reconozcan su responsabilidad y se vayan con una condena. Nos opusimos nosotros fundadamente.
0: Con una condena favorable.
2: Sí, con una condena favorable.
0: Reducida.
2: Sí, porque lo que la defensa pedía eran 3 años de prisión de ejecución en suspenso. Indistintamente, nosotros no nos opusimos a eso, el tema de la pena y esas cuestiones, sino que entendíamos que durante la investigación hubo muchas cuestiones, muchos grises, como fue el coso este, como fue la pericia de la licenciada Ferreira. Entonces, la idea ahora es que vengan los peritos, que vengan los testigos a contar que viene la licenciada Ferreira, que nos pueda explicar, por ejemplo, en el juicio oral, por qué dijo primero esto, por qué dijo después lo otro, por qué peritó de esta manera el vehículo, por qué no peritó la moto, porque la moto quedó en poder del padre y no de la justicia.
0: ¿Juicio oral que se va a celebrar del 3 al 8 de agosto?
2: Del 3 al 8 de agosto. Tenemos antes unas audiencias preliminares, los abogados, por el tema de la prueba que se va a probar. Tenemos 3 jueces que son bastante estrictos. Tenemos que fundamentar.
0: ¿Bastante estrictos?
2: Sí.
0: A mí me gustaría que sean totalmente estrictos.
2: Bueno, Leo, en general son bastante estrictos, sí. Sí, no pasa que ellos...
0: ¿Confía en la justicia del Chaco usted?
2: Sí, por supuesto.
0: ¿Y en estos 3 jueces que son bastante estrictos?
2: La verdad que sí. Mire, yo
0: si confía bien, más o menos, nomás, porque son bastante...
2: No, son bastante estrictos con respecto a la producción de la prueba. Por ejemplo, hay veces que uno ofrece una prueba por escrito en un debate común y la prueba el juez resuelve que sí, que no. En este caso, como son 3 jueces de un tribunal colegiado, son estrictos en el sentido del control de la prueba. Si yo tengo que ofrecer una prueba de un testigo, por ejemplo, y tengo que fundamentar, tengo que dar por qué sí, por qué no, la pertinencia del testigo, ahí lo evalúan los jueces y la defensa puede ponerse también, y después está el veredicto del fiscal, y ahí me dicen si me van a hacer lugar a la prueba para producirla o no. No sé si me explico.
0: Sí, perfectamente. Lo vamos a seguir molestando por estos 2 casos, doctor.
2: Sí, no hay problema.
0: Estuvo en la alerta urbana el doctor Hernán Cardón, matrícula provincial 8521.
1: Cordón.
0: Sí. No, si fuera Cardón, perdón, no estaría. Me perdón que me metí. Lo dijo él, no lo dije yo. Porque yo me confundí la opinión, si fuera Cardón, no estaría acá. Bueno, muchas gracias, doctor.
2: Gracias, Gustavo. Gracias, Nico.
0: 12 horas, en punto. Pausa y ya volvemos.
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0: del flash informativo de Alerta Urbana.
1: Noticias locales.
0: La Universidad Nacional del Nordeste resolvió este martes la continuidad de su actual conducción institucional al aprobar la reelección de Gerardo Omar Larrosa como rector y para el periodo 2026-2030. La decisión fue adoptada durante la asamblea universitaria realizada en el Centro de Transferencia de Investigación Agropecuaria y Agronegocios en el campus Juan José Cabral de Corrientes, donde se reunió el máximo órgano de gobierno de la Casa de Altos Estudios.
1: Nacionales.
2: La oposición presiona en el Congreso contra Adorni y el PRO evalúa dar quórum. Hay una sesión pedida para el 23 de junio en diputados que incluye la moción de censura. El PJ del Senado también se sumó a la ofensiva.
1: Internacionales.
3: Trump confirmó que sumará conversaciones con Zelensky durante la cumbre del G7. Rusia debe llegar a un acuerdo para poner fin a la guerra en Ucrania, afirmó en Francia el presidente de los Estados Unidos.
1: Policiales.
0: Un motociclista de 39 años murió anoche al chocar contra una bicicleta en la ruta provincial número 4 de Pampa del Indio, mientras que el ciclista de 30 años resultó herido y tenía aliento etílico. El siniestro ocurrió cerca de las 22 horas en la intersección de la ruta 3 y la víctima fatal fue identificada como Gustavo Romero, quien perdió la vida durante el traslado al hospital local. Su cuerpo fue derivado a la morgue judicial.
1: Deportes.
2: Uruguay empató con Arabia Saudita en su debut en el Mundial 2026. El encuentro se disputó en el Hard Rock Stadium de Miami, Estados Unidos, con el arbitraje del italiano Mauricio Mariani. Terminó en empate de 1-1.
1: Espectáculo.
3: Murió a los 77 años Ann Sheeran, la actriz que dio vida a la madre de la familia Tanner en ALF. La intérprete estadounidense alcanzó fama internacional como Kate Tanner, uno de los personajes centrales de la exitosa comedia sobre el extraterrestre que había llegado desde Melmac. Su familia destacó su creatividad, su humor y su profundo vínculo que mantenía con sus seres queridos. La temperatura actual en la ciudad de Resistencia, 14 grados, y este fue el flash informativo de Alerta Urbana, presentado por la siguiente empresa.
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0: minutos en la República Argentina. Vamos a exteriores, vamos al hospital Perrando.
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2: Joaquín. ¿Qué tal, Gustavo? Pues buenos días nuevamente. Estamos efectivamente aquí en el hospital Perrando. Estamos con el señor Brian Cardoso, junto con un grupo de otros padres y madres de bebés prematuros que necesitan una nutrición especial, por supuesto, y que lamentablemente, según aquí el reclamo que nos hacen, no lo estarían recibiendo aquí en el hospital Perrando. El señor aquí, Brian Cardoso, ya te está escuchando, Gustavo.
0: Brian, buenos días, Gustavo Olivero lo saluda.
3: Hola, ¿cómo está?
0: Bueno, Gustavo. Muy bien, hijo. Bueno, contanos qué está pasando con sus hijitos, con sus bebés.
3: Sí, mi hija es prematura y necesita la nutrición que nos tiene. Bueno, nosotros estamos hace 2 semanas y desde que llegamos necesitamos esa nutrición y nos llega. Siempre nos dice que hicieron el pedido, todo eso, y nos llegan. Sí. Y hay mamás que están de 2 meses, hace 2 meses, y otras están más y le tienen así lo mismo y nos llega.
0: Brian, ¿tu bebé está internada o ustedes la tienen que llevar?
3: No, ella está en terapia intensiva.
0: ¿En terapia intensiva? ¿Y hace cuánto que tendría? ¿Y alguna alternativa a esta leche que nos llega, que no está?
3: Sí, nosotros hablamos, le pedimos y siempre nos dice que están pidiendo que la, ¿cómo es? Que ellos ya hicieron ya el pedido, la voluntad de ellos ya está, depende ya del gobierno, del ministerio.
0: Sí. Bueno, a ver, la llamamos a la doctora, ¿cómo es? La doctora Mayol, Andrea Mayol, y le preguntamos.
3: Sí, ahí le vamos a llamar.
0: Nosotros le estamos llamando a Brian. Hablaron, ¿y quién es el responsable del área, de la sala?
3: Sí.
0: ¿Ustedes hablaron con el responsable ahí, con algún médico responsable?
3: Sí, hablamos con todo y nadie nos da respuesta, nadie nos quiere dar nada.
0: Bueno, pero no es una sola nena, hay más mamás ahí.
3: Sí, hay muchas mamás y todos hablamos y nadie no nos quiere dar una respuesta. Nosotros le queremos que nuestra hija salga bien.
0: Y por supuesto.
3: Hoy falleció una bebé y todo eso. Y
0: ¿hoy falleció una bebé?
3: Sí, ¿cuánto más nos van a mentir nosotros?
0: ¿Y por qué falleció esa bebé, Brian?
3: Porque necesitaba esa nutrición también.
0: La misma leche que necesita tu hija y la hija de las demás personas que están ahí.
3: Sí.
0: ¿Vos me estás diciendo que una bebé murió porque no le llegó la leche?
3: Sí. Muchas bebés fallecieron esta semana que nosotros estábamos acá, muchos bebés fallecieron.
0: Pero si nosotros tenemos una información de que descendió la mortalidad infantil.
3: No, acá no llegó nada,
0: No, eso no lo tenés por qué saberlo vos, hijo. ¿Hace cuánto tiempo está tu nena ahí?
3: Y mi nena está hace 2 semanas.
0: Bueno, ¿y vos me estás diciendo que hoy murió una bebé y anteriormente murieron más bebés?
3: Sí.
0: Bueno, ahí te estamos ubicando a la doctora. No, es más, si Joaquín está ahí, que lo vaya y lo busque Joaquín. Joaquín, ¿podés ir hasta la dirección?
3: Sí, ¿cómo no? Vamos.
0: Vamos ya, con los padres. Vamos con los padres ya. Pero escuchame, aprovechemos. Ahí estamos, a metro de la dirección.
2: Aprovecho para comentarte, mientras tanto, Gustavo, que este compuesto que necesitan estos bebés, en todos los casos son bebés prematuros que pesan menos de 1 kilo.
0: Por Dios.
2: Y esta nutrición que mencionan aquí es una nutrición especial que inclusive no se vende al público. Sí. Es una nutrición que solamente se vende a sectores de neonatología de un hospital, por ejemplo.
0: ¿Un hospital o un sanatorio? Preguntarle ya por la directora si está la señora.
2: La doctora Mayol, directora, está en este momento para hacer
0: encuentro. ¿Cuál dice director? Ah, no, ya sale. Escuchá, decirle a la señora que no te mienta, que la directora nos acaba de mandar un mensaje que ya sale. Que
2: está ahí. Bueno, un segundito que avisamos.
0: Sí. Mamita querida. Está, esperamos ahí. Ahí está.
2: Está. Bien, volvemos si le parece para nada.
0: Sí. No, ahí quédate ahí, ya sale la directora, quédate ahí.
2: Muy bien,
0: quédate ahí, te estoy diciendo que la directora parece que ahí viene. ¿Ahora está la directora?
2: Bien.
0: Va a salir ahí. ¿Y no era que no estaba? Ahí no estaba.
4: Estaba de ese lado, estaba de la otra puerta.
0: Claro, yo soy mal pensado. Yo soy mal pensado. La señora no es mentirosa.
2: Bueno, aquí vamos a esperar. Estas personas que vemos aquí con nosotros son todos también
0: madres. Decirle que esperen ahí, que ahí ya sale la directora del hospital a hablar. ¿Cómo se llama el tipo de leche, me repiten?
2: ¿Cómo es el nombre de este producto? No,
0: parenteral.
2: Parenteral.
0: Parenteral.
2: Nutrición parenteral.
0: Ahí está, nutrición parenteral.
2: Como decíamos, entonces es un producto muy específico, que inclusive no es de venta al público, pero que, bueno, obviamente es indispensable para que estos bebés prematuros puedan desarrollarse, ¿no es cierto?
0: Sí, que primero que vivan y después que se desarrollen.
2: Exactamente, sí, por supuesto.
0: Está. Bueno, esperamos ahí. Otra mamá que quiere hablar mientras sale la doctora Andrea Mayol, y agradecerle que salga a dar la cara, a ponerle el cuerpo. A ver, otra mamá que quiere hablar.

0: Ah, son dos bebés. Ahora yo te quiero preguntar algo. Recién, yo no es que desconfíe de Brian, pero Brian nos acaba de decir que vienen muriendo varios bebés y hoy murió uno, ayer murió uno por este tema.
1: Sí, no sabría decirte bien si fue por este tema, pero sí, fue un bebé prematuro que falleció. Muchos bebés fallecieron mientras yo estuve acá, que son hace 2 meses, fallecieron varios bebés. No te puedo decir exactamente que fue por no tener nutrición, pero yo puedo decirte que la nutrición es algo muy importante para ellos, que estaría así, podría ser una de las causantes, sí.
0: Vos me estás diciendo que ¿cuántos bebés murieron?
1: No podría decirte unos 10.
0: 10 bebés en qué tiempo?
1: Y en estos 2 meses que yo estuve.
0: Bueno, gracias mamá. Ahí Naira, vamos a esperar que va a salir la directora a contarnos qué es lo que pasa con esta nutrición parenteral que parece ser que no llega. Vamos a preguntar, vamos a hablar con la responsable
1: Dale,
0: del hospital. Muchas gracias.
1: dale,
0: Joaquín,
1: muchísimas gracias.
0: Joaquín, ¿me avisás cuando sale la doctora mayor?
1: ¿Cómo no? Compadre, estamos
0: Quédate
1: aquí
0: con
1: atentos y dejamos.
0: ahí tenés prioridad. ¿Está?
1: ¿Cómo no?
0: Dale,
1: Cuídate, hasta luego.
0: 12:22 minutos en la República Argentina. Alfredo.
2: ¿Podemos compartir la foto, digamos, del asado que se sorteó el pasado día
0: Ah,
2: viernes?
0: sí.
2: Porque Lucas Gauto nos envía la foto, nos dice: buen día, Alerta Urbana, aquí les mando la foto del asado que realizamos el domingo que ganó mi hijo en su radio. Muchas gracias.
0: Ahí está, recién empezaba, parece, ¿eh? La de abajo se nota que ya estaba cocido. Ahí hay que darle después una vueltita. Bueno, nos alegramos mucho que hayan disfrutado, ¿eh? Nos alegramos mucho, sí.
3: En YouTube tenemos una encuesta, hasta el momento hay 208 votos. La pregunta es: ¿de qué porcentaje debería ser el aumento salarial que va a anunciar el gobernador en julio? Y va ganando la opción del 20%, y la cantidad de gente que votó ahora es un 63%.
0: Un 63, no, a ver, votaron 200, no, la cantidad de gente que votó son 208.
3: Sí, eso lo dije.
0: De esa cantidad de votos,
3: El 63% vota por un 20% aumento.
0: 63%, ¿dónde debo ver 63%?
3: Allá, mira.
0: ¿Arriba?
3: Acá.
0: ¿63
3: Estas son
0: dice
3: las
0: ahí?
3: opciones de aumento: 6, 10, 15 y 20.
0: ¿Eh?
3: Del 20% de aumento, un
0: Ah, ahí abajo
3: 63%
0: está, no veía la de abajo, listo, ahora
3: de
0: sí, ahora sí, ahora sí.
3: aumento. Bueno, después,
0: Es preocupante que vos veas mejor que yo. No, no, no, no, no, pero no veía abajo, no,
3: No,
0: no,
3: está
0: no,
3: bien,
0: no, no
3: está
0: veía
3: bien.
2: Hasta el molo a la
3: Del
2: izquierda, no,
3: 15% de
0: no, no, sí.
3: aumento, votó un 14% por esa opción.
0: Por el 20, ah, no, no son ningunos tontos, el 20% quieren también.
3: Está. Y un 9% de los 211 votos elige el 10% de aumento.
0: Bueno, ¿y si lo llamamos a Raúl Abrán, al ministro de Hacienda y
3: ¿Raúl
0: Finanzas?
3: Abraham? No,
0: No,
3: Alejandro.
0: Alejandro Abrán.
3: Claro.
0: No,
3: Raúl
0: no,
3: Abraham,
0: no,
3: otro oyente, le mandamos un saludo igual.
0: no, no, no, no, no, Raúl tiene un despelote de cuando
3: Otro.
0: llama a los choferes. ¿Y si lo llamamos a Alejandro Abrán? A ver. Ah, no, pero justo me puede salir la directora.
3: Claro.
0: Está. En el otro bloque le voy a llamar por teléfono, yo acá de mi teléfono, al ministro de Hacienda, al contador Alejandro Abraham. ¿Me atenderá?
3: Seguramente que sí, ¿por qué no?
0: ¿Eh?
3: ¿Por qué no?
0: Sí. Vamos con Joaquín de vuelta al hospital Berrando. Joaquín. Joaquín.
4: Sí, aquí estamos nuevamente, Gustavo, con la doctora Mayor, que bajó aquí a recibirnos.
0: Bueno,
4: Doctora, buenos días.
0: doctora Andrea Mayor, directora del hospital Julio Cecilio Perrando, buenos días. Gustavo Olivero lo saluda.
5: Hola, buen día.
0: Bueno, muchas gracias por dar la cara, directora. Le preguntamos, ahí hay varios papás que están pidiendo, por favor, que sus hijas, sus bebés, inclusive hay una mamá de gemelas que están internadas en terapia intensiva en neonatología, necesitan nutrición parental y que no llega, que no hay.
5: Bueno, a ver, la nutrición parenteral es uno de los tres
0: Parenteral.
5: mecanismos de nutrición que se les da. O sea, se le da leche de banco, se le da otros alimentos con fortificadores y demás. La nutrición parenteral es como un aporte extra y muy importante, obviamente que sí, pero es una medicación de alto costo que el viernes pasado fue la apertura de la licitación pública por 1.200 millones de pesos, que más o menos alcanza para cubrir 3 meses. Entonces, ahora, como le explicamos a las mamás ya, está en proceso administrativo de gestión y demás. Hoy lo adjudicaba la gente de la Dirección de Gestión de Insumos a través de un mail que yo envié desde la dirección solicitando la entrega anticipada, que es algo a modo excepcional que podría hacer la empresa, ya que fue el único oferente en nutrición parenteral, hasta que saliera la orden de compra, porque obviamente por los montos tiene otros procesos después de la adjudicación, que tiene que ir a Fiscalía de Estado, que tiene que evaluarse, tiene que salir un decreto nuevamente
0: Sí,
5: y demás.
0: o sea, doctora, le pregunto, de aprobarse hoy, de decir la empresa
5: Sí.
0: hoy, sí, les vendemos, ¿cuánto tiempo más va a tener que pasar para que llegue la leche ahí?

0: Y todo tema, todo medicación, todo insumo que tenga ese monto o mayor a 100 millones, a 100 millones de pesos, tiene que ir a Fiscalía de Estado y todo tiene que salir después con un decreto de
1: Sí.
0: reglamentación
1: ¿Un mes
0: para que
1: más?
0: recién se emita la orden de compra,
1: ¿Un mes
0: ¿sí?
1: más?
0: No, no. A ver, normativamente seguramente esos serán los plazos, pero a modo excepcional estamos hablando para que la empresa pueda proveerlo en forma anticipada con un compromiso de entrega, ¿se entiende?
1: Sí, se entiende. Ahora le pregunto, dos de los papás que están ahí, Naira y, ¿cómo se llama el otro? Y Brian, pero más precisamente Naira fue más contundente, dijo que en los últimos días murieron 10 bebés en el área de neonatología.
0: No, no, no, no hubo tantos decesos. Sí
1: ¿Cuántos
0: hay muchos
1: hubo?
0: prematuros. No tengo exactamente el número acá, pero no, en general son 5 óbitos mensuales de niños muy chiquititos, 500 gramos, 600, que son muy prematuros.
1: ¿Qué pasó? Espere, hey, avísale a Joaquín que se cortó. Lo llamamos de vuelta.
0: ¿Tú crees?
1: Ahí está. Mueren, cuando
2: Sí,
1: dicen óbito,
2: son
1: son fallecimientos
2: muertes.
1: 5 por mes. 5 por mes, 5 niños, 5 bebés prematuros por mes mueren en neonatología del Hospital Ferrando. Es una estadística, ¿eh? Es una
2: Sí.
1: estadística. Ahora sí, lo estamos llamando de vuelta. A ver. A ver. ¿Qué pasó? No, quiero saber qué pasó, estoy preguntando. ¿Y qué pasó con el otro?
2: Uno por semana, más o menos sería promedio.
1: ¿Eh?
2: Decido,
1: Decilo, decilo, decilo, decilo.
2: uno cada 6 días, más o menos.
1: Sí.
2: Si dividimos por
1: Sí.
2: 30,
1: Ahora sí,
2: si se
1: volvemos.
2: hace la
1: Sí,
2: operación.
1: volvimos.
2: Ahí
1: Joaquín.
2: está, doctor.
1: Sí, volvimos. Bueno.
2: De vuelta, Gustavo, sí.
1: Sí. Bueno, doctora, habíamos quedado que mueren aproximadamente por cuestiones de partos prematuros, nacimientos prematuros, 5 bebés por mes.
0: Sí, a ver, ese es el promedio que se manejan, a veces ninguno, a veces
1: Ah.
0: uno o dos, pero la máxima que hemos tenido son 5, pero hay mucha supervivencia en la NEO,
1: Sí.
0: por eso las estadías son prolongadas. Acá hay una mamá que ya la conozco hace un montón, que hace por lo menos 4 meses que está con nosotros, entonces son bebés que han nacido muy chiquititos y van
1: Está.
0: quedando peleándola, peleándola, y bueno, se hacen estas estadías,
1: Sí.
0: pero el promedio más o menos son 5 neonatos, pero por lo general son de muy, muy mucho riesgo, una prematurez muy extrema o complicaciones que hayan intercurrido.
1: Ahí está. Doctora, entonces, ¿usted qué le tiene que decir a los papás ahí presentes?
0: Yo ya hablé con ellos hoy temprano, yo ya les dije, o sea, de nuestra parte, todo lo que pudimos hacer que fue acelerar los tiempos administrativos y burocráticos, los sorteamos, se los hicimos, pusimos, ellos ya me conocen, todo el día nos cruzamos. Hoy hablé yo personalmente con la empresa a modo de ver la posibilidad de hacer una entrega
1: O
0: con el
1: sea,
0: reto que me puedo llegar a comer también, digamos, pero
1: sí,
0: bueno.
1: me imagino yo, usted como directora diciéndole, señores, ya salió el pago, se le va a pagar, adelante el metro,
0: No, no,
1: porque lo
0: no, salió
1: necesito.
0: pago, nada, de eso
1: Ah,
0: nada, de eso lo maneja el ministerio, es
1: no
0: una
1: salió el
0: orden.
1: pago todavía.
0: No, no, no, no, tiene que salir, o sea, la
1: Bueno.
0: adjudicación de la apertura que hubo como es el único oferente en estos alimentos, se le pide a la empresa, pero un acto de confianza
1: Ah,
0: para ver
1: ¿una
0: la
1: empresa
0: posibilidad.
1: provincial es o...?
0: Es una empresa, la empresa que lo revende, digamos, es provincial, pero lo traen desde la farmacéutica, digamos, de donde lo preparan es en Buenos Aires. Llega
1: Sí.
0: todos los días por vuelo sanitario y ahí traen.
1: Sí, ahora le pregunto lo
0: Por eso los
1: último.
0: altos costos también, ¿no?
1: Sí, lo último, doctora, le pregunto, ¿y posibilidad de tener en stock? ¿Esto se puede tener en stock?
0: No, porque es un preparado magistral que depende de la evolución del niño, lo van indicando día a día y es una alimentación que depende de cómo está ese niño, porque se van agregando distintos componentes, electrolitos y demás. Es muy artesanal dependiendo del estado evolutivo de cada niño. No es un ibuprofeno que le doy 5 miligramos y punto, no. Es una preparación que se hace todos los días, digamos que toma pedido a la empresa, se envía la fórmula que lleva y donde dice la cantidad de electrolitos, qué tipo, cómo, qué aporte, qué volumen, incluso la bolsa que vienen de 0 a 250 es la que se ocupa prácticamente en NEO, y muchas veces las bolsas, con todo lo que se prepara, el volumen se calcula para que pasen 7 en 24 horas, es de 110 mililitros nada más, ¿se entiende?
1: Se entiende.
0: Es todo muy artesanal porque es volumen, con calorías, con nutrientes, con electrolitos y demás.
1: Ahí está. Bueno, doctora, muchas gracias por aclararnos sobre esta situación y esperemos que se solucione lo antes posible porque estamos hablando de niños, ¿no es cierto? De bebés.
0: Sí, sí, sí, totalmente.
1: Muchísimas
0: totalmente.
1: Gracias. Muchísimas Dale, gracias. Muy listo. Amable como siempre. Chao, hasta luego. Bueno, Joaquín, ahí la escuchamos a la directora gracias. En presencia de los padres. Preguntarle a los padres si están satisfechos con esto.
3: Sí, cómo no. A ver, aquí está Brian nuevamente. Brian, bueno, un momentito.
1: Bueno, a ver.
3: Aquí continúan hablando mientras tanto los padres con la doctora. Vamos aquí con Brian. Sí.
1: Bueno, Brian, ¿satisfecho con lo que te dijo la directora?
4: Sí, sí, sí, pero nosotros también necesitamos, ¿viste? Nuestra hija es la que está corriendo riesgos y todo eso.
1: Bueno, dejá de hablar con nosotros. Con todo respeto te agradezco que nos hayan pedido estar ahí. Fuimos.
4: Dale, muchas gracias.
1: Pero habla ahora con la directora, que es la que te va a resolver el problema. Sí, hijo.
4: Dale, bueno, muchísimas gracias.
1: Muy amable. Gracias, la que te tiene que resolver el problema. Muchas gracias. Bueno, listo, Joaquín. Gracias.
3: Bueno, Gustavo, hasta luego. Gracias.
1: Haceme foto ahí de la directora hablando con los padres y todo eso.
3: Sí, por supuesto. Aquí están hablando.
1: 22 minutos en la República Argentina. 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
1: ¿Está en comunicación el doctor Miguel Barceló? ¿Lo tenemos? Doctor Miguel Barceló, Gustavo Olivero lo molesta por el caso Axel. ¿Puedo leer algo? ¿Usted puede escuchar algo que voy a leer?
6: Sí, señor Gustavo.
1: Que lo voy a compartir. Buenos días. En este momento, ¿sí? Información exclusiva de Alerta Urbana. Pericia de química legal detectó rastros de sangre humana en 6 muestras vinculadas a la causa por la desaparición de Axel González. El Laboratorio de Química Legal del Instituto de Medicina y Ciencias Forenses, INCIF, informó los resultados de una pericia realizada sobre distintos elementos secuestrados en el marco de la investigación por la desaparición de Axel Alejandro González. El dictamen pericial número 252QL/2026, remitido al equipo fiscal número 14, a cargo de la doctora Julieta Arolfo, analizó muestras levantadas en una vivienda del barrio Anunciación de Fontana, prenda de vestir, una gorra, una pala y otros elementos secuestrados durante distintos procedimientos. Según las conclusiones del informe, se detectaron rastros de sangre humana en 6 muestras diferentes. Hisopos levantados en el hall de entrada de la vivienda, indicio 1. Hisopos levantados en el hall de la entrada de la vivienda, indicio 2. Un pantalón corto color marrón claro, marca Duston. Muestras obtenidas de la pared del denominado ambiente 6. Una gorra blanca con la inscripción Nike. Otra muestra extraída del mismo pantalón corto. En todos esos casos, los peritos determinaron resultado positivo para sangre humana y remitieron las evidencias del Laboratorio de Genética Forense para la realización de estudios de ADN que permitan establecer a quién pertenecen los rastros hallados. Por otra parte, el análisis arrojó resultado negativo en varios elementos que también habían sido incorporados a la investigación, entre ellos, hisopos obtenidos de una campera marca George, muestras extraídas de una pala de punta, restos de tronco con manchas rojizas, una campera negra con capucha secuestrada durante los allanamientos, muestras obtenidas del torpedo de una camioneta Nissan N156. El informe aclara que el estudio realizado tuvo como finalidad únicamente determinar la presencia o ausencia de sangre humana mediante técnicas de inmunocromatografía, por lo que ahora la etapa clave será el análisis genético de las muestras positivas para establecer si guardan relación con Axel González u otras personas. Las pericias fueron firmadas por las bioquímicas forense Nadia Romina Phillips, Rocío Carolina Sinkovich y Débora Rodrigo, y representan uno de los informes científicos más relevantes incorporados hasta el momento a la causa que investiga la desaparición de Axel Alejandro González. Siendo usted abogado defensor de dos de los tres únicos detenidos en esta causa, y entiendo yo, corríjame si estoy equivocado, las prendas analizadas fueron secuestradas en la casa de estos dos defendidos suyos, ¿qué tiene que decir al respecto, si estaba al tanto de este resultado y qué puede ampliar usted?
6: Buenos días, antes que nada, ese resultado yo ya se lo había anticipado, creo que la semana pasada o hace... hace 10 días,
1: sí,
6: iba a dar ese resultado. Sí,
1: ¿Usted sabía antes de que hagan las pruebas bioquímicas?
6: Yo le anticipé lo que iba a dar. Lo único que me sorprendió es que el tema del tronco del árbol diera negativo, porque yo pensé que sí iba a dar positivo también. Eso me sorprendió. Pero las otras, las camperas, la pala de punta, todo esto fueron secuestradas del domicilio de Níguez. El short fue secuestrado, eso ya lo dijimos, por eso no estoy faltando ni mintiendo ni faltando la verdad. Eso fue secuestrado de la casa de un primo, de un hermano de Silva, que dijo que el short era de él. Y de la pared, eso yo pensé que iban a encontrar más, porque había otro material, como había mocos y otras cosas más pegadas a la pared.
1: Sí. Ahora, ¿se encontró sangre en el torpedo de uno de los patrulleros asignados a la comisaría segunda, el N-156?
6: Yo no tengo, le soy sincero, todavía no he visto el resultado de esa pericia porque estuvimos toda la mañana en audiencia.
1: Bueno,
6: todavía
1: yo la tengo.
6: ¿Usted la tiene? Yo no la vi todavía.
1: Sí, no, yo la tengo en el papel, pero no lo puedo mostrar, me prohibió la jueza.
6: Pero sí lo puedo contar,
1: eso no, ¿sí? Creo que sí. Bueno, y si no lo puedo, ya me voy a enterar un ratito porque va a entrar la policía, me va a preso.
6: No, pero ahora hay que hacer lo siguiente. Esto es así. Tienen que extraer a toda la familia de Axel, porque si la persona está viva no hay problema, o estuviera en alguna situación especial, es fácil sacarle sangre. Ahora tienen que traer a toda la familia de Axel, sacarle sangre a cada uno de ellos y comparar si no es en realidad que encontraron sangre. Lo que encontraron es un cromosoma que está dentro de la sangre humana, que también está en otros elementos, en otros seres vivos. Esa es la situación, está en los glóbulos rojos. Sangre en sí no es material que se haya encontrado concretamente. Sí, un material cromosomático que está dentro de los glóbulos rojos, que puede ser asimilable a sangre. Eso sí.
1: Está. Doctor Barceló, muchas gracias.
6: Un placer, como siempre.
1: Hasta luego. 12:38 minutos en la República Argentina. Con Osuna podemos hablar. Me gustaría hablar con el doctor Ricardo Osuna. Vamos con los comentarios.
7: Vale. Hay muchos comentarios. Bueno, en YouTube dice por acá Noelia, Almirón de Machagay, 283, gana 1-0 Argentina, pero le estaría faltando el detalle de quiénes metían los goles, ¿sí? Uh-huh. Otro de los comentarios dice por acá Daniel, hola Gustavo. La escuché a la doctora, esa señora vale oro, ella y todo su grupo profesional.
1: Hola, doctora Andrea Mayor.
7: Humano de Neo.
1: Sí, otra más. La veo más humana, o siempre fue, y yo nunca rogo. Pero de la última entrevista, ¿acuerdas que tuvimos una entrevista potente?
8: Bueno, pero Olivelo también puso lo suyo para que... que fue la anteúltima entrevista.
1: ¿Vos te vas a trabajar al hospital?
8: No.
1: Dale, seguimos, dale.
8: Voy a investigar, en base a la denuncia existente.
7: Otro comentario, dice por acá Rocío... Gracias, que la salud pública es gratis, dice por acá Rocío. Candela dice, el aumento es del 12% en dos veces, o sea, 6%.
1: Está. ¿Sí? Bueno, se enciende el aumento ahí con el comentario de Candela. Tenemos un llamado al aire. Hola, buen día. Hola. Hola.
9: Hola, ¿sí?
1: Sí, buen día. ¿Con quién hablamos?
9: Alejandra Farías.
1: Sí, señora, ¿qué necesita?
9: Soy mamá de Edgar. Yo le había escrito por el tema del sí. tema de que estamos juntando para comprar los insumos que necesita
1: sí,
9: para
1: sí. Usted me mandó esto, yo se lo mandé a la producción y bueno, ahora está al aire. Usted es mamá de
9: Edgar.
1: Edgar, sí. ¿Qué está padeciendo Edgar? ¿Qué le está pasando?
9: Edgar es hipoacúsico. Él tiene un diagnóstico de hipoacusia neurosensorial bilateral profunda. Sí. Él es sordo de nacimiento.
1: Sí.
9: Él nace sin signos vitales y a raíz de eso queda con esta secuela. Y ahora él está operado desde hace un año, que el día que lo operaron le dieron un kit a él anual que se supone que él tendría que tener, pero al no tener pensión, él no tiene tampoco obra social y no tiene acceso a ese kit, porque ese solamente se compra o se solicita.
1: ¿Y cuánto vale eso, mamá?
9: Bueno, está bien. El kit anual vale aproximadamente entre 20 y 30 millones por oído. Nosotros ahora lo que estamos tratando de juntar es, aunque sea para el cablecito.
1: ¿Y
9: que
1: le dura, está faltando, y le dura solamente un año?
9: Solamente un año, sí.
1: 60 millones de pesos necesita por año.
9: Sí. El cablecito que él está necesitando ahora está casi 1.900.000 y necesita dos, porque para cada oído. Sí. Uno para cada oído.
1: Usted necesita 4 millones de pesos.
9: Sí. Y bueno, y ahí él necesita, sí, necesita pastilla humidificadora para los procesadores, porque todos los días se desconecta, tienen que estar en un humidificador toda la noche. También necesita protectores de micrófono, que son cositas que se cambian cada dos meses, y más o menos entre 200.000, más o menos, está cada cosa de esa. Sí. Menos las pastillas, que están más baratitas.
1: Sí.
9: Y bueno, y eso es lo que estamos realizando trabajos, estamos vendiendo rifas, pidiendo donaciones, para poder juntar esa plata.
1: Bueno,
9: si bien yo trabajo, no,
1: con estas sumas, con estos montos que usted acaba de decir, no.
9: Y soy de Puerto Tirol y él va a terapia en Resistencia, así que todos los días tengo que llevarle, volver rápido y llevarlo otra vez al jardín común, porque también tiene que asistir ahí. Y los viernes entra doble turno, porque entra también en el pediátrico, así que también es poco lo que puedo trabajar.
1: Sí, bueno, a ver, Nicolás, el alias.
7: El alias es Edgar.insumos.
1: Sí, bueno, y también hacen ventas de hamburguesas, sorteos, un tonero en efectivo. Sí,
7: en este caso, si me permite comentar, hay un flyer que dice sándwich de cerdo con lechuga y tomate, a beneficio de Edgar, y puedes comprar 5.000 pesitos el sándwich. Si puede dejar un número de contacto también la señora, por los que quieran comprar.
1: ¿Un número de teléfono, señora?
9: Sí, 3624-361014.
1: Listo, ponemos ahí también, ¿eh? Y ahí lo publicamos nosotros. Sí. Y bueno, no nos deje de llamar, señora, no es molestia. Cada vez que necesite algo, nos avisa, nosotros vamos a publicar también esto, ¿sí?
9: Bueno, muchas gracias.
1: ¿Usted no permite que le pasemos a las autoridades esto?
9: Sí,
1: para ver qué ayuda también se puede hacer, a ver cómo se puede.
9: Yo fui a casa del gobierno, todo, sí.
1: ¿A Lotería Saqueña fue?
9: No.
1: Vaya a Lotería Saqueña.
9: Bueno.
1: Vaya. El no ya lo tiene. Busquemos el sí.
9: Bueno.
1: ¿Sí? Bueno, señora.
9: Bueno. Muchas gracias.
1: No. Gracias a usted por llamarnos. 12:43 minutos en la República Argentina. Otro oyente. Hola, buen día.
10: Hola, buen día, Gustavo.
1: Buen día, señor. ¿Con quién hablamos?
10: Con Alegre Luis.
1: Sí, señor.
10: Yo estaba tomando usted por el tema que yo tengo 4 hermanos con discapacidad y yo quedé con 12 años de antigüedad en la municipalidad elaborando el obra y servicio.
1: ¿Usted es empleado de la municipalidad de Barranqueras?
10: Sí, y no le importó al intendente dejarme sin trabajo y yo le fui y le reclamé para que él me reincorpore, pero me dice que no hay nada.
1: ¿Usted empleado de planta era?
10: Sí, era empleado de
1: planta. ¿Y por qué lo echaron?
10: Y por un inconveniente que había hecho este señor Roberto Mambrín.
1: ¿Qué inconveniente? Porque yo acá estoy leyendo que a usted lo acusaron de robo.
10: Exactamente.
1: Ese no es un inconveniente, ese es un delito, mi estimado. ¿Qué fue lo que pasó?
10: Fue así. El hombre este me había acusado de un robo porque yo era de vigilancia.
1: Sí.
10: De la municipalidad de Barranquera.
1: ¿Usted es de la Guardia Urbana?
10: No, de Serena, de la municipalidad.
1: Sí. ¿Y el señor Roberto Mambrín, ¿qué función cumple?
10: Él es jefe de seguridad de ahí, de la municipalidad.
1: Ah, bueno. ¿Y de qué lo acusaron a usted? ¿Qué supuestamente se robó a usted?
10: Y él andaba con otro muchacho, decían que yo había robado un equipo, no sé qué.
1: ¿Equipo de qué?
10: Y de centro de música. Pero
1: ¿qué marca el equipo?
10: No sé qué marca había sido, pero es un equipo grande.
1: Sí.
10: Y él decía que yo lo había hecho. Porque, o sea, me hicieron una cama entre él y dos serenos más.
1: ¿Y del equipo desapareció, sí o no?
10: desapareció el equipo.
1: ¿Y quién se lo llevó si son tres serenos? Si no se los llevó a usted, ¿se los llevó a alguno de los otros dos?
10: Sí.
1: ¿Y quién es, y quién fue?
10: Y habrá sido gente de él, porque yo ingresé y no estaba eso.
1: Mire, yo le voy a decir algo con todo respeto. Uno puede cometer puede cometer un hecho el cual nunca pensó que lo iba a hacer, pero muchas veces la necesidad, muchas veces inclusive, no sé si la ambición, pero también la ocasión, da lugar a que uno cometa un error. Cuando uno comete un error, entiende que es un error y no es su costumbre hacerlo, tiene que primero reconocerlo y después pedir disculpas. Y la otra parte tiene que tener también sentido común, criterio. De,
10: no, es que nosotros venimos de familia, o sea...
1: Espere un momentito. Y cuando uno reconoce, saber perdonar también y dar otra oportunidad. Evidentemente este equipo de música estaba en el ámbito donde trabajaban tres personas, una de ellas usted. Los otros dos lo acusaron a usted.
10: Sí.
1: Y bueno, mi estimado, si lo acusaron a usted, ¿hay cámaras o solamente por lo que dijeron ellos?
10: Por lo que ellos dijeron, ¿no? No hay cámara.
1: No hay cámara. ¿A usted le hicieron una denuncia penal?
10: Sí.
1: ¿Allanaron su casa?
10: No.
1: ¿En algún otro lugar encontraron el equipo de música?
10: No, porque, o sea, es como que se perdió. O sea,
1: ¿Usted lo devolvió, lo vendió?
10: No, o sea, yo lo que le quiero explicar es que nosotros no somos de esa persona. Porque a mí, mi papá nos crió con el ámbito de que cuando entramos en una casa, nunca toque algo que no es de usted, ¿sí?
1: Bueno, ¿y a usted no le creyeron en la municipalidad?
10: No, y a mí no me creyeron.
1: ¿Le creyeron?
10: Ahí este hombre, Roberto, hizo todo un tema penal, y ahora él sigue trabajando. Yo, o sea, que es sin empleo, yo le pedí a Roberto Benito que me reincorpore de vuelta sin de planta, y él me dice que no hay nada. Yo tengo, o sea, ellos no pensaron que yo tengo a mis hermanos con discapacidad, los cuatro, el cual yo, con lo poco que tenía, le ayudaba.
1: Yo voy a decir dos cosas, y no lo estoy acusando a usted de nada. Hay muchos delincuentes que tienen hermanos con discapacidad y nunca dejaron de ser delincuentes y fueron encontrados culpables y condenados. Yo no lo estoy tratando a usted de delincuente, que quede claro eso. Ahora, usted se defendió, le dieron su lugar a defensa, usted hizo su descargo, puso un abogado, otros empleados que declaren, no, mirá, Luis Alegre, un buen tipo, cuando te va a robar.
10: No, o sea, había jefe, sería otros coordinadores que le decían, no, Luis Alegre no te va a robar. ¿Cuántas veces dejamos un celular, cualquier cosa, dejamos en la mesa, incluso en la mesa, estando él? ¿Y no desapareció eso? ¿Él no te va a tocar?
1: ¿El equipo, de música, el equipo de música era de la municipalidad o de alguno de ustedes?
10: No, el equipo de música era de ahí, de donde yo hacía guardia.
1: Bueno. Lo que nosotros podemos hacer es, Luis, pasarle esto al intendente a cargo, al señor Roberto Benítez, y bueno, pero si ya es una decisión tomada, vos ya estuviste... ¿Cuándo te echaron? ¿Hace cuánto tiempo?
10: Y el miércoles, este miércoles que pasó, me echaron a mí.
1: ¿Este miércoles te echaron?
10: Sí.
1: Bueno, pero vos pusiste abogado, apelaste... ¿Ustedes no tienen sindicato ahí? ¿No fuiste al sindicato?
10: Es que el sindicato me hizo firmar a mí, la Lucy Lowe me hizo firmar.
1: O sea, los que te tenían que defenderte a vos te hicieron firmar que vos... ¿Qué te hicieron firmar?
10: Me hizo firmar papel, o sea, del despido, porque me puso... Me dijo, poné indisconformidad y ahí abajo poné tu número de abajo y tu nombre y apellido y tu firma.
1: ¿Pero te hicieron firmar?
10: ¿Y por qué tengo que firmar? Y yo, si yo firmarle, me dice, porque este es un papel que va ahí en el archivo.
1: Sí. No, hay un término en policía, no sé cómo será en la municipalidad, que se dice que primero se cumple y después se queja. O sea, vos tenés que notificarte para después presentar un amparo, presentar una apelación, seguramente por eso, y interpreto yo, te hicieron firmar esto, porque inclusive te podían, conforme la ley de procedimiento administrativo, en ausencia, o porque si vos te negabas, igual te podían dar por notificado. Pero bueno, le pasamos esto a Roberto Benítez y le preguntamos qué es lo que pasa y te volvemos a llamar nosotros, te llamamos a ver qué nos contesta Roberto Benítez, hijo.
10: Dale, okay.
1: Muchas gracias. 12:50 no, minutos. Vamos. Sí, otro oyente. Hola, buen día. Hola. Hola, buen día. ¿Me comió la lengua el ratón?
7: Te recordamos la vía de comunicación, 3624-10411 y el 3624-622442.
1: Joana Cecilia Centurión, ella era. Joana Cecilia, señora Centurión, barrio 29 de agosto, robaron una moto Mel Bliss 110 del patio de una vivienda. ¿Le robaron la moto a la señora? Sí. Hola. Hola, señora. Bueno, listo, está. Alfredo.
11: Alberto Torres, buenos días, Gustavo. Es un peligro cómo están los policías de Caminera en la ruta 11 antes de la balanza, una oscuridad tremenda. No se los ve en la ruta ni los conocen.
1: Yo me cansé de decir que le cambien el color de ropa a la Caminera. Salvo caso que sea un lugar iluminado, no se los ve. No se los ve. Caminera tiene que tener algo refractario en el uniforme. Uh-huh. Y no lo tiene, están uniformados como unidades tácticas de negro, azul oscuro. No.
7: Por ahí algunos que por lo menos el puente tienen
11: la campera domingo por ahí verde. Por la balanza y tenían la campera esta.
1: La verde.
11: Sí. Sí, el que estaba. Sí. Pero era de día.
1: Esa campera le proveyeron ya, salieron buenas, le proveyeron ya hace como 5 años esa campera. Buena le salieron. No sé si compraron de nuevo, pero.
7: No sé si es verde o amarilla, ahora me confundí con el color, pero esa partida la campera.
11: Como un verde manzana, digamos. Señor Gustavo, es una burla los aumentos, soy retirado de la federal. Nos vienen dando el 1.5% cada 3 meses. ¿Usted cree que se puede vivir con 10.000 pesos o 20.000 pesos cada 3 meses? Un abrazo al CIDES.
1: Bueno, los docentes acá en Chaco también aumentan. El último aumento fue de 10.030 pesos, me dijo mi hermana que es docente. ¿Tenemos otro llamado? Hola. ¿No? Bueno, vamos con los comentarios, dale.
7: Bueno, dice Sandra Álvarez, la burocracia va a ser la culpable mientras tanto. 20% sería lo ideal, dice Rocío Belén Brites. La señora dijo 10 bebés en 2 meses, esta señora dice que 5 en 1 mes, así que están correctos los datos según lo que dice por acá Irina en alguno de los comentarios en el programa el día de hoy. Hola Gustavo, la escuchala, bueno ya leímos lo de la doctora, menos del 6% dice Juan Encina, y después Gustavo Medina dice que Messi va a meter el primer gol en el primer tiempo sobre el partido de la selección argentina, que hoy hace su debut en el Mundial 2026, Argentina versus Argelia. Más arriba hay más comentarios acerca de lo que son los distintos datos que brinda la gente, cómo podría ir a Argentina. Maya dice por acá, Sechepa anunció un aumento del 17% en el servicio, tendría que ser más del 20% el aumento, palabra más, palabra menos. Justicia por Milagros también pide, en este caso, Maya.
11: Bueno, y también llegó un mensaje a la producción, mi nombre es Erika Liberati, para el jefe de la policía, don Romero, sería bueno que se haga un tiempito y recorra las comisarías como la de Villa, Río Bermejito, para que vea un poquito todo. Estamos en un pueblo abandonado, muchísimos robos, ¿sabe por qué le digo? Porque en este pueblo estamos a la deriva, no hay un control tanto municipal como policial, acá venden droga enfrente de ellos, por decirlo así, y no se hace.
1: Y bueno,
11: nada.
1: Ahí es el pueblo donde, es el pueblo donde Hiperdigen se paseaba en un Camaro descapotable.
11: Claro, el intendente.
1: Sí. El secretario de gobierno, el intendente de Lorenzo Effner, que en paz descanse y Dios no lo suelte. En un descapotable, ¿te imaginas en un Camaro descapotable en Villa Río del Mejito, donde la gente está cagada de hambre? Y atrae a la gente cantándole aguante Cristina, viva Néstor. Sí, dale, seguimos.
7: Bueno, vamos con el tema de la encuesta. La encuesta, si tienen para poner en pantalla, por favor. Acá
1: bueno, ahí está la encuesta, pero mientras tanto atendemos al otro
7: oyente. Dale, perfecto. Dale. Hola, buen día. Estás al aire, buen día.
12: Hola, buen día.
7: Sí, ¿cómo le va su nombre?
12: Cecilia Centurión, Joana.
7: Hola, Joana, ¿cómo estás? Te saluda Nico. Te escuchamos.
12: Yo ayer hablé con Alerta Urbana. Porque me habían robado mi moto de acá de la casa.
7: ¿Cómo te robaron?
12: Y le robaron. Estaba en una galería y le rompieron la traba. Nosotros estábamos en la pieza sería y no llegamos a escuchar ni ver quién fue. Buscamos cámaras, uh-huh. todo, ya tenemos todas las cámaras de los delincuentes que sacaron la moto, pero no se le ve la cara.
7: Bueno, ¿hiciste la denuncia?
12: Sí, ya está la denuncia, todo ya.
7: Bueno, ¿alguna característica de tu moto que te acuerdes?
12: La parte del motor, está roto la tapa.
7: Ajá.
12: Y
13: tienen los cables de la luz puenteados.
12: Tienen los cables de la luz puenteados porque habían chocado con mi moto y se jodió los botones y qué sé yo.
7: Pregunto, ¿la foto que sea de la moto está así la moto o no es así? Para más o menos poder identificar.
12: Sí, así es la moto. Enterita.
7: Muy bien. Bueno, vamos a publicar, le vamos a pasar a la autoridad y ojalá que tengamos alguna respuesta.
1: ¿Podemos poner su número de teléfono, señora Joana?
12: Sí.
1: ¿En la publicación? Sí. Entonces la gente, si tiene algún dato, se lo pasa.
12: Sí, por favor.
1: Listo,
12: sí.
1: Señora. Muchas gracias. Muy amable. Decime la temperatura, Alfredo.
11: La temperatura en la ciudad de Resistencia a esta hora de la mañana es de 17 grados con un cielo despejado.
1: Tenemos un anuncio comercial. Ferretería Rosca Floja anuncia la venta en promoción de candados Besi. Seguimos.
7: Muy bien, vamos con la encuesta. Hoy la pregunta era, en el mes de julio, el gobernador cuando dé los anuncios de los
1: candados momentos, con trabas que no se rompen.
7: ¿De cuánto sería? Hay varias opciones, vamos a ver ahí en pantalla, señor director. Ayúdeme, por favor, señores. Ahí está. 6%.
1: ¿Dije bien el nombre de la ferretería? Ferretería Rosca Floja.
7: Está muy bien. ¿La dirección? O el Instagram, por lo menos. ¿Eh? ¿La dirección o el Instagram?
1: A ver, para que ya la pienso.
7: Vale, ¿qué porcentaje, dice ahí la encuesta, debería ser el aumento? Bueno, de los 236 votos, un 65% vota por un 20% aumento, ¿sí? Un 14% de los votos pide un 15% aumento. Un 8% de los votos dice que el aumento debería ser de un 10%. Y un 14% que votaron esta encuesta dice que el anuncio por los aumentos será de un 6%.
1: Ahí está, cerramos la encuesta, ¿eh?
7: ¿Cerramos la encuesta ahora?
1: Cerramos la encuesta en este preciso momento, finalizamos la encuesta. Bueno, ¿y cómo fue la encuesta en Facebook? Tenemos la captura de Facebook, la encuesta ahí que sorteamos una pelota y una casaca.
7: Mientras buscamos eso, le podemos saludar a Candela que dice hoy es mi cumple.
1: Ah,
7: el cumple
1: de Candela.
7: Feliz cumple, Candela.
1: Feliz cumpleaños.
11: ¿Torta o pelota quiere Candela?
1: ¿Eh?
11: ¿Torta o pelota quiere el regalo?
1: ¿Torta o
11: pelota? O una pelota.
1: Está.
7: 245 comentarios hasta el momento.
1: Sí.
7: En lo que es Facebook.
1: Sí.
7: Son tres preguntas que te hace el programa para que puedas participar por la pelota.
1: ¿Quién mete el primer gol de Argentina contra Argelia? Uh-huh. La segunda.
7: ¿En qué tiempo se hace ese primer gol?
1: Sí, ¿y la tercera?
7: ¿Gana Argentina su primer partido?
1: Ahí está,
7: Y tenés que poner todos los datos. Sí. Por ejemplo, Lisenda Quintana.
1: No, la que contestó bien es Belén Vargas.
7: Ok, leemos.
1: Un de 10.
7: Una capa.
1: El primer gol lo Galelero.
7: El primer gol de Argentina lo hace Julián Álvarez. Respuesta 2, el primer gol llega en el primer tiempo.
1: Sí,
7: ¿y la respuesta 3, si Argentina gana? Sí, Argentina gana su primer partido. Vamos, Argentina.
1: Aprendan a responder. ¿Cómo me gusta?
7: Bueno, pero pará, porque no le puso el dato, Belén. Ahora tiene que ponerlo. Le faltó el dato.
1: Contestó como el culo.
7: Iba bien. Iba muy bien, pero le faltó el dato. Pero sí, bueno, bien, Belén.
1: Hola, buen día. Hola.
14: Buen día, ¿cómo está, Gustavo?
1: Muy bien, señor. ¿Con quién hablamos?
14: Mi nombre es Franco Manuel Marolo.
1: Franco Manuel Marolo.
14: Así es.
1: ¿No es de Quitilipi usted, por la duda?
14: No, voy a dar Resistencia a Chaco.
1: Ah, porque en Quitilipi había una Marolo.
11: Sí. No, Miriam. Eso era Saspeña.
1: Saspeña, ah, bueno, sí, lo escuchamos, señor.
14: Un gusto, Gustavo, primero que nada. Bueno. Me presento, tengo 24 años. El día viernes de la semana pasada, yo salí a trabajar a la mañana. Habitualmente, como ya conté anteriormente, yo perdí mi trabajo hace 2 meses. Donde yo estaba en blanco, qué sé yo, bueno, en cuestión perdí mi trabajo y ahora me estaba dedicando a vender, ¿viste? Particularmente, digamos, en la calle, en mercadería. Habitualmente salgo siempre a vender con mi pareja, pero justo ese día mi pareja se fue a hacer trámites, estoy hablando del día viernes. Entonces recurrí a un compañero, ¿viste? Para que me acompañe en el tema de las ventas. Llegando a las 12 del mediodía, este compañero mío que es un conocido de acá al barrio. Frenamos a las 12 del mediodía, frenamos a descansar ya, ¿viste? ya estábamos terminando, digamos, nuestro mediodía de trabajo, y este muchacho se apodera de mi vehículo, de mi moto, digamos, a lo cual se va en mi moto. Y yo
1: ¿se apodera o te roba la moto?
14: Es casi lo mismo, se apodera, me roba la moto.
1: No es lo mismo. ¿Vos le prestaste la moto o la llevó sin tu consentimiento?
14: No, la llevó sin mi consentimiento.
1: Ah, te la hurtó entonces.
14: Claro, a eso voy cuando digo que se apodera. Así, sin mi consentimiento. Bueno, a lo que voy es que yo pensé que el muchacho iba a volver, aunque no me la pidió prestada, digamos, a lo cual no volvió. Pasaron 30 minutos, 40, y yo llamo al 911 desde el mismo lugar donde yo estaba en ese momento, que eran Barranquenas, calle Sauce y Edison, y llamo al 911, deben estar registradas las llamadas seguramente, también el diálogo que tuve con el servicio, y le comento la situación, le digo que estoy preocupado porque este chico no venía con mi moto, con mi vehículo, yo tenía que volver a mi casa, con mi pareja también, y bueno, a lo que le digo, si me podía averiguar, a ver si no tuvo algún accidente de tránsito, y esto me dicen que no había novedad. Yo, en este momento, tuve que volver caminando hasta mi casa, hasta Resistencia, desde Barranqueras. Al llegar a mi casa, me llama el 911, se comunica conmigo, y me dicen que mi moto estaba implicada en un accidente de tránsito. No me dieron más información. Me dicen que me acerca a la comisaría a realizar la denuncia, ¿no? Yo me fui y hice la denuncia correspondiente, que a la cual ya le pasé fotos y todo.
1: Sí.
14: Y bueno, y ahí me informan que con mi moto se cometió un ilícito. Estaba involucrado en un robo mi moto.
1: ¿Y en la huida choca o lo chocan?
14: Así es. Y en la huida tiene una colisión con otra.
1: ¿Cómo
14: con
1: se llama tu amigo?
14: Aníbal Vargas.
1: ¿Aníbal Vargas? ¿Cómo le dice?
14: Aclaro algo, Gustavo, por favor. Un conocido del barrio, no amigo.
1: Ah, bueno, ¿cómo le dicen a Aníbal Vargas?
14: No tengo idea cómo es el apodo.
1: Bueno, ¿y cuál es el motivo de tu llamada? ¿Vos querés que te devuelvan la moto?
14: Yo necesito mi vehículo, Gustavo, porque te comento. Más allá de toda esta situación, yo alquilo con mi pareja y tengo cuentas que pagar, sí. A lo cual yo justamente yo estaba saliendo a vender porque necesitaba.
1: Bueno, mira, te resumo, yo entiendo tu necesidad hoy, tu planteo, por supuesto, por acá tu moto se va a devolver según lo siguiente, y escucha bien lo que te voy a decir. Si tu llamado fue antes que se cometa el robo o durante el tiempo que se estaba cometiendo el robo, si tu llamado fue después del robo, está complicado el tema.
14: Yo no sabría decirte, pero
1: ahí es lo que va a tener que establecer la fiscalía. Vos averiguá qué fiscalía es y presentate y pedí declarar en la fiscalía.
14: Es la fiscalía número 2, Gustavo, pero a lo que yo estoy pidiendo en este momento es que la fiscal que está a cargo del caso que pueda acelerar este proceso, porque lamentablemente yo me quedé en la calle, Gustavo.
1: La única forma que se acelera una causa y que le den prontitud es cuando hay presos. En este caso, nosotros vamos a preguntar a ver qué es lo que pasa, pero en este caso vas a tener que ser muy insistente vos.
14: Sí, entiendo. Por eso justamente recurro a los medios de comunicación.
1: ¿Lo publicamos? ¿Nos dejás que publiquemos todo lo que nos mandaste?
14: Sí, obviamente.
1: Listo. Si la fiscal establece que tu denuncia respecto al hurto o la retención indebida de tu moto es antes del robo, la moto te la tienen que devolver.
14: Yo creía que fue antes del robo. Yo creía.
1: ¿Listo? Claro, porque si no, vos podés ser parte. Y el llamado es una estrategia tuya.
14: Así es. Eso es así una cortada. Pero Gustavo, yo quiero aclarar.
1: ¿Estuviste preso por robo alguna vez?
14: No, yo no tengo antecedentes, Gustavo.
1: Bien. ¿Tu amigo este Vargas sí?
14: Tiene antecedentes por robo, ya anteriormente sí.
1: Bueno, elegí mejor tu junta, hermano.
14: Ok. Sí. No, pero yo no quiero ondear en lo que es la vida de este chico. Yo solamente estoy pidiendo justicia personalmente para mí. que se haga justicia, que me devuelvan mi vehículo, que fue robado, porque yo lo denuncié a mi vehículo, lo denuncié como robado.
1: Sí, es un hurto, y... es un hurto, robo cuando hay violencia. Él agarró nomás tu moto y se fue. ¿Está?
14: Bien, lo denuncié como hurto.
1: Sí.
14: Y nada, quiero que se haga justicia, que me devuelvan mi vehículo porque
1: está. Lo necesito. Pero hay dos pasos para esclarecer. Primero, el robo con tu moto, o si fue un arrebato o un hurto también, y el accidente. Tu moto está implicada en dos situaciones. Se va a tener que establecer, por un lado, que vos no tenés nada que ver al momento del robo, y se va a tener que establecer el tema de la pericia conforme la incidencia del accidente. O sea, dos cuestiones que tiene que resolver la fiscalía para después resolver si te devuelve tu moto. Así que esto va a llevar un tiempo, ya te lo digo, por más que yo no te lo diga. Pero anda todos los días a la fiscalía. ¿Está?
14: Bien, Gustavo.
1: ¿Listo?
14: Sí, sí.
1: ¿Listo, Franco?
14: Aparte de eso, no sé si puedo hacer un pedido también a la comunidad, si me permite.
1: Dale, metele.
14: Yo estoy, en este momento me encuentro sin trabajo, este muchacho me cortó las piernas, yo me dedicaba a la venta en la calle y ahora estoy sin laburo, no tengo para pagar mis cuentas, no tengo para comer, no tengo para solventar.
1: ¿Qué sabes hacer?
14: Sé hacer de todo. Trabajé en construcción, ahora últimamente estaba trabajando en un polirrubro como encargado, yo estaba en blanco también, así que también
1: bueno, tuve... Deja un número de teléfono, Franco.
14: Dale, te dejo. 3625-1507-67.
1: A ver, yo te repito, 3625-1507-67.
14: Así es.
1: Listo.
14: Es mi número de contacto.
1: Está.
14: Aparte de eso, Gustavo, un pedidito más, por favor.
1: Sí.
14: Yo en este momento me quedé en la calle, me estoy mudando porque no tengo para pagar más mi alquiler y estoy por hacer un ranchito provisorio para vivir en un terreno que me prestaron, en un patio que me prestaron. También por ahí, si la gente que la gente solidaria que me quiera ayudar con algunos postes, chapas, tarimas, lo que sea, se lo voy a agradecer un montón. Literalmente me quedé en la calle, Gustavo. Simplemente eso.
1: Está, listo. Gracias, Franco. Publicamos, estamos en un flyer que Franco pide laburo y pide cosas también para hacer su ranchito. Listo, gracias, hijo. Chao, chao. Bueno, y que se solucione tu problema. Elegí tu junta, te decían antes, ¿te acordás? Uh-huh. Pero bueno, él confió. Bueno, ¿quién gana esta noche?
7: Lo sabremos mañana. A mí, mi corazón como argentino, quiero que gane Argentina.
1: Vos sos muy cagón.
7: No soy cagón.
1: No, vos sos... Vos no te jugaste nunca.
7: Pero pará.
1: Por Argelia,
7: no. En fútbol, mire.
1: Pero jugaste, hermano. Pero, vos sos que no tenés sangre.
7: Tengo sangre.
1: No se nota.
7: Pero a ver.
1: Gana Argentina, carajo, con 3 goles de... Uno de Messi.
7: Está bien.
1: Uno del Dibu.
7: Ah, del Dibu también. También los porque...
1: Y el otro de...
7: Sensei.
1: No, de la Araña. De la Araña.
7: Ok.
1: Y de la Araña, listo.
7: Pero,
1: Dibu, dije, ¿escucharon bien o no?
7: Sí, el Dibu Martínez.
1: Bueno, ahí está, punto.
7: Pero no es que yo sea cabrón.
1: Y los argelinos que... Es...
7: Pero del otro lado juegan. A ver, España, muy buen equipo. Jugó con Cabo Verde, que eligieron jugadores
1: también. ¿Sabes que me has acordado cuando analizás deportivamente a todos los hijos de puta que la tienen adentro cuando no confiaron en Scaloni?
7: No, yo confío en mi equipo, pero sé que del otro lado hay gente que juega bien.
1: Bilardo.
15: Fue terrible.
1: ¡No jugaste, hermano! ¿Sabes qué? Gana Argentina o ganan los argelinos y ya saqué la visa.
15: Y para hacer un poco de historia, el único técnico, el único periodista deportivo que lo bancó a Bilardo fue Enrique
1: Macaya Márquez.
15: Fue el único que confió en
1: que Bilardo. Que en 1958 cubre todos los mundiales.
15: Cubre todos los mundiales y que fue justamente por el presidente
1: de la República. ¿Vos sos periodista deportivo?
7: Periodista deportivo.
1: ¿Quién fue el subcampeón del primer mundial en el mundo?
7: Paso.
15: Argentina.
1: Argentina. Con Uruguay.
15: Perdió contra Uruguay.
1: Ganó Uruguay.
15: En la Copa Mundial Jules Rimet.
1: ¿En qué año fue el primer mundial? Dejá de googlear.
7: No estoy googleando nada.
1: ¿En qué año fue el primer mundial?
7: Hace mucho tiempo. Mirta Legrand ya estaba. Mirta Legrand tenía unos 10 años más o menos.
15: Lo ganaba.
1: No, en 1930 Mirta no tenía 10 años, sí. Más o menos.
7: No sé, tiré por tirar.
1: Dos años.
7: Tiré por tirar nomás.
1: Ella nació en el 28 y Alfredo en el 30.
15: No, yo en el 32.
7: Sandra Álvarez dice, gol del matador Kempes, qué malo que son.
1: En el 38.
7: Bueno.
15: ¿Y es el matador Kempes?
1: Sí, sí, ¿cuántas toneladas de trigo nos costó el Mundial del 78?
15: Ay, no mató que lo cagó el dos.
1: Nuevo mañana, chau.

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Muy buen mediodía, bienvenidos a La Voz de los Intendentes, la continuación de Un Legado. Estamos en FM Gualamba 101.3 desde la ciudad de Resistencia para acompañarlos en los próximos minutos con toda la información de lo que ocurre en nuestro querido interior provincial. Una posibilidad de estar al tanto de todo el quehacer del interior de nuestra querida provincia del Chaco, recorriendo rutas, caminos, parajes, ciudades, para mantenerlos con la actualidad del territorio provincial. Como lo venimos haciendo hace 29 años que tiene vida esta propuesta, a la cual se fueron sumando las redes sociales. Bienvenidos también a comenzar una nueva semana a aquellos que tuvieron la posibilidad de disfrutar de un fin de semana largo por el feriado del día lunes, recordando a uno de los próceres que tiene nuestro país, como lo es Martín Miguel de Güemes. Y la jornada del día de hoy comenzó bastante fresca. Tuvimos una temperatura mínima en el comienzo del día de 6 grados. Tardó el sol en salir, pero luego fue entibiendo el ambiente hasta llegar a esta hora de la jornada con 17 grados de temperatura. La máxima que se espera para hoy es de 18, así que vamos a ver si llegamos a esa temperatura o no. Según el Servicio Meteorológico Nacional, por la tarde vamos a tener cielo parcialmente nublado y por la noche también parcialmente nublado. Nos vamos anticipando ya a la jornada del día miércoles, mañana fresca, fría para algunos. El día miércoles 7 grados de mínima, 20 la máxima. Y un detalle no menor, sobre todo aquellos que agarran las rutas, los caminos temprano en la madrugada o bien temprano en la mañana, va a haber neblina durante toda la madrugada y buena parte de la mañana. Luego, cielo parcialmente nublado. Así va a estar este día miércoles. Pero nosotros vamos viviendo lo que nos queda de esta jornada de día martes 16 de junio, transitando aún este otoño 2026. Y hoy queremos saludar a los ingenieros, porque hoy en nuestro país es el Día del Ingeniero, así que a saludar a aquel amigo, familiar, conocido, vecino que es ingeniero, que algunos hasta

se van a sorprender, pero salúdelo, ¿eh? Porque es una profesión muy difícil, que cuesta mucho llegar a obtener ese título de ingeniero, así que bien merecido el saludo en el día de hoy. Y si conoce a un biotecnólogo, suena difícil, ¿no? Y debe serlo. Hoy es el Día Internacional del Biotecnólogo. Así que el saludo más que especial para quienes lleven adelante estas dos importantes profesiones. Nosotros llevamos adelante hoy un programa que, como siempre, va a recorrer el interior de la provincia, pero también vamos a estar compartiendo las actividades que se fueron dando en estas últimas horas aquí en la capital de la provincia. Como siempre, nos gusta escuchar las propuestas en las voces de los protagonistas, porque aquí en nuestro programa cada rincón chaqueño tiene su tiempo, su espacio y su voz. Y lo compartimos aquí en este programa de radio, pero también se suman las redes sociales, fanpage, La Voz de los Intendentes, canal de YouTube, La Voz de los Intendentes Santos y diario digital, www.lavozdelosintendentes.com.ar. Y detrás de este programa de radio y de las redes sociales, hay un equipo trabajando para ustedes en la parte técnica y buscando los más lindos chamamecitos que van a sonar durante nuestro encuentro. Está Federico De Naro en las redes sociales, siempre presente Gladys y Gonzalo con sus trabajos. Recorriendo cada punto de nuestra provincia, el conductor, productor y director Paulino Daniel Argüello y Karina Pérez, para saludarlos, darles la bienvenida e invitarlos a que se queden con nosotros en esta nueva edición de La Voz de los Intendentes, la continuación de un legado.

0: 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Información del interior chaqueño que también la reflejamos en las redes sociales que siempre te sugerimos visitar porque es otro punto de encuentro que tenemos. Fanpage, diario digital y canal de YouTube, reflejando siempre todo lo que ocurre en el territorio chaqueño y aquí en la ciudad de Resistencia, donde hace muy pocas horas se vivió un acontecimiento muy especial y nos referimos a un nuevo aniversario de la policía de la provincia del Chaco. Cumpleaños número 73 y se celebró con la presencia de autoridades provinciales, de la Fuerza de Seguridad, público en general, y con anuncios. Se confirmó, por ejemplo, la creación de la Unidad Policial de Control Interno en todas las dependencias policiales. También se informó que en agosto comenzará un nuevo proceso de incorporación de aspirantes a la Escuela de Policía. En materia provincial y salarial, dato no menor, se anunció un incremento del 30% en el servicio de los adicionales para el personal policial, que comenzará a regir a partir del próximo mes de julio. Pero, como siempre nos gusta escuchar las voces de quienes van llevando adelante estos anuncios, lanzamientos y decisiones, vamos a escuchar a quienes estuvieron presentes en este acto del 73 aniversario de la Policía del Chaco. Y hablamos del gobernador Leandro Esdero, el ministro de Seguridad Hugo Matkovich y el jefe de la policía Fernando Romero.
1: Años de lucha, que lo que hemos hecho en la mañana de hoy, el reconocimiento en estos 73 años de historia, de luchas, como decía, de adversidades, pero también de logros, ¿no? Logros que hemos instaurado en este tiempo y que tienen que ver con cambiar la policía, dotar de más efectivos de la misma, poner orden en nuestra provincia, exigir que hagan las cosas bien y que nadie se aparte fuera de la ley, que aquel que se aparte de la ley será juzgado como cualquier ciudadano. Esta es una definición que hemos tenido. Cuando asumimos la responsabilidad de gobernar, sabíamos que teníamos que no solamente combatir las mafias, sino también recuperar la dignidad del policía, que había sido ninguneado durante mucho tiempo, que había sido dejado de lado porque había atadura a otros sectores y fundamentalmente sectores ligados a lo más oscuro de nuestra historia en la provincia. Así que en ese sentido, un llamado muy claro a que el policía haga las cosas bien, una valoración al que hace las cosas bien y a la fuerza policial, a la familia policial también, porque detrás de cada uno de los uniformados hay una familia, hay una vida, hay una historia. Y por supuesto también, pedido hace mucho tiempo y viene con un reclamo histórico también, ¿no? 8x24, que va a ser el horario de la policía. Así que yo los escuché, estuve trabajando fuertemente con el jefe de policía y con el ministro Matkovich. Así que por supuesto vamos a habilitar esto a partir de enero. Y por supuesto también el adicional de la policía, que se va a aumentar al 30% en el esfuerzo y el compromiso que tienen permanentemente. Bueno, vamos a dar también en comodato un terreno para el club de policía en inmediaciones del aeropuerto. Esto es importante también. Y por supuesto también que el retroactivo de los ascensos se va a pagar a mes de enero, y este mes se va a estar liquidando también las jerarquías de cada uno de los oficiales.
2: Bueno, realmente ha sido una jornada importante, un nuevo aniversario de la creación de la policía de la provincia, 73 años de vida institucional, 73 años de esfuerzo, de sacrificio, de vocación, y hoy el gobernador ha sido muy claro el apoyo permanente hacia la institución, a los hombres y mujeres que la integran, a la familia policial, con reconocimiento que fueron también muy, muy expresos, ¿no? También el ingreso, nuevo ingreso que a partir del mes que viene van a comenzar a definirse en la escuela de policía, tanto cadetes como agentes. Lo que hemos anunciado también en cuanto a la capacitación permanente a través del instituto que tenemos nosotros de la policía de la provincia. Bueno, son gestos, son acciones, son hechos que van a quedar marcados en esta etapa de gobierno del arquitecto Leandro.
3: Acaba de finalizar el acto central
2: por el 73 aniversario de la creación de la Policía del Chaco, así que muy conforme con la convocatoria, un Parque de la Democracia lleno, un gran desfile cívico-militar, con la presencia del gobernador, del ministro de Seguridad de la Policía de Corrientes, policías hermanas de Formosa, de Corrientes, de Jujuy, de Catamarca y de la hermana República del Paraguay, nos acompañaron y vinieron a engalanar esta fiesta.
3: Me encantó, me emocioné mucho, porque yo soy de familia policía. Y bueno, tengo nieto ahora policía, sobrino policía, hermana policía, así que amo la policía. Orgullosísimo, me encanta lo que dijo el gobernador. Y la fiesta hermosa y felicidad a todos los policías.
4: Excelente, todo muy bueno, muy bien organizado, muy buena la marcha de los jóvenes, los policías, todo, me encantó.
5: Me parece excelente, es un día de emoción y bueno, de ver el sacrificio de todos ellos, escuchar, porque a veces hace falta escuchar un poco lo que es el trabajo de ellos y que la gente entienda lo que es vivir al lado de una persona que está trabajando en esta institución, orgullosa y emocionada.
0: Cumpliendo el desafío y el objetivo de cada día de nuestro programa de recorrer el interior de nuestra querida provincia del Chaco, nos vamos ahora hacia la ciudad de Barranqueras, donde comenzó una importantísima obra de pavimento. Y nos referimos a la avenida Las Piedras de la ciudad portuaria. Comenzaron ya los trabajos en esta importante arteria, una de las más importantes de Barranqueras, una obra esperada que va a mejorar la conectividad, el tránsito y el sistema de escurrimiento pluvial para miles de vecinos. Una intervención estratégica para el saneamiento de la ciudad portuaria va a permitir que los vecinos tengan una mejor circulación vehicular y brindar algo muy importante, una solución al escurrimiento de las aguas los días de lluvia, que habitualmente llueve mucho en muy poco tiempo. Y se iniciaron los trabajos de esta importante obra, que primero fue un proyecto y ahora ya se está transformando en una realidad. El proyecto incluye una profunda mejora del sistema de drenaje urbano, se van a eliminar las cunetas abiertas y el agua será conducida superficialmente hacia nuevos sumideros conectados mediante más de 150 metros de conductos de polietileno de alta calidad. El plazo estimado para esta obra ya comienza a regir. 4 meses, sujetos, por supuesto, a las condiciones climáticas que no compliquen ni retrasen la construcción de esta obra fundamental para vecinos de Barranqueras. Al respecto, vamos a escuchar al subadministrador de Vialidad Provincial, Gustavo De Martini, y a Alicia Zula, del puerto de Barranqueras. Y se suman también algunos testimonios de vecinos que van a ser beneficiados con la pavimentación y desagües de la avenida Las Piedras.
6: Contentos, con mucho esfuerzo para poder cumplir con lo que nos dijo el gobernador, nos dijo en 2 semanas tiene que comenzar la obra, y bueno, hoy son las 2 semanas, entonces estamos acá, estamos con el empresario que va a ejecutar la obra, con la inspección de obra de Vialidad Provincial, y estamos acompañados por la dirigente Alicia Zula, la concejal, para poder mostrar que cumplimos con la palabra, que nosotros cuando decimos que vamos a hacer algo lo hacemos, pero lo hacemos seriamente. En este momento ya está una máquina trabajando para hacer los primeros trabajos de sondeo, está la gente de la empresa para hacer los primeros trabajos de topografía, porque esta es una obra que fue paralizada y el gobernador nos dijo, tenemos que hacer la de Barranquera también, no puede ser que esa avenida quede paralizada, así que acá estamos trabajando para dar cumplimiento con la palabra del gobernador y llevándole una mejor calidad de vida a los vecinos de Barranqueras.
7: Esta es una obra que está planteada en 4 meses de ejecución de obra y lo que le pedimos a los vecinos es que tengan paciencia. Cuando hay una obra urbana siempre se generan inconvenientes en el tránsito, va a haber máquinas trabajando, va a haber motoniveladora, va a haber retroexcavadora, va a haber camiones, y lo que le pedimos a la gente es paciencia y mucho cuidado. Es un barrio con mucha población, entonces lo que le pedimos solamente es paciencia, cuidado, y que cualquier inconveniente que tengan nos consulten, nos pidan, nos reclamen, para que las cosas salgan lo mejor posible.
8: La verdad es que es una avenida emblemática. Cuando yo era intendente era una avenida que se cobraba peaje para llegar a la nocturna en la escuela 43. La verdad que fue mi primera obra de iluminación, así que para mí es muy importante, es muy emocionante ver que hoy el barrio va a tener una avenida doble mano como se merece, terminada. Así que bueno, contenta porque creo que esta es una avenida emblemática, la toma es el corazón de la zona norte de Barranqueras, así que todo nuestro esfuerzo para acompañar a los vecinos. Los propios vecinos le pidieron al gobernador que termine esta avenida a través de nota, a través de mensaje de WhatsApp. Nosotros hemos reforzado también los dirigentes de Barranqueras haciéndoles saber lo importante de esta obra y bueno, la decisión del gobernador de dar respuesta y de poder terminarla.
9: La verdad que es una obra muy esperada. Yo soy comerciante y yo creo que este es un regalo de Dios, un premio que vamos a tener en 2026, que estamos teniendo, porque esto se va a hacer realidad. Y este gobierno creo que hizo un gran paso. Y bueno, confiamos en este gobernador, en este presidente de la nación, que apostemos muchos años más. Hecho, por hecho, le doy por hecho que se va a cumplir.
10: Muy hermoso, se esperaba hace muchos tiempos ya. Y agradezco al gobernador, porque está haciendo algo bueno por nuestro barrio. Muchísimas gracias. Y yo agradezco, de corazón, le agradezco. Porque no solo para mí ni para mi familia, todo Barranquera.
11: Va a facilitar el tránsito, va a conectar la San Martín con la Gaboto y eso va a facilitar para los camiones pesados que no se metan al pueblo. Y es un gran avance para todas las casas que están acá. Esto es fabuloso, todo proyecto que sea para avance de Barranquera es fabuloso.
12: Estoy muy contenta que ya se comenzó esa obra, que se termine, pero ahora yo sé que con este nuevo trabajo que se va a completar, vamos a tener de nuevo otra vez la Avenida Las Piedras. Estuvo el gobernador, paseó con toda la gente y vio las necesidades. Así que estoy muy satisfecha, muy contenta. No va a quedar en promesa.
0: Y ahora vamos a contarles de una actividad que se va realizando en la ciudad de Resistencia y que puede convertirse también en una invitación a que ustedes participen, porque es una actividad que se va a seguir desarrollando. Y nos referimos a lo que se viene realizando en el marco del mes del buen trato al adulto mayor. El municipio de Resistencia continúa con clases de yoga, pilates y teatro. Cada miércoles se realiza este tipo de actividad. El miércoles pasado, por ejemplo, estuvieron en la unidad educativa de gestión privada número 220, que está ubicada en la calle Doctor de Grandi 1270. Ahí estuvieron desarrollando estas actividades que llegan justamente con la conmemoración del Día Internacional de la Toma de Conciencia del Maltrato en la Vejez, que fue este pasado 15 de junio, cuyas actividades van a continuar porque se trata de extenderlas y de recordar este tipo de actividades durante todo el mes. El objetivo es brindar el bienestar a los adultos mayores. Así que ya les vamos contando cómo lo vivieron la vez anterior y frente a la proximidad de un nuevo miércoles, por si tienen las ganas y el interés de participar. Para ello, vamos a escuchar a quienes estuvieron presentes allí colaborando y realizando las actividades, como por ejemplo Nélida Ricardone, del Ministerio de Desarrollo Humano. Y también vamos a escuchar con más datos a la directora de promoción de la tercera edad, Eugenia Tavares.
13: Nosotros pertenecemos al Ministerio de Desarrollo Humano, nuestro departamento es de promoción, prevención y participación gerontológica con adultos mayores trabajados. Esta es una actividad en forma conjunta con el SAIDIM, tenemos un acuerdo por el espacio, entonces integramos los clubes de adultos mayores a realizar distintas tareas acá. Por ejemplo, hoy tenemos la actividad de hacer yoga con el municipio y teatro con el Ministerio de Desarrollo Humano. Estamos trabajando en forma articulada para darle una mejor calidad de vida a todos los adultos mayores de la zona, porque todos los adultos que vienen pertenecen a la zona de acá. Nosotros estamos los miércoles en una articulación con el municipio, pero después ellos tienen tarea. Por ejemplo, hay profesoras de panadería que hacen martes, miércoles y viernes. Después tienen también la escuela, ofrece tienen muchas actividades los chicos y se integran con nosotros todos los chicos de la escuela. O sea que hacemos integrada la actividad. Muy buena respuesta, sí. Y ahora están preparando su obra de teatro. O sea que van a participar, porque no se olviden que el 15 es el Día de la Toma de Conciencia, el Día Internacional, y bueno, se trata de compartir justamente el buen trato al adulto mayor. Así que estamos felices de compartir con la escuela y con el municipio esta tarea.
14: Estamos acá en la escuela número 220, donde este espacio está bueno porque nosotros compartimos con los alumnos y los adultos mayores. Estamos en el mes en donde el 15 de junio es el Día Internacional de la Toma de Conciencia del maltrato en la vejez. Nosotros estamos haciendo todo lo que es promoción bienestar, digamos, en los adultos mayores, promocionando todo lo que es una vejez activa y el buen trato hacia el adulto mayor. Estamos dando clases de yoga, pilates y ritmo. También nos acompaña enfermería y es una actividad en conjunto con el Ministerio de Desarrollo Humano, la parte de adultos mayores. La verdad que de una manera muy positiva, porque vuelven a nuestras actividades, así que nosotros re contentos con eso. Se tienen que comunicar, nosotros estamos en la oficina de Avenida 9 de Julio al 950, se pueden acercar ahí, o si no, en la página de la MUNI también, digamos, en la red.
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0: Seguimos en La Voz de los Intendentes, estamos en FM Golamba 101.3 en la capital de la provincia del Chaco y también a través de nuestras plataformas digitales nos encontrás en nuestro canal de YouTube, La Voz de los Intendentes Tantos, también estamos en nuestra fanpage de La Voz de los Intendentes y en nuestro diario digital www.lavozdelosintendentes.com.ar. Como siempre, tratamos de recorrer nuestra querida provincia del Chaco, ahora nos vamos a ir a la localidad de Presidencia Roca para saludar a su intendente, a Gustavo Martínez, a quien le decimos buen mediodía. Gusti, ¿cómo estás? Daniel Arguello te saluda.
1: Hola Daniel, ¿qué tal? Buen día, buen día.
0: Bien, tratando de conocer un poco la actualidad, sabemos por ahí que hace no mucho pasaron por momentos difíciles con el tema del clima, sabemos también que bueno, se pudo asistir rápidamente. ¿Cómo se continúa después de eso, Javi?
1: Bueno, la verdad que no nos esperamos, digamos, los milímetros que cayó en su momento, ya parece que fue hace un tiempo, ¿no? Pero bueno, la verdad que junto al equipo, los distintos empleados municipales, las distintas áreas, articulando con el gobierno de la provincia, con el Ministerio de Desarrollo Humano y demás funcionarios, nos pusimos a trabajar. De estar cerca de la gente, fuimos a los distintos barrios, tomamos todas las demandas, los pedidos, hicimos las anotaciones, haciendo como un relevamiento, digamos, y después pudimos asistir y llegar, digamos, a la gente, a los vecinos, porque son cosas que por ahí te superan porque creo que ningún pueblo, ninguna ciudad está preparado para recibir tantos milímetros en poca hora, y bueno, eso es lo que nos pasó a nosotros, más allá de siempre que hacemos el mantenimiento, todo lo que sea cuneteo, el control de alcantarilla, de mantener los canales limpios, pero bueno, nos sorprendió y bueno, salimos, estuvimos en el terreno de muy temprano y después pudimos cumplir con la gente, e inclusive, mirá, hace dos semanas atrás, estuvo una de las máquinas de vialidad de acá de la zona, más dos camiones de vialidad, más nuestra maquinaria haciendo un trabajo de servicio que de pedido de tierra de los vecinos para rellenos en algunos sectores, tratando de cumplir, esa era otra de las demandas que teníamos, y bueno, nosotros al no tener por ahí el equipamiento, los recursos, siempre también pedimos ayuda a las áreas del gobierno provincial, que siempre están a disposición, y bueno, esa es una manera de trabajar articuladamente y estar cerca del vecino.
0: Guti, y bueno, en esto también recién hablaba de las prestaciones de servicio. Sabemos que son momentos difíciles de lo económico, sigue por ahí aumentando el combustible, el servicio hay que prestar igual, la recolección de residuos, bueno, todo lo que tiene que ver con la limpieza. ¿Cómo se manejan ustedes del municipio hoy por hoy, bueno, con esta parte económica que toca vivir?
1: No, yo siempre, desde que estoy en el gobierno, siempre prioricé los servicios esenciales, recolección de basura, del mantenimiento del pueblo, mantenimiento de las distintas instituciones que por ahí ya venimos trabajando hace un tiempo, e inclusive vuelvo a retirar del primer momento que asumí esta responsabilidad. Trabajamos con los distintos directivos, las distintas instituciones educativas y también de otro medio, ¿no? Y hacemos ese trabajo de mantenimiento, de limpieza. Tenemos una cuadrilla armada que salen con las motoguadañas y, bueno, más otras herramientas del municipio. Y eso ya es algo que se instaló en el pueblo, de mantener siempre lo más limpio posible. Por ahí en estos tiempos muy lluviosos, lo que por ahí no se le puede mantener es las calles en perfectas condiciones, porque ni bien uno hace un arreglo, ya nuevamente tenemos alguna lluvia en la zona y bueno, cuesta y tiene un costo muy elevado. Las veces que sea necesario también hacemos el pedido, la gestión de las máquinas de vialidad, sobre todo cuando hay que hacer un trabajo más profundo, que también siempre están a disposición, y bueno, como te decía, eso es prioridad de gestión, el mantenimiento, la limpieza, los servicios, el acarreo de agua, Y bueno, como decía, la situación es complicada, la situación económica, pero siempre priorizamos y bueno, avanzamos, tratamos de garantizar sueldo también, que es algo muy importante de del personal de planta, y siempre estar al día con los proveedores, que también es esencial y fundamental para seguir cumpliendo por ahí las demandas de los roqueños.
0: Así es. Gusti, con el tema de la actualidad, en el tema de, siempre hay temas, o tres temas importantes, como es salud, educación, y lo que tiene que ver con seguridad. Me acuerdo uno de los aniversarios donde se pudo inaugurar el tema de la videovigilancia en la localidad, y me imagino que sirvió de mucho, pero siempre tiene la actualidad, y siempre donde van a golpear por primera vez o a pedir algo es en el municipio. ¿Cómo se trabaja con estos tres temas fundamentales?
1: No, nosotros en las instituciones, ya te digo, educativas, desde el jardín hasta nivel terciario, siempre estamos a disposición, estamos colaborando, no solo con la parte de limpieza, sino todo lo que sea mantenimiento, digamos, cuando falta un foco, cuando hay que hacer algún arreglo en instalación eléctrica, cuando hay que hacer arreglo a algún sanitario. Y bueno, si escapa de nosotros, hacemos las gestiones pertinentes, se hizo todo lo que sea. Pintura, que el municipio ponemos la mano de obra en distintas instituciones como biblioteca, escuela secundaria, el jardín, los dos jardines, y bueno, todo lo que sea la parte de pintura e insumos conseguimos a través de infraestructura escolar, y esa es una manera también de trabajar. De esa manera trabajamos en la parte de educación, de siempre todos los pedidos, las notas que llegan de parte de los directivos, colaboramos todo con lo que sea la parte de ingredientes para en las fiestas patronales o en una fecha tan importante como pasaron a estar el acto del 25 de mayo, por ejemplo, que se hizo un evento en una de las escuelas, bueno, con los insumos para hacer chocolate, facturas, masas dulces, se hicieron actividades deportivas, recreativas, del área de deporte, los chicos, los profes estuvieron a disposición trabajando en un evento muy lindo donde convocó a toda la población. Y así trabajamos con las demás instituciones. Con salud lo mismo, estamos a disposición siempre articulando con la directora del hospital. Bueno, es puro conocimiento que tenemos un hospital nuevo, lindo, amplio y bueno, siempre estamos a disposición trabajando. Con el tema de seguridad lo mismo, con la fuerza policial. El centro de monitoreo sí fue un acierto y bueno, cumple su función. Las cámaras tratamos de mantenerlo siempre. Cualquier cosa estamos en contacto con el personal de COM que viene a hacer la reparación y bueno, nosotros cubrimos el gasto del mantenimiento de todo lo que sea en la parte económica para mantener las cámaras, digamos, y siempre se articula y se trabaja con la fuerza policial, más el personal que está en la parte operativa del centro de monitoreo.
0: Gustavo, sabemos que, bueno, fuimos los dos últimos aniversarios, tuviste la oportunidad de tanto gestionar, poder inaugurar obras públicas. ¿Cómo se trabaja hoy por hoy con las obras públicas? ¿Qué obras públicas tenés pendiente? ¿Y qué obras públicas se están pudiendo realizar con fondo al municipio? ¿Qué obras públicas se proyecta con provincia?
1: Bueno, en este momento, mirá, es algo que veníamos insistiendo, siempre detrás de los números de expedientes, se está llevando adelante una obra que va a tener un impacto muy grande, que son en dos barrios. Se está haciendo toda la parte, el tendido eléctrico de dos barrios nuevos. Que vienen, ya te digo, solicitando de hace más de un año y medio, 2 años, también te puedo decir. Bueno, eso ahora se está llevando a la ejecución en uno de los barrios. Están colocando en este momento todas las bases, bueno, una obra más de 100 millones de pesos. Y con el compromiso de seguir en un segundo barrio, donde la idea es para fin de año nuevamente tener todo listo para la inauguración, que ya, como decía, acostumbramos a los roqueños siempre a inaugurar obra el 5 de diciembre, el Día del Pueblo, una fecha tan importante, ¿no? Y bueno, dentro de muy corto, una fecha muy corta, va a dar inicio a una obra que lo vengo peleando hace rato y que es muy necesaria para nosotros, como municipio y también para la sociedad, para la comunidad, que es un salón Zoom, que va a ser de muy útil para todos porque ahí seguramente vamos a proyectar todo lo que sea reuniones, capacitaciones, todo lo que la comunidad necesita cuando muchas veces necesitamos un lugar amplio, lindo, que tenga todos los requerimientos, digamos, para que la gente pueda estar cómoda. Así que no va a pasar más de 20 días, un mes, donde se va a inicio la obra. Eso me pudo informar el ministro justamente, así que estamos trabajando en eso, esperando ansiosamente. Después, proyecciones, que también se tiene que arrancar dentro de poco, de ripio, cuadras de ripios, y con fondos propios, iluminación. Así que bueno, en eso estamos trabajando, también proyectando algunas cuadras de pavimento, para el segundo semestre más que nada. Y bueno, como siempre, con el compromiso, trabajando, sabemos la situación, que no está fácil, complicado en cuanto a la provincia, también para los municipios, pero bueno, activo, trabajando como siempre y cerca de la gente.
0: Gustavo, y yendo un poco a lo deportivo, sabemos que venís del profe de educación física, la importancia que se le da al deporte ahí en Presidencia Roque, bueno, al club, lo que tiene que ver con el canotaje, cómo se trabaja en materia deportiva, tanto en el club como por ahí también en los distintos barrios.
1: Mira, yo por ahí a veces hasta me tengo que hacer autocrítica, porque si es por mí, le apunto mi gestión todo lo que sea actividad deportiva y recreativa, pero es porque me apasiona. Pero sabemos que nos descuidamos también la demanda y otras cosas de nuestra localidad. Pero el orgullo que tengo es que desde el área de deporte se activó distintas disciplinas deportivas y me pone muy contento, te digo, porque sabemos que deporte es salud, deporte es vínculo con la familia, deporte es trabajar los valores. Entonces, ver en los distintos playones, en distintas instituciones como el Club Social y Deportivo Municipal, articulando con el área de cultura, donde los profes dan danza, folclore, malas actividades deportivas como disciplina como básquet, hockey, voleibol, de toda la disciplina, fútbol. Eso hace que la comunidad esté activa. La gente grande hoy están practicando en Ñuscon, hacen gimnasia, gimnasia adaptada. Y bueno, la verdad que eso me pone muy contento porque te decía que todo lo que se puede hacer aprovechando el deporte, lo beneficio que uno tiene. Entonces, ver a una comunidad activa, una comunidad comprometida y que se involucran es algo lindo, algo hermoso. Te digo, se hicieron varios torneos, los jóvenes en la cancha de pádel también, la cancha de pádel muy activa, la cancha nueva que pudimos inaugurar el 5 de diciembre pasado, donde es furor, donde se hacen torneos, y así también se hacen torneos de voleibol, distintos encuentros de distintas disciplinas donde siempre la comunidad está activa. Y bueno, ahí estamos nosotros acompañando desde el municipio como funcionario y bueno, a gusto, por supuesto.
0: Y también como técnico del club, como decís, esa pasión por el deporte. Gustavo, hoy hablabas del tema de los empleados municipales. Siempre decimos el mes de junio y el mes de diciembre, por ahí con el tema de la economía. No sé si se complica, pero hay que ajustar los números para el pago de sueldo, para el medio aguinaldo. ¿Cómo están hoy por hoy?
1: Tuvimos un ajuste, estuvimos ahí, pero bueno, garantizamos pago ya de sueldo, ya pagamos aguinaldo. Gracias a Dios que llegamos. Y bueno, pero sí, no fue fácil. Tuvimos que tomar la lapicera, sentarnos y bueno, ajustar. Pero bueno, tampoco no es novedad. Sabemos la situación, que no está fácil. Y bueno, tratando de siempre de cumplir con los proveedores, tratando de cumplir con los vecinos. Siempre estamos respondiendo, dando respuesta en las necesidades, algunas urgencias. Así que bueno, también los empleados, y tengo que felicitar que siempre estamos al diálogo, no me saben entender, llegamos siempre a un punto, a un acuerdo. Y bueno, eso también es digno de destacar, felicitar, porque muchas veces necesitamos que nos entiendan. Y bueno, yo como con esto soy muy claro, soy muy preciso y siempre estoy manejando los ingresos económicos del municipio. Y bueno, soy muy claro y trato de que todos estén conformes, digamos, y bueno, así que esa es mi manera de trabajar.
0: Guti, y por último, y para ir cerrando, bueno, se hizo cambio a nivel provincial en lo que tiene que ver en lo partidario, la Unión Cívica Radical, el nuevo presidente Hugo Maldonado. ¿Cómo están ahí en lo local? Y lo otro, ¿cómo ves este cambio, sabiendo que por ahí toca momentos difíciles al gobernador de la provincia y tiene que dedicarse 100% a gobernar?
1: No, sí, también acá me pasó lo mismo. Yo también yo estuve en dos periodos como presidente del partido a nivel local. Pedí este año que me puedan reemplazar. Se armó un buen equipo. Asumieron la semana pasada los nuevos miembros del comité local, como así también lo hicieron en la provincia, ¿no? Para mí es un acierto. La verdad que tenemos un flamante presidente a nivel provincial, donde nos está contagiando, nos está animando, nos está, por decirte, haciéndonos partícipe en este lindo desafío. Necesitamos que la Unión Cívica Radical se active a nivel local, a nivel regional, a nivel provincial. Y Hugo es una de las personas que te inyecta y te incentiva. Lo veo con mucha fuerza, con mucha energía. Anduvo el fin de semana acá por la localidad, también estuvo ayer en General San Martín, estuvo en Pampa del Indio, está motorizando y es algo muy lindo que nos pueda pasar eso en estos tiempos porque la gente nos necesita, que estemos cerca, que llevemos la información precisa de gestión en distintos ámbitos y bueno, Hugo se está ocupando, está haciendo ese trabajo. Es lo que esperamos, bienvenido y bueno, tiene todo nuestro acompañamiento, así que nosotros también lo mismo acá a nivel local con la nueva autoridad, así que bueno, necesitamos esa fuerza, ese empuje y para acompañar a nuestro gobernador, la verdad que Leandro se está enfocando al 100% a la gestión, me parece perfecto, correcto, lo necesitamos con mucha energía, con mucha fuerza. En estos tiempos difíciles que está ordenando, eso no tengo duda, la provincia, y bueno, se vienen tiempos que vamos a empezar a despegar, así que por eso también tenemos muchas ganas de reforzar el esfuerzo para que a nuestro gobernador le vaya bien y que nos vaya bien a todos los intendentes, digamos.
0: Gustavo, como siempre, agradecerte la gentileza para este programa de la voz del intendente y los micrófonos siempre abiertos.
1: Gracias a vos, y bueno, un saludo a todos los oyentes, sé que llega mucha gente a nivel provincial, así que bueno, un saludo y como siempre estoy a disposición y bueno, te mando un fuerte abrazo.
0: Ahí estuvo con nosotros Gustavo Martínez, el intendente de la ciudad de Presidencia Roca.
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Corazón, payaso loco, deja de latir cual bandita dominguera y dale paso a la vida. 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

que avanza, juega para Burruchaga, busca la Batista, pelota para Batista, busca el Enrique, pelota para Enrique, busca a la izquierda, ahora Articochea, pelota para Articochea, viene atacando Argentina por izquierda, pelota para Maradona, busca a Justi, va llevando la pelota Diego, esquiva un hombre, aquí va.

quisiera hacerlos esperar tanto, pero veo muy pocas playeras afuera. En la tribuna también falta playera, si no, no seguimos nada. Vamos a organizar

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0: Gracias por acompañarnos en nuestra primera obra, che.
1: Los voy a poner a trabajar a partir de ahora. Allá arriba también. ¿Puedo verlos allá, señor iluminador? ¡Eso! ¡Más arriba! ¡Dios mío! Maravilla. Ok. Vamos a contar cómo se cuenta en rock and roll. Sería 1, 2, 1, 2, 3, 4. No pueden fallar porque hay 50 músicos. Es un papelón monumental, ¿verdad? No me hagan quedar mal.

Vamos a repetirlo del principio. Fue realmente bastante mediocre, ¿ok? Los necesito, ¿eh? Sería 1, 2, 1, 2, 3, 4. Es el título de mi último álbum, ¿eh?

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6: Ayer no le preguntó al gobernador de la provincia del Chaco por Axel, porque ya se lo venimos preguntando en reiteradas oportunidades y entiendo yo, el contenido de la respuesta no iba a cambiar. Y con el absoluto respeto que le tenemos a la familia de Axel, a sus allegados, a sus amigos, pero especialmente a sus padres, a María y a José Luis, bien saben que nosotros estamos ahí permanentemente. Yo vi varios comentarios diciendo, inclusive faltándome el respeto, ¿por qué no le preguntaste por Axel? ¿Por qué no le preguntaste por Axel? Nadie le preguntó por Axel, y yo con eso no me justifico. Nadie le preguntó al gobernador en su conferencia, ante todos los medios, por ejemplo, con algo que tenía que ver con el día en cuestión, con lo que se conmemoraba en el Parque de la Democracia, y por lo cual estaba presente ahí nada más y nada menos que el primer mandatario provincial, secundado por los ministros de su gabinete, y la cúpula policial encabezada por el comisario general Fernando Romero. Todas las cosas que suceden en esta provincia son importantes. Algunas son más dolorosas, más tremendas, más trágicas, más aberrantes. Pero ayer, independientemente de que es la policía de la provincia del Chaco quien también está siendo cuestionada, sospechada y por la familia acusada por la desaparición de Axel, ayer era el día de la familia policial. Y así lo veo yo, siendo un integrante de la policía de la provincia del Chaco en situación de retiro. Entonces yo ayer le dediqué todo mi tiempo a esa cuestión y que tiene que ver básicamente con lo que hoy marca el rumbo dentro de la familia policial, que es la economía, como lo hacen en el resto, pero ayer era el día de la policía. Y a diferencia de otras instituciones que si quieren se pueden agremiar, la policía no se puede agremiar, está prohibido por la Constitución, conforme los acuerdos y pactos internacionales. En el pacto de San José de Costa Rica está prohibido que una fuerza de seguridad en la provincia del Chaco, en la República Argentina, disculpen, fuerza de seguridad o fuerzas armadas se agremian. Entonces, entiendo yo, me arrogo esa representatividad siendo un integrante de la fuerza en situación de retiro. ¿Quién mejor que Gustavo Oliverio a través de Alerta Urbana de preguntarle al gobernador de la provincia lo que muchos no le pueden preguntar de manera personal y de forma directa? gobernador, ¿cuándo nos va a aumentar el sueldo? Y fue la primer pregunta que le hizo Gustavo Olivero al arquitecto Leandro Esdero. Y yo se lo dije, lo cronometré. Habló exactamente, les voy a decir acá, voy a buscar en mi celular. El gobernador de la provincia del Chaco habló exactamente, ya les digo porque lo tengo acá, lo filmé, y ustedes van a decir, ¿y a mí qué me importa? A mí sí me importa. Y si a ustedes del otro lado no les importa, cambien de canal. Yo les voy a mostrar acá. Acá tengo el video donde lo filmé al gobernador. La cantidad de minutos que habló. A ver. Habló, acá está. 26 minutos 19 segundos habló el gobernador. 26 minutos 9 segundos habló el gobernador de la provincia del Chaco. Dijo un montón de cosas, pero en ningún momento se refirió al incremento salarial. Y fue en Alerta Urbana, en donde lo dijo la semana pasada cuando le pregunté qué iba a anunciar el día de ayer. Y le pregunté puntualmente sobre un incremento salarial que es sumamente necesario para la policía de la provincia del Chaco y también para el resto de los empleados públicos, independientemente del lugar donde preste el servicio, independientemente de los ministerios, de las áreas específicas, independientemente de la administración pública en general. Puntualmente le pregunté por la policía y me dijo, y lo reiteró ayer, después de julio iba a tener novedades, después de julio iba a haber novedades con respecto a incrementos salariales. Y ayer fue un poquito más allá porque dijo no solamente para la policía, sino también para otras áreas de la administración pública, dijo el gobernador. Ahí no fue específico. Entonces le dije, pregunta obligada. Algún estúpido por ahí dijo, pero si dijo el 30%, ¿por qué le decís más del 6%? Porque no saben escuchar. Porque escuchan lo que quieren. Y si escuchan, muchas veces no se toman el trabajo de desmenuzar el contenido. Todo político que hace un discurso público y puntualmente sobre cuestiones tan sensibles como el salario, te va a enroscar la víbora, hermano. Te va a tratar de confundir. Va a parecer que te está dando una cucharada de azúcar y en el medio te pone sal. Pero vos no te das cuenta. Y lo hacen todos los gobernantes en el mundo, no solamente en Chaco. ¿Está? ¿O ustedes ya se olvidaron cómo nos embarullaban con números, con porcentajes? Y cuando vos sacabas la cuenta, los números no te cerraban. A ellos sí, porque a ellos siempre les cierran los números. A vos no, a nosotros no. Y ya tenemos sobrada experiencia y mala experiencia con respecto a cómo nos enroscaban la víbora con los números y los porcentajes. O ya se olvidaron. O ya se olvidaron. El gobernador, con respecto a la policía, tuvo varios anuncios puntuales, pero principalmente hay una cuestión que yo quiero aclarar. Cuando el gobernador dice vamos a aumentar el 30% de los servicios de policía adicional, que también le pregunté puntualmente con respecto a ese tema, yo le voy a explicar lo que yo sé hasta cuando me retiré de cómo funcionaba el servicio de policía adicional. Creo que es el decreto 710/72 el que regula el servicio de policía adicional. Y en el artículo séptimo de ese decreto estaba lo que se entiende es el descuento que sufre el hombre y mujer policía que presta este tipo de servicio, que es en horario de franco. Que es en horario de franco. O sea, el policía, a diferencia del resto, en vez de utilizar su franco para esparcirse, para ir al gimnasio, para salir a pasear con el hijo, para pasear el perro, para cortar el pasto o para compartir algo con su esposa, tiene que estar encerrado en algún lugar. No digo desperdiciando, sino invirtiendo esas horas de otra manera. Y por eso el policía está gordo. Por eso el policía muchas veces comete violencia intrafamiliar. Por eso el policía muchas veces comete muchos errores. porque se olvida quien critica al hombre y mujer policía y al hombre y mujer penitenciario, que es un ser humano y que vive dentro de esta sociedad. Y así como se beneficia, también padece todos los flagelos de una sociedad. Por ejemplo, se droga. ¿Lo está justificando, Olivelo? No. Pero sucede. El servicio de policía adicional tiene que ver con lo siguiente. El policía de Franco tiene una sola vía para ser beneficiado con el servicio de policía adicional. En mi época, no sé cómo será ahora, vos tenías que cruzar una nota al jefe de comisaría a través del área de personal de cada unidad policial diciendo que después de tener un año de policía o 6 meses como mínimo, escuchen bien, 6 meses o un año como policía, recién prestar servicio de policía adicional, porque tenés que tener experiencia, tenés que tener capacidad, tenés que tener conocimientos básicos, porque una cosa es lo que te enseñan en la escuela y otra cosa es lo que aprendes en la calle, que son dos cosas totalmente diferentes y que parece que últimamente, y ya desde hace muchos años, no va en consonancia, porque los errores que se cometen en la vía pública al momento de realizar un procedimiento dan prueba de ello. Le hago una nota al jefe de comisaría y le digo, me quiero acoger a los beneficios del servicio de policía adicional. El jefe de personal le manda al jefe de unidad, el jefe de unidad eleva a lo que es hoy la dirección, creo que es dirección, o el departamento de seguridad bancaria. Ese papel ingresa y conforme la jurisdicción respecto a servicios puntuales que se contratan en ese ámbito, seguridad bancaria dice comisaría tercera o comisaría segunda o comisaría quinta o séptima, en tal día, tal hora, tantos hombres para tal cosa. Así se hacía antes. Ahora directamente te mandan la orden, baja una nota o directamente ya ni siquiera se documenta. Teléfono al jefe de comisaría, ¿quién le habla? El oficial de servicio, el suboficial encargado de la distribución del servicio, el segundo jefe, el jefe, y le dice, fulano, mirá, tenés tal evento en tu jurisdicción, pidieron 4 policías. ¿Me pasás los nombres? Si quieren. Y si no, muchas veces, ahí sí manda la nota bancaria y ya le comunica al jefe que deberá designar 4 hombres, o ya designó a esos 4 hombres. ¿Por qué? Porque esos 4 hombres en la comisaría saben el servicio que se va a prestar, porque generalmente viene primero a la comisaría a pedir, che, voy a hacer un baile, voy a hacer un cumpleaños, voy a hacer esto, quiero policía. No, señora, señor, tiene que ir a tal lado. Y ya está escuchando el que está ahí, policía que está cagado de hambre, que no sabe cómo parar la olla todos los días porque el sueldo miserable que tiene no le alcanza. Entonces ya llama a bancario y le dice, Olivelo, mirá, ahí va una mujer que va a contratar otra cosa, o va un señor que, guardame, yo mañana estoy de Franco. ¿Está? O tiene tanta necesidad, escuchen bien, tiene tanta necesidad ese policía que se hace cubrir la guardia. Porque si ese día del evento está de guardia, le habla un compañero y le dice, cubrime, hermano, porque yo necesito la guita y quiero ir a hacer ese servicio adicional. Porque no puedo pagar el alquiler, estoy cagado de hambre, pero no me alcanza para el pañal, no me alcanza para la luz. No tengo nafta, no tengo crédito para el celular y un montón de cosas que le pasa a ustedes también del otro lado. Cuando el policía es designado y presta el servicio adicional, hace una boleta de servicio conforme a la categoría, primera, segunda, tercera y cuarta vía. Creo que la cuarta ahora sacaron. La cuarta creo era en los espectáculos bailables. La primera era custodia de valores. ¿Vieron cuando va el camión blindado? Y van los policías ahí, eso es de primera. Cuando un comerciante, un empresario dice, voy a hacer un movimiento, necesito que me custodie, eso es de primera. El de segunda es el policía que ustedes ven parado en el banco, es el policía que ustedes ven parado en SAMEP, en SECHEP. ¿Está? El de tercera es otro tipo de servicio. Pero bueno, entiendo que yo que cambiaron algunas cuestiones. Hablo desde el conocimiento que tenía hasta cuando dejé de prestar servicio, que ya van a ser cuatro años. El policía hace la boleta, le firma el ente que le contrató y esa boleta va a bancaria. Le cargan en el sistema del policía, que se le acredita a través de su caja de ahorro 2 veces al mes, el 15 o el 30 de cada mes. ¿Y saben cuándo el policía cobra en tiempo y forma? Porque lo hace para cobrar al mes. Porque es una plata ganada con la inversión de su tiempo, de restarle cariño a un hijo, de restarle ser responsable con su cuerpo, atender su salud, atender su familia. Deja eso de lado e invierte ese tiempo en ese adicional. Y espera, porque hace planes. Se junta con la bruja, como le decimos a nuestras esposas. No se van a enojar porque saben. Se junta con la bruja y le dice, vení mi amor, mirá. Acá a mí de adicional hice tanto. Suma la cantidad de horas, la cantidad de categoría. Y con esto vamos a poder pagar acá, vamos a poder pagar acá. Vamos a poder comprarle el calzado a la nena, vamos a poder cambiarle la mochila. Vamos a poder pagar el refinanciamiento que hicimos de la tarjeta, si es que la tienen. Vamos a poder pagar el alquiler atrasado. Vamos a comprar una olla nueva, qué sé yo, un montón de cosas. Vamos a mercar. Vamos a comprar más arroz y fideo y vamos a tener guardado en la alacena. Cuando es un organismo privado quien contrata ese servicio, ese policía cumple ese plan porque le pagan en tiempo y forma, porque generalmente se cobra por adelantado. ¿Saben a quién no se le cobra por adelantado? ¿Y saben quién es el principal deudor del policía que presta servicio adicional? El Estado. El Estado es el principal deudor del servicio de policía adicional en esta provincia históricamente. Históricamente. Para cualquier cosa, un policía. Un policía, un policía. En todos lados está la policía, en todo lugar y momento. Y ustedes muchas veces, en ocasiones con razón, pero mayormente sin razón, cuando lo ven al policía ese sentado ahí en un lugar y está con el celular, capaz está hablando con la mujer, capaz está hablando con la hija, o capaz está recibiendo una directiva del servicio, o capaz está haciendo lo que hace usted y usted y usted también del otro lado con un celular, porque es un ser humano. Pero ya estuvo de guardia 12 horas más 4 de recargo, y lo que está haciendo ahí es ganarse el pan adicional, o el pan directamente. Pero ustedes del otro lado, muchos, no todos, no voy a generalizar, tienen la lengua tan larga y una desaprensión y una falta de empatía hacia el uniformado, porque odian al uniformado. Pero muchas veces no es su culpa. En parte sí, porque lo hacen a través de la ignorancia. Pero también le han inculcado el odio contra el uniformado. Pero ese que le inculca el odio contra el uniformado no va cuando usted le roba la moto. No va cuando el chorro entra a su casa, no va a buscar a su hija cuando está desaparecida, no va a hacer un montón de cosas, ¿eh? Va al policía. Y ojalá le toque un buen policía también, lo voy a decir. El Estado es el principal deudor de los servicios de policía adicional. Y es histórico esto. Y con esto termino este primer análisis del discurso del gobernador, porque toda la mañana vamos a hablar de esto. El gobernador dijo, vamos a incrementar el 30% del servicio adicional. Lo que no quedó claro es si van a incrementar el valor de la hora de servicio adicional que se prestan por turnos de 4. Pasado 15 minutos se considera una hora más. El servicio adicional se paga por hora. Está regulado por el básico del oficial subayudante. Entonces lo que no quedó claro es si van a aumentar la cantidad de servicio respecto a las horas que se prestan y a través de qué organismo, porque si van a aumentar la cantidad de servicio a través del sector privado, olvídense, porque el sector privado está en la lona. Si van a aumentar la cantidad de servicio a través del sector público, pónganse al día de lo que deben, porque lo único que se va a incrementar es la deuda. Y el policía va a seguir haciendo servicio de policía adicional en el Estado y va a cobrar cada 6 meses, cada año. ¿Y saben lo que le quitan? El poder adquisitivo. ¿Saben lo que le quitan? El pan de la olla. ¿Saben lo que le quitan? Que lo puedan desalojar. Le permiten que lo puedan desalojar porque no puede pagar el alquiler. ¿Saben lo que le quitan? Un calzado nuevo para el hijo. ¿Saben lo que le quitan? Comprarse él su uniforme. Porque de eso no se habla. Ustedes ayer, en el Parque de la Democracia, de manera presencial o a través de las cámaras, de los distintos medios, de las distintas formas de informar, vieron policías muy bien uniformados. Bueno, eso se lo pagaron ellos. ¿Está? En parte fueron provistos algunos uniformes, pero no todos. porque lo que te dan es un pantalón y una camisa. ¿Y el resto? ¿En ojota van a ir? ¿Con qué se van a sujetar el pantalón? ¿Con un piolín? ¿Qué se van a poner en la cabeza? ¿Un bonete? Bueno, el servicio de policía adicional tiene que quedar bien claro en qué manera va a mejorar la cantidad de servicios, un 30% más, o sea, van a buscar más organismos que contraten ese servicio, o van a aumentar la hora del servicio conforme la categoría. Pero ahí es donde hay una contradicción. ¿Cuándo va a suceder eso? Porque para eso, para que suceda eso, para que suceda lo principal, lo que le interesa al policía, que es el incremento de la bonificación de la hora del servicio de policía adicional, ¿sabe lo que tiene que aumentar primero? El sueldo, porque está regulado por el sueldo. ¿Estamos? Si no se aumenta el sueldo, no se puede mejorar la hora del servicio adicional. Yo ya lo he visto y lo he vivido en carne propia. Esos desvíos administrativos que se toma el gobierno de turno para hacerte entender que te da una caricia y lo único que está haciendo es meterte el dedo en el traste. Pero la caca te la comes vos. ¿Está quedando claro lo que estoy diciendo? A mí todavía nunca me pagaron muchos servicios adicionales que quedaron truncos. ¿Y saben por qué los servicios adicionales están atrasados? Porque el policía no quiere problema. Porque es un derecho del policía, al mes no cobrado, sentarse y escribir al señor jefe de unidad, papá, cumple el dirigido a usted, a los efectos que se me informe, la causal del por qué no se me pagó en tiempo y forma las horas prestadas en tal institución. A ese policía, capaz le contesten, capaz le acrediten, pero nunca más le van a dar un servicio. ¿Saben por qué? Porque no van a decir que se está defendiendo, no van a decir que está defendiendo el pan de su mesa, no van a decir que está defendiendo su derecho, van a decir que es un putero quilombero. ¿Saben por qué? Porque tienen que dar un ejemplo, porque ese policía que está reclamando su derecho puede tener un efecto multiplicador. Muchos policías desconocen que pueden presentar un amparo, que pueden presentar una carta de documento. No, porque es la jefatura la que regula eso, es el intermediario entre el ente contratante y el policía prestante del servicio. Bueno, entonces, al jefe de unidad, ¿qué pasa que no me están pagando, querido? Querido no, porque ahí sí. Entonces, yo opino, creo, que al gobernador no le explicaron muy bien esta cuestión, ¿eh? Porque yo cuando escuché, se va a incrementar el 30%, dije, está muy bien, está perfecto. Pero después lo empecé a desgarrar y dije, no está tan bien. Pero hay una cuestión que se olvidaron, que el gobernador...

0: barato, porque si vienen los aumentos en julio y si va al básico, va a ser, digamos, va a tener un derrotero en el retirado, va a tener un efecto multiplicador beneficioso al retirado. Pero el servicio adicional que mejora no beneficia al retirado, beneficia al que está en actividad. ¿Está? De esto podemos hablar toda la mañana, porque de esto yo sí sé. Ayer se lo dije al gobernador con respecto al servicio adicional. Con respecto al servicio adicional, que es el Estado el mayor deudor. Dijo que se iban, está la edición, que se iban a poner al día y ahí iban a empezar a incrementar la cantidad de servicios. Después dijo el gobernador, dijo el ministro, el jefe de policía, hemos otorgado 2.640, se ajustan a derecho, cumplieron la ley. Para eso hay una carrera. Y en este sentido también le digo al resto de los empleados de los distintos ministerios de la administración pública en general, que muchos dicen, che, no hay plata para aumentar los sueldos, pero ascienden a policía. Es una carrera. Si ustedes, que tienen sindicatos, no se defienden en su carrera administrativa y están en la misma categoría hace un montón de años, por dos cuestiones, o por tres. Primero, que no son aptos. Segundo, que no les importa porque son ñoqui. O cuarto, porque quizás no tienen la lengua tan larga como el resto. Y podemos agregar algunas otras cosas. Pero el policía hace una carrera que tiene que ver con escalafones, especialidades y jerarquías, con grados y cargos. Y cada año se le tiene que respetar. Y no se le respeta esa carrera al policía. ¿Saben por qué? Porque los policías notificados una semana antes del 15 de junio son notificados de manera retroactiva al 1 de enero. O sea, ya le deben 6 meses de sueldo, que tiene que ver con la diferencia jerárquica. Dijo el gobernador, vamos a liquidar estos este ascenso en 3 cuotas. Igual pierde. También le quitan el poder adquisitivo. Yo aplaudo y con justa razón lo hacen los docentes. Ustedes escuchan un término docente permanente. Perdimos el poder adquisitivo. Perdimos el poder. El policía también viene perdiendo el poder adquisitivo y se tiene que callar la boca, masticar y tragar, pararse en una esquina, cagarse de frío, cagarse de hambre y cuidarle el culo al resto de la sociedad. ¿Quedó claro? Lo que estoy diciendo, no está diciendo Gustavo Olivero, lo piensan un montón de policías y la familia, pero no lo pueden decir como yo lo digo. Pero yo lo digo y lo voy a decir y lo voy a seguir diciendo. Y voy a defender al buen policía, a ese que le corre sangre azul por las venas, que cuando se pone un uniforme y si no lo porta sale a la calle, sale comprometido, no a los hijos de puta femicida, abusadores y un montón de otras cosas. A esos no. A esos lo mostramos. Y ustedes desconocen del otro lado la cantidad de policías que hemos mostrado y la cantidad de cartas de documentos que yo he contestado por eso. Porque es muy fácil tipear del otro. Mostrar la cara, dale, mostrar la cara. Te paso la foto y mostrar la voz. Y que te lleguen las cartas de documento a vos. Pese a eso, igual lo mostramos. De los malos policías. ¿Estamos? Pero de la policía se va a hablar. Se habló una semana antes. Se habla por el caso Axel. Se va a hablar 1 o 2 días más y después se van a olvidar. Ojalá que no se olviden por el caso Axel. Porque ustedes del otro lado, con la policía, con el servidor público, con el docente, con el enfermero, la sociedad, gran parte de la sociedad es muy hija de puta. Porque se acuerda del enfermero cuando le duele el culo. Se acuerda de la docente porque se dio cuenta que a su hijo, que nunca controló, nunca cuidó, tiene 20 años y está en cuarto grado. ¿Qué pasó? Ah, no, la culpa es la docente, no es mía. ¿Querían que hable? Estoy hablando.
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2: En compañía del señor jefe de la policía de la provincia del Chaco, en vivo aquí en estudios, el comisario general Fernando Javier Romero. General Romero, una vez más, bienvenido a Alerta Urbana.
3: Buen día, Gustavo. Buen día, Nicolás. Buenos días al equipo y a la audiencia. Gracias por el espacio.
2: General Romero, muy poco se habló ayer de incrementos salariales en el acto. Directamente no se habló y fue Alerta Urbana quien le preguntó directamente al gobernador y el único medio en ese sentido de cuándo va a haber una mejora salarial para el personal policial. De lo que sí habló el gobernador es de un incremento del 30% del servicio de policía adicional. ¿Qué quiso decir el gobernador con eso?
3: Claro, bueno, es muy técnico, Gustavo, vos lo entendés, pero... ¿Y el policía?
2: Sí.
3: La familia policial no entiende, el ciudadano común no entiende estas cuestiones muy técnicas, específicas.
2: La gente comenzó a decir, ¿el privado va a pagar el aumento al policía? Decía.
3: El privado y el Estado, porque recordemos que el servicio de policía adicional cumplimos en entidades privadas y con organismos del Estado.
2: Decir que el privado ya le paga el sueldo a la policía, porque paga impuestos.
3: Paga impuestos, exactamente. Bueno, pero primero aclarar que el servicio de policía adicional lo cubre un funcionario policial cuando está franco del servicio. Partiendo de allí, en la premisa, que es voluntario, que lo hace el que quiere el servicio, se anota previamente en su unidad y bueno, y luego la unidad específica, con misión y función específica, que es seguridad bancaria, asignan los servicios de policía adicional, que puede ser una entidad privada, un banco, una financiera, un particular que organiza un espectáculo público, o bien un organismo del Estado, como Ministerio de Educación, SAMEP, etcétera, SECHEP también, y algunos otros organismos. Bueno, hoy por hoy existe una ley provincial que establece el procedimiento y la norma para cumplir ese servicio de policía adicional y los porcentajes establecidos en 5 categorías que se calculan o que tienen base de cálculo en el sueldo básico del oficial subayudante. Y en función de eso se calcula el monto que corresponde por categoría.
2: Eso y la hora del servicio.
3: Y la cantidad de horas de servicio, es que lo mínimo es 4 horas, sí. De ahí para arriba. Bueno, esa base de cálculo ahora, lo que anunció el señor gobernador ayer, obviamente en un trabajo conjunto con el Ministerio de Seguridad y la Jefatura, es incrementar la diferencia que corresponda hoy por hoy, conforme la base de cálculo, incrementarla hasta llevarla al 30%, para que el policía, obviamente, cuando realice el servicio de policía adicional, por esas horas cobre más, obviamente.
2: Pero ahora, tomo lo que usted acaba de decir y adhiero a lo que dijo anteriormente, que la gente no lo sabe y algunas personas quizás no tendrían ni por qué saber. Pero usted acaba de decir algo que resulta hasta contradictorio. Se basa el porcentaje de la hora de la prestación de servicio en concepto de policía adicional en el sueldo básico del oficial subayudante. ¿Cómo van a aumentar la hora si no aumentaron el sueldo?
3: Bueno, y lo que el gobernador ayer te dijo y lo que ya se ha manifestado en el mes de julio, va a anunciar seguramente el incremento salarial para toda la administración pública y entre ellos, obviamente, la policía de la provincia.
2: Entonces una engaña pichanga, porque si aumenta el sueldo, por supuesto que como consecuencia lógica tiene que aumentar la hora de servicio adicional.
3: A ver, al aumentar el sueldo, también se incrementa el haber o el sueldo básico del oficial subayudante, mejor aún porque es otra base de cálculo para después calcular el servicio de policía adicional.
2: Sí, pero lo que voy es que el gobernador dijo, aumentamos el 30% del valor del servicio adicional. Pero antes hay que aumentar el sueldo, o sea, aumenta el sueldo y se quedó sin anuncio del servicio adicional.
3: A ver, reitero, para mí es a la inversa, Gustavo. Al aumentar el sueldo, obviamente, se aumenta el cálculo del básico del oficial subayudante.
2: ¿Y sobre eso se va a aumentar un 30% más?
3: Y sobre eso la diferencia que hoy existe hasta llegar al 30%.
2: Ahí está. Bueno, y también sería muy bueno que el Estado, que es el principal, corríjame usted si yo estoy equivocado, el principal deudor del policía que presta servicio adicional, ¿se va a poner al día?
3: Bueno, hacemos las gestiones, como te dije muchísimas veces ya acá en el estudio.
2: ¿Es verdad que hay deudas que datan de más de un año?
3: No, de un año no, Gustavo, de 6-7 meses sí. Pero siempre hacemos las gestiones para ir cobrando esa deuda.
2: Pero le hacen perder el poder adquisitivo al policía, porque el policía hace servicio adicional para invertirlo como mínimo el mes siguiente, y si le están debiendo 6-8 meses.
3: Bueno, por eso decía Gustavo, aclaré al principio, sí. El servicio de policía adicional es voluntario. Partiendo de esa base, el policía que hace un servicio de policía adicional se compromete y sabe que en algún momento va a cobrar, atrasado, sí, pero va a cobrar.
2: Si el servicio es voluntario, ¿usted tiene estadística a través de, es departamento o dirección seguridad bancaria?
3: Departamento de seguridad bancaria.
2: ¿Qué demanda de servicio adicional hay?
3: Hoy por hoy, el 20% de la dotación de la policía del Chaco, unos 1.800 policías, pidieron voluntariamente cubrir servicio de policía adicional.
2: ¿Alcanza para todos?
3: Alcanza para todo, Gustavo. Alcanza.
2: ¿Hay discrecionalidad y diferencias entre prestar servicio en la capital o en ciudades cabecera, como por ejemplo en pueblos o ciudades muy alejadas, donde por ejemplo organismos oficiales no tienen presencia?
3: Hay diferencia, obviamente, en la ciudad capital o las ciudades cabeceras.
2: ¿Cómo le suplimos esa diferencia a esos policías?
3: Y bueno, no hay forma, Gustavo, de suplirle al que el que trabaja en Taco Pozo, porque tiene un solo banco, Banco de la Provincia del Chaco, y o espectáculos públicos eventualmente se lo hubiera. Es la única posibilidad que tiene de hacer servicio adicional allí.
2: ¿Y alguna forma, no sé, de transformar la no existencia de servicio adicional en horas cuore? Que por ejemplo el recargo, se incremente la bonificación por recargo del servicio.
3: Todo puede ser, es materia de
2: análisis. Vos trabajas en Taco Pozo, no puede hacer servicio adicional, pero a vos tu recargo del servicio te pagamos un poco más.
3: Estamos viendo alguna alternativa, Gustavo. No quiero crear falsas expectativas, pero sería, es hasta lógico obviamente pensar así, pero también obviamente el policía
2: ustedes piensan lógicamente,
3: ¿no? A ver Gustavo, siempre todo lo que hagamos, lo digamos, no va a alcanzar, partiendo de esa base. ¿Y por qué te digo? Porque allá cuando en el 2012, cuando quien les habla redactó el proyecto de presentismo, el presentismo, sí, en principio estaba, sí, pensado solamente, sí, o no tenía esa denominación de presentismo, sino de seguridad bonificación especial, como hoy la percibimos. Sí. Estaba pensado solamente para algunas unidades.
2: Sí.
3: Entonces, ¿qué pasó? ¿Por qué unos sí y otros no? Y en esto vamos a caer lo mismo. ¿Por qué algunas unidades sí y otras no? Yo hago servicio de policía adicional, pero también me merezco el beneficio que cobra.
2: Yo no lo veo a usted en un banco.
3: No, pero lo hice, Sí. De oficial subalterno, sí, hice servicio de policía adicional como todos. Y pagaban tarde y tampoco me alcanzaba, pero de todos modos hacíamos porque no era una ayuda.
2: Sí, pero votamos un cambio.
3: Era una ayuda, Gustavo. Así que bueno, los anuncios del gobernador ayer son muy buenos. En esto hay que preguntarle al policía que hace servicio de policía.
2: Según el comisario, a quien tengo el placer de conocerlo, y su primera unidad de prestación de servicio cuando se recibió fue la décima, según el comisario Rubén Kuzli, le dice que está todo bien.
3: Exactamente, así es, Gustavo, es un panorama de la media, cómo piensa el policía, es así.
2: Te decía, si le preguntamos a un sargento, le preguntamos a un suboficial mayor, le preguntamos a un agente, y sin que sea sancionado, y dice la verdad, no están bien, general Romero.
3: Habría que preguntarle por eso.
2: Sí, pero si llegan a decir en un medio público.
3: No. El que es sincero, sincero. Y en esto obviamente sabemos de que falta mucho por hacer, pero destacar lo que dijo el comisario Kuzli: primero, que tenemos trabajo; segundo, que tenemos obra social; tercero, que cobramos en tiempo y forma; cuarto, que tenemos el respaldo político del gobernador y del ministro para el policía que cumple con su trabajo; quinto, que tenemos un régimen jubilatorio excepcional, especial para los policías y los policías que están retirados, y especialmente sus oficiales.
2: Usted está sentado ahí para defender al gobierno y yo estoy sentado acá para representar al pueblo, ¿no es cierto?
3: Pero sí, pero yo, bueno, también escucho el, especialmente iba al retirado.
2: ¿El retirado?
3: Pregúntenle a su oficial mayor que se retiró con su zona, que te va a decir, no estoy bien, pero pero tampoco estoy mal. Pero te lo puedo asegurar, te lo puedo asegurar, porque yo estoy en contacto con ellos. El que lleva una vida ordenada, disciplinada, que toda su carrera se cuidó,
2: se administra bien,
3: hoy tiene su casa, tiene su auto, medianamente está estable económicamente. Así que bueno, pero eso se logra con el correr de los años y al final de la carrera. Pasa que como me pasó a mí, yo era oficial subayudante, me destinaron a la comisaría de Machagay, Gustavo. Sí. Y sabes, comía una sola vez al día. Comía al mediodía, a la noche no cenaba. A la noche no cenaba. Vivía en la comisaría.
2: ¿Y estaba bien eso?
3: Y no estaba bien, pero yo sabía, era mi elección. Y sabía que tenía que sacrificar. Es lo que elegimos. Y a veces vestir el uniforme no es una cuestión salarial. Eso lo tenemos perfectamente asumido nosotros cuando ingresamos a la escuela de policía. Aquel que ingresa a la escuela de policía y piensa distinto se equivocó de profesión.
2: Le voy a preguntar con una frase muy conocida dentro de la fuerza: ¿ser policía no es para tiernos?
3: Ser policía no es para tibios.
2: Para tibios.
3: No es para tibios, exactamente. Es una
2: o sea, que elige ser policía, que se prepare para cagarse de hambre los primeros años de su carrera.
3: Para todo. Como todo en la vida, llega al final de la carrera, llega el progreso, llega la estabilidad, llega el auto, llega la casa. Pasa que cuando somos agentes o oficiales recién egresados, queremos tener la casa, queremos tener el auto, queremos tener la moto y no tenemos dónde vivir. Y preferente, por eso los que crearon las leyes policiales, ¿te acordás vos cuando entramos a la escuela de policía? Uno de los requisitos principales que te pedían, aparte de ser argentino, tener 18 años, tener secundaria completa. ¿Recordamos o no? ¿Qué decía?
2: Uno,
3: ser soltero,
2: no estar casado ni tener hijos a cargo.
3: Principalmente por eso estaba diseñado así el sistema. Pasa que ha evolucionado la sociedad y hoy la mayoría de los que ingresan ya ingresan con hijos. Y ahí está la cuestión. Por eso ese requisito es fundamental para que el cadete, el futuro aspirante de la escuela, ingrese soltero, que no tenga otra obligación, porque sabido es que el sueldo que cobra...
2: O sea, ¿el reglamento no se aplica a rajatabla?
3: Y no se aplica, Gustavo, es permeable, obviamente, por una cuestión lógica.
2: Una cuestión social.
3: Exactamente.
2: Sí. Bueno, ahora, ¿de cuánto va a ser el aumento? ¿Ustedes les presentaron alguna propuesta al ministro y el ministro al gobernador?
3: Bueno,
2: el policía perdió el año pasado el 31% del poder adquisitivo.
3: Bueno, el porcentaje lo va a anunciar el gobernador a mediados de julio,
2: hagamos esto. Está usted en su despacho, en su casa. Hola, Fernando, te habla Leandro. Porque así deben hablar ustedes en privado, porque son políticos. O no sé. General Romero le habla al gobernador de la provincia. ¿Sí? ¿En cuánto cree usted que tendría que hacer el aumento?
3: Bueno, lo que yo le sugiero al ministro siempre, el contacto con...
2: No, está hablando con Leandro Herrero, con el gobernador, si tiene la oportunidad de
3: decirle a Leandro Herrero. Obviamente, uno lo que aspira es, por lo menos, empatar con la inflación. Eso es lo lógico. Después,
2: pero la inflación no es coincidente con la realidad.
3: La factibilidad...
2: Si es la inflación, nos vamos a meter menos del 6, ¿eh? Mira que está en el 3. ¿Cuánto está la inflación, Nico?
3: 2.4.
2: ¿No llega a aumentar el 2%?
3: 2.4 dio este mes.
2: ¿Y es del 2027 con la policía?
3: 2.4 dio este mes.
2: No,
3: y va a ir bajando la inflación, así que...
2: ¿Va a bajar? No.
3: Imagínese. Pero bueno, lo va a decir el gobernador, Gustavo. O sea,
2: ¿cuánto? Si le pregunto a usted, ¿cuánto?
3: ¿Cuánto? Y obviamente hay que ver la proyección también del anuncio, si es de aquí a fin de año. Si
2: ¿cuánto le gustaría a usted que tenga de básico su agente de policía? ¿Al que usted le manda a la calle? Que
3: no, haga a ver, no hablemos de básico, sino un total general,
2: sí,
3: que medianamente...
2: Pero el total general lo mide el básico.
3: Claro, se calcula, sí, conforme el básico. Sí, hoy un agente tendría que estar ganando 1.300.000, 1.400.000, 1.500.000, y está en el millón, Gustavo, está en el millón.
2: ¿Usted le propondría al gobernador que el sueldo de la gente sea de 1.500.000?
3: Por lo menos, obviamente que sí, que es lo que todos aspiramos, pero también está la factibilidad presupuestaria de la caja. El gobernador, obviamente, como a todos, quiere aumentarle el sueldo lo más posible, y en la medida que la caja dé, seguramente lo va a hacer, que no tenga ninguna duda.
2: El gobernador sigue teniendo la misma mirada que el primer día, y principalmente cuando estaba en campaña, y después cuando asumió hacia la policía.
3: Sigue teniendo la misma mirada, Gustavo, exactamente. El respaldo político está intacto hacia la policía, hacia el policía que cumple con su trabajo y el que todos los días se juega la vida por los chaqueños, que no le quepa ninguna duda que nos respalda.
2: El gobernador en algún momento le preguntó y le dijo: General Romero o Fernando, ¿qué pasa que tenemos policía femicida, drogadictos, violadores, chorros?
3: Jamás me preguntó ni me cuestionó nada. el ministro tampoco. ¿Sabe por qué, Gustavo? Porque lo dijo el capellán clarito ayer en el acto. Esto es una gran familia.
2: ¿Pero habla con el capellán o con usted, el gobernador?
3: No, no, no, habla conmigo, habla con el gobernador. Sí. Pero quiero rescatar las palabras del capellán ayer, cuando dijo, esto es una gran familia, y como toda la familia hay problemas. Y el que esté libre de pecado, que tire la primera piedra. Es así. Todas las instituciones tienen problemas.
2: Pero usted me está diciendo que está bien que tengamos
3: violencia. No digo eso. No digo eso, Gustavo, pero...
2: De su época y la mía, ¿cuál era el mayor flagelo que teníamos dentro de la institución? El policía borracho. Lo único que teníamos.
3: Había algunos otros también.
2: Pero no el flagelo hoy, por ejemplo, de la droga. A mí, yo le voy a decir algo. A mí se me acercó el otro día una mujer y me dice, Gustavo, y yo se lo voy a pasar en privado, porque pidió ayuda, por algo me lo dijo. Tengo mi marido que se droga. Y le digo, ¿y qué hace el jefe? Nada. ¿Y qué hacen los compañeros? Nada.
3: Bueno, esa directiva, Gustavo, está súper dada hace mucho tiempo.
2: ¿Preocupado por su marido?
3: Sí, está súper dada. Yo le digo a los jefes de comisaría, le digo al suboficial, que seguramente sale con él todas las noches a la guardia o a la de día, avisen, comuniquen y nosotros nos encargamos.
2: ¿Qué le dice usted a los oficiales superiores, hoy retirados, algunos en actividad, pero los de actividad por supuesto me voy a reservar, tampoco voy a mencionar a los que están retirados, y especialmente al personal subalterno, que en su momento a usted, general Romero, lo idolatró, lo puso en un pedestal cuando puso en juego su puesto, renunció al mismo en defensa de los derechos de los policías, que hoy muchos de ellos dicen, Romerito nos cagó, Romerito nos soltó la mano, a Romerito solo le importa a él porque él gana más de 10 palos. ¿Qué le dice?
3: Bueno, le digo que seguimos gestionando como siempre, que seguimos respaldando al policía que trabaja. Yo tengo contacto con muchísimos de ellos y tenemos muy buena relación. Con otros, obviamente, sé que critican, que no están de acuerdo, pero respetamos la opinión de todos. Pero cuando necesitan de la institución, nosotros siempre le damos una mano y estamos.
2: A la sociedad, que también, con justa razón, dice, no queremos policías femicidas, drogadictos, chorros. Bueno. Queremos policías parados en las esquinas a quienes nuestros hijos puedan acudir y los puedan proteger igual o mejor que nosotros, sus padres.
3: Decirle que sigan confiando, que tenemos todas las herramientas legales para encauzar a aquellos funcionarios que no cumplen con la ley o se manejan al margen de la ley, Gustavo.
2: ¿Qué le dice a la mamá de Axel?
3: Bueno, decirle a la madre de Axel que lo seguimos buscando, por orden de la justicia, seguimos trabajando en los rastrillajes, Gustavo, no así en la investigación de la cual nos estamos apartados directamente. Le perdimos el hilo a la investigación porque no, ya lo tramita directamente la fiscalía, desconocemos con qué fuerza federal, pero lo seguimos buscando y que cuente con nosotros para toda tarea de rastrillaje.
2: Recién estuvo reunido con el ministro, dentro de lo que se pueda decir, ¿de qué hablaron?
3: No, hablamos de las proyecciones de gestión de aquí hasta diciembre, la compra de patrulleros, la refacción de unidades, la creación de unidades, como anunció ayer el señor gobernador.
2: General Romero, ¿le puedo pedir algo para los policías en actividad? Si pueden colaborar un poquito más en la compra del uniforme, con estas nuevas jerarquías a las cuales accedieron por derecho, es impresionante el valor de los atributos policiales. Una gorra no puede costar 30.000 pesos, 40.000 pesos. Una esquineta lo que tiene acá el general Romero, no, en la que el pectoral, una paleta, como tiene usted, de un suboficial, 30.000 pesos, 15.000 pesos, 20.000 pesos. Hoy uniformarse bien cuesta muy caro, más allá de lo que están los equipos que están entregando y a lo cual hizo referencia el ministro, que es el equipo de sastrería, que hace un excelente laburo ahí en logística. ¿No se podría incrementar el correaje, el bolseí, el zapato?
3: Sí, obviamente, Gustavo, todo es factible de gestión, lo vamos a hacer. De hecho, tenemos obviamente la provisión de uniformes, lo general, lo que es prendas y borseguí, pero vamos a mirar esa situación de las jerarquías, especialmente porque sabemos que son carísimas. A eso agregarle que hay un monopolio, entonces obviamente cobran por allí.
2: Rompan con ese monopolio, regularicen eso, rijan, pongan una ley que les rija eso y que pongan un precio que sea dentro de lo atendible.
3: Porque sí, hay dos casas únicamente comerciales, claro, privadas,
2: sí. Que las venden. El policía así va y compra la esquineta y la esquineta, la jerarquía, un atributo, le sale 10.000 pesos en efectivo, pero te hago en tres cuotas, paga 50.
3: Exactamente, así es, exactamente.
2: Así está, es ese tema. Y había otra cosa que me estaba olvidando, que me estoy olvidando.